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1: Las 7 de la noche, 8 minutos, son las 7 de la noche, 8 minutos, en Olímpica Estéreo 102.7, la emisora del primer lugar. Bueno, les voy a contar que algunos oyentes por acá nos siguen reportando sintonía. Un saludo para Omar, para Luzdari Durango, para Carmen Álvarez, nos está dejando su reporte de sintonía, para don Germán Martínez, deja ahí su reporte de sintonía hasta ahora con Olímpica Estéreo.
2: Y aparte venimos al centro de acopio de la iglesia de Santa Isabel, sí, donde tienen arrumes, pero son arrumes de pañales y que no nos pueden dar una paca de pañales, no los pueden entregar, que hay que esperar a que el padre lo entregue y que el padre no viene hoy. Entonces es muy complicado que estén recibiendo ayudas para acaparar simplemente donde es una necesidad para un bebé y no hay forma. Bueno. Y aparte vi.
1: Bueno, se han presentado algunos conflictos, no digamos que muchos conflictos, pero es que creo que las ayudas tienen un orden. No sé, hay unos centros de acopio, pero en esos mismos centros de acopio no sé el orden. Sí me gustaría saber, creo que de ahí los empiezan a direccionar. Recuerden que por eso les han hecho una caracterización a ustedes en los barrios, es para saber precisamente ese tipo de ayudas, cómo las van a direccionar y cómo van llegando a cada una de estas familias. Yo creo que es que en los puntos de acopio no entregan los elementos. Voy a preguntar y lo dejamos claro al aire. Son las 7 de la noche, 9 minutos en Olímpica Estéreo. Les voy a dar un mensaje, que bajemos un poquito el ritmo a la vaina. Sabemos que estamos un poco, a veces, o nos estresamos con las diferentes situaciones, pero en este momento no estamos, yo creo que, para discutir por cosas menores. Así que vamos a averiguar, acá se trata de ayudar, de que las ayudas se entreguen, de que las personas sigan donando. Bajémosle un poquito al ritmo al tema de pronto colocar el conflicto en los centros de acopio. Es una recomendación que les hacemos desde acá, con mucho cariño. 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
1: 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Que el mismo Dios que nos da la vida, que es la mayor riqueza con la que contamos, nos dé el valor, el ánimo y sobre todo la fuerza para seguir adelante. Con estas líneas podemos también recordar que la presencia de Dios nunca nos abandona. Nada te turbe, nada te espante, todo se pasa, Dios no se muda, la paciencia todo lo alcanza, quien a Dios tiene, nada le falta, solo Dios basta. Es esa misma presencia la que nos une a todos, sin importar el camino o la manera con la cual creemos o la manera como pensamos, a todos nos debe unir la solidaridad, la generosidad, la oración con el poder que ella misma tiene, pero sobre todo la actitud de estar siempre atentos a lo que necesiten nuestros hermanitos y que así tengamos daños materiales, lógicamente ocasionados por todo esto, no 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

Sí, estoy tragado, compadre. 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
1: 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A esta hora con Olímpica 102.7, 6 de la mañana, un minuto. Dios es grande. 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

Saludo para nuestro amigo Sayajin del A589, escuchando Olímpica 102.7. 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Vamos Pereira, vamos Dos Quebradas, vamos Risaralda, vamos Colombia. 6-7.

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2: 6:10. Buenos días para todos. Quienes se encuentran en Pereira, en Risaralda, Manizales, Caldas, Quindío, Armenia, Norte del Valle, desde el Chocó también nos escuchan. Claro que sí, Quibdó, Chocó, todo Chocó. Dos Quebradas, Cuba, Colombia, América, buenos días, buenas tardes en Europa, buenas noches en Asia, África y Oceanía.

0: Poco a poco saldremos de esta, pero unidos. Tener la fuerza, la berraquera de decir, somos capaces de salir de esta, Pereira. Somos capaces de salir de esta, Manizales, Armenia, Chocó, Cali. Todo Colombia apoyando y todo el mundo. Gracias, gracias de todo corazón. Oyentes al 331-5208, 326-7010-27. Hola, Olímpica.
1: Hola, Baruchito, buenos días. Baruchito, muy acongojada por todo lo que sucedió en Colombia, en Pereira, querida. Tanta tragedia, tanto desastre, tanta gente que se quedó sin nada. Duele mucho ver todo esto y se me escapan unas lágrimas. Baruchito, yo sé que yo no estoy allí, pero tengo familia, gracias a Dios todos están bien, no les pasó nada, pero también tengo muchos amigos que, y no solo los amigos, toda la gente que tiene cáncer, que no los están atendiendo como debe ser. Yo sé que la tragedia es muy fuerte, que todos nos tenemos que unir para que toda esta gente salga adelante, pero qué falta con la gente que tiene cáncer, con los que necesitan un tratamiento urgente, con los que necesitan su medicación, y no solamente ellos, con todos los pacientes. Por favor, un poco más de empatía con toda esta gente, que haya más organización, que el gobierno tenga más organización con respecto a todo esto. Yo sé que primero es la gente del terremoto, pero ¿qué pasa con las personas que tienen cáncer, con las personas que tienen una enfermedad grave y que necesitan su medicación y que no se la están dando? Baruchito, por favor, un llamado a las autoridades para que pongan un poco de orden. Yo creo que todos tenemos derecho a la vida. Muchas gracias. Yo escucho Olímpica porque me pone de todo y bien, bueno.
0: Ay, Dios. Gracias, Glorita. Dios te bendiga. Opiniones de los oyentes al 326-70-1027 y 331-5208. Saludos para Alex, para Mauricio. Quiero mandarle un saludo a mi hija en Pereira, Lía Maris. Claro que sí, Mauro, dale. Envía el mensaje, Mauro, a tu hijita en Pereira. Aquí lo espero, ¿listo? Buenos días, para felicitar al grupo de apoyo y reacción Orión por su buena labor con los damnificados del terremoto en la ciudad de Pereira. Son un grupo excelente porque han ayudado a muchas personas y han dado por lo menos unas 10 toneladas de alimento, han dado desayuno, almuerzo, comida, refrigerios, ropa a todos los damnificados. Gracias, dice Luchito Castrillón, al grupo Apoyo y Reacción Orión. Buenos días, Luis Ernesto. Johncito también se aporta con su opinión. Hola, Johncito, buenos días.
2: Caballero, ilustrísimo Baruchito. Déjame saludarlo desde la distancia, caballero ilustre.
0: Caballero.
2: Bueno, ustedes hacen una bonita y hermosa labor. La verdad es que es muy linda la labor que ustedes hacen. El esfuerzo que están haciendo también, porque la verdad que nos colaboran mucho para estar informados desde la tierrita. Ya que estamos lejos de la tierra, es muy, muy, muy duro. Y bonita la entrevista con el, es que no me acuerdo el nombre, del señor de allí, del hospital de Santa Mónica.
0: Sí, señor, el gerente.
2: Ahí fue, en ese hospital fue donde llevaron la niña mía, la niña Stephanie, cuando falleció del 96, y en Santa Mónica estaba. Y bonita la entrevista. Muchas gracias, caballero. Bendiciones. Que la gente nos acompañe.
0: Amén, Johncito. Gracias por tu opinión. Lo que dicen nuestros oyentes. Pueden marcar 331-5208 o 320-670-1027.

0: Dice por acá, saludos para Fabi T, para Brian Calvo también, Olímpica, buen día. Mi nombre es Brian Calvo y desde la distancia, fuerza mi Pereira, también mi pueblo del Alcázar Caldas, que tuvo muchas afectaciones. Y desde acá, desde Europa, saludar a mi amigo marroquí Jamis, el electricista. Yo escucho Olímpica, gracias. Brian Calvo, escuchando Olímpica Estéreo. Buenos días, Olímpica, bendiciones para ustedes y familias. Me gustaría, si tienen información de suspensión de agua, decían que no la iban a quitar y desde ayer estamos sin agua en el barrio Las Brisas. Voy a buscar. Sin agua en Las Brisas. Buenos días, Olímpica, Dios lo bendiga. Una preguntita, o más bien una consulta, si el aeropuerto no puede funcionar porque no piden ayuda al aeropuerto de Cartago, como en alguna vez lo hicieron mientras construían la nueva terminal. Así ellos no van contra reloj, porque el afán solo queda el cansancio y hacer todo con calma y bien hecho para que pueda recuperar la funcionalidad con toda seguridad. Así los pasajeros pueden viajar. Sería bueno, ustedes que tienen los medios, consultar con el aeropuerto, hacer esa consulta, poder aquellos que tienen vuelos, tener noticias de esa opinión. Gracias, Deco, en Europa. Buenos días, Galicia está sin agua desde ayer, gracias. Van dos sin agua, Las Brisas y Galicia sin agua. Averiguar con Aguas y Aguas de Pereira. Buenos días, Luz Janet Pineda, ¿cómo estás? Hola, Luz.
1: Olímpica Estéreo, buenos días. Sí, mira que, por ejemplo, yo vivo en un tercer piso, acá en Esperanza, Galicia, más abajo del barrio Cumarí. Y a mí no me sube agua desde el domingo.
0: Ay, Dios mío, bendito. Sin agua desde el domingo. Por acá nos envía Anita Molina una publicación donde dice: atención, suspensión no programada ocurrida por un daño de última hora que requiere reparación inmediata, impidiendo su aviso con anticipación. Dice: descompensación del sistema de acueducto y bajos niveles en los tanques La Paz, Calicanto, El Remanso, Caimalito y Galicia por exceso de consumo. Normalización gradual a partir de la 1 de la tarde de hoy. A partir de la 1 de la tarde de hoy habrá normalización. Y casualmente son de los dos puntos que me habían dicho: Las Brisas, Galicia. Dice: toda la comuna de Villa Santana, corregimiento de Caimalito, sector Las Colonias en Galicia. Asimismo, se presentará baja presión en algunos sitios de la ciudad. ¿Por qué? Descompensación del sistema de acueducto, bajos niveles en los tanques La Paz, Calicanto, El Remanso, Caimalito y Galicia por exceso de consumo. Dice que la normalización será gradual a partir de la 1 de la tarde, que es gradual, que en algunas partes irá llegando, en otras no, pero poco a poco irá escalonadamente llegando a todos los sitios. En toda la comuna de Villa Santana, corregimiento de Caimalito, sector Las Colonias en Galicia. Y se presentará baja presión en algunos sitios de la ciudad. Ahí está la respuesta. Gracias a Anita, que nos envía esa publicación para tener claridad. Seis de la mañana, 19, 6:19.
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2: 6:23, 6:23 minutos.
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3: 624.

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1: Saludos para Giovanni en España. Dice, regáleme por favor un saludito Barucho a Andrés, Gio y Cristian acá en Betsy, en España, escuchando Olímpica 628.

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1: 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Nada te turbe, nada te espante, todo se pasa, Dios no se muda, la paciencia todo lo alcanza, quien a Dios tiene, nada le falta, solo Dios basta. Es esa misma presencia la que nos une a todos, sin importar el camino o la manera con la cual creemos o la manera como pensamos, a todos nos debe unir la solidaridad, la generosidad, la oración con el 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

0: se aprende.
1: Por lo bueno y por lo malo, porque hasta de eso se aprende, dice Osmar Pérez en Gracias, Papa Lindo.
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1: Bueno, hubo en las noticias, pues nos comentaron que al parecer está cerrado el puente de la 10. Como que hay de pronto afectaciones. Para que nos informen, nos acaban de decir que el puente de la 10 al parecer está cerrado. Por favor, para que nos informen al 320-670-1027 o al 331-5208. Decir que hubo terremoto en Indonesia de 7.7, muy superficial, 10 kilómetros, pero dicen en noticias, gracias a Dios, que a pesar de la superficialidad del terremoto en Indonesia, 7.7 y 10 kilómetros, no hubo daños materiales ni pérdidas humanas, a Dios gracias. Y hubo un temblor en España de 4 punto algo, no recuerdo muy bien. Gracias a Dios, fue leve. A Dios gracias, pero está temblando en todo el mundo. ¿Qué nos dice por acá Anita? Buenos días, Anita, ¿cómo estás?
3: Publicación donde dice
4: atención. Hola, muy buenos días. Mira que desde ayer también estamos en el barrio Tokio de Villa Santana sin agua. Y también dijeron que no la iban a quitar y también estamos sin agua. Muchas gracias.
1: Bueno, Anita, para toda la gente que está diciendo que no tienen agua por este sector, lo dijimos que por Caimalito, por Galicia, por todo Villa Santana, pues fue un daño fortuito. Cuando hay un daño, es muy difícil avisar de una. Se avisa progresivamente, pero cuando hay una reparación, se avisa con tiempo. Pero cuando hay un daño, no se puede avisar porque fue un daño fortuito. Así que repito que se iría el agua, se fue, mejor dicho. Aquí la publicación que nos deja Anita Molina dice: una descompensación del sistema de acueducto, bajos niveles en los tanques La Paz, Calicanto, Remanso, Caimalito y Galicia por exceso de consumo. La normalización será gradual, poco a poco, a partir de la 1 de la tarde, hoy sábado 15 de agosto. ¿Qué sectores afectó? Toda la comuna Villa Santana, corregimiento Caimalito. Sectores las colonias en Galicia. Asimismo, se presentará baja presión en algunos sitios de la ciudad. ¿Listo? Entonces, todo Villa Santana, todo Caimalito, las colonias en Galicia, para que lo tengan muy presente. ¿Listo, Anita, en Tokio? Que también te quedaste sin agua, fue por eso, por el daño que hubo en este sector. Buenos días, Olímpica.
5: Buenos días, Barucho. Barucho, señora. A ver si por medio de ustedes pueden averiguar si en la Clínica Central del Eje están atendiendo, cómo está esa clínica. Pues a mí me dijeron que se cayó, no sé si es verdad.
1: ¿No se ha caído?
5: Porque yo no he oído escuchar nada de esa clínica. Y pues allá es donde una hermana mía que tiene que ir a los controles porque tuvo cáncer allá, y pues tenía una cita para el 11 de agosto y pues ella no vino porque pues
1: obvias razones,
5: pensaba que venía y perdía la avenida. Y entonces, para saber pues si es verdad que esa clínica se cayó, si están atendiendo, y también para si nos puedes averiguar dónde podemos reclamar los medicamentos de la nueva EPS, si es sigue siendo en la misma parte o en la 32 cerca de la funeraria La Piedad, o donde. Dios los bendiga, feliz día. Yo escucho Olímpica porque me pone de todo y bien bueno.
1: Bueno, ahí está pues el tema de los medicamentos, donde se reclaman medicamentos, y si la Clínica Central del Eje, la que queda frente a los estudios de Jack Music de Jonales Castaño, está abierta. No se ha caído, pero averiguar, quien nos pueda ayudar, que si está funcionando la clínica central del Eje, dice Lourdes Echeverry. ¿Listo? Ahí vamos. ¿Cómo está Javi? ¿Cómo te ha ido, Javi?
0: Buenos días, Maruchito. ¿Cómo amanece, Maruchito?
1: ¿Y tú?
0: Realmente muy triste por lo que está pasando. Muy triste por Pereirita, los quebrados. Pero cuento, Maruchito, que esta salimos.
1: Claro.
0: Salimos confiando en Dios, Maruchito.
1: Señor.
0: Maruchito, diga, la gente es cosa seria. No hace caso. Como que lo que dice el alcalde, que es el que dice sí o no, no les importa a ellos. Hay mucho carro particular que está en la calle. Hay mucho carro particular y ahora casi todos tienen ayuda humanitaria. Imagínense usted, Baruchito, para poder trabajar, para poder salir. Y ese viaducto ayer estaba a reventar. Dios. Habían como tres volquetas de los Queras Pereira. Y no podían pasar porque el carro particular era mucho. Mucho, por favor, pongámonos en la mano del corazón. ¿Sí? Y si no salimos, pues no salimos y listo. Diosito siempre está ahí con nosotros.
1: Siempre.
0: Maruchito, Dios me lo bendiga. Tenga usted un excelente día y lleno de bendiciones, Maruchito.
1: Amén, amén, Javi, para ti también. Gracias por la recomendación. Javier Antonio Henao, Javi, siempre escuchando Olímpica 102.7. Buenos días para Luisa Marín, escuchando Olímpica Stereo.
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1: Salud para Luisa Marín, también por acá nos dicen Olímpica. Si alguien desea ayudar, nuestra comuna del Café, tenemos centro de acopio, sector A, Manzana 20, Casa 1. Comunicarse con Patricia al 320-623-8106. 320-623-8106. Entonces hay un centro de acopio en el parque, en el Comuna del Café. Debe ser Parque Industrial, sector A, porque dice sector A, Manzana 20, Casa 1. Se pueden comunicar con Patricia al 320-623-8106. Ahí vamos, pues, poco a poco, ayudándonos entre todos, porque de esta salimos todos y salimos juntitos. Buenos días, por ahí está Rosemary. Hola, Rosemary.
3: Maruchito, buenos días.
1: ¿Cómo estás?
3: Para saludar muy, muy, muy grande a todos los oyentes y agradecer mucho, mucho a todos los de Filo Bonito, uh-huh, que están dando mucha, mucha colaboración. Ayer estuvo Andy Rivera donando mercados. De verdad, gracias, gracias, Dios los bendiga.
1: Qué bonito.
3: Yo escucho Olímpica porque me pone todo y muy bueno.
1: Filo Bonito, gracias también a Andy Rivera por... por estar siempre con nosotros. Gracias, Andy. Gracias a la familia de Filo Bonito. Señores, Olímpica, Tadeo, dice Tadeo. Muy buenos días, soy paciente de alto riesgo. Estoy esperando una reprogramación de mi cardiovascular, que tengo el favor que les pido ese... Almed Salud, que no ha querido dejar ver que nos digan a dónde vamos a reclamar medicamentos, a ver cuándo nos van a hacer los tratamientos. Necesito que me colaboren informándonos en dónde nos pueden solucionar los problemas de medicamento, porque la EPS, Asme Salud, no ha dejado ver, por favor. Otro tema, los medicamentos, ¿dónde los pueden reclamar? 6 de la mañana, 45, 6:45 minutos. Falta un cuarto para las 7.
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3: 6 de la mañana, 49, 11 minutos para las 7.

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3: Seis de la mañana, 53, faltan 7 para las 7, 7 para las 7.
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0: 6:55. Por acá nos llegan información acerca del Megabus, porque han preguntado mucho.
1: Gracias, señor.
0: Si va, ya está funcionando el Megabus. Vamos a ver por acá qué nos dice nuestra gerente de Megabus en marcha. Buenos días.
2: Este sábado 15 de agosto iniciaremos la operación del Sistema Integrado de Transporte Masivo. Es una prueba piloto de la Ruta 1, la cual iniciará desde el intercambiador provisional del viajero hasta la calle 21. Vamos a tener la alimentación en las rutas que nos permitan ingresar a los barrios y nos garanticen las condiciones de seguridad para nuestros usuarios. Asimismo, en el municipio de Dos Quebradas, vamos a garantizar la alimentación a todos nuestros usuarios del municipio. No vamos a contar con la operación de articulados en la troncal, de acuerdo a las condiciones que tenemos de las viviendas aledañas a la infraestructura de Megabus. Iniciaremos operación desde las 5 de la mañana hasta las 8 de la noche. Es importante resaltar que a todos nuestros usuarios que vamos a iniciar con esta prueba piloto, garantizando todas las condiciones de seguridad, y asimismo, de acuerdo con las condiciones y las autorizaciones de las entidades competentes, vamos a ir restableciendo el servicio de transporte en toda el área metropolitana del Centro Occidente.
3: El amor se demuestra.
0: Bueno, ahí está entonces, qué bueno volverla a escuchar, para que estén muy pendientes ustedes de lo que necesitan en el tema de Megabus. Atención, mucha atención. Vamos a repetir de nuevo el audio del Megabus. Buenos días.
2: Este sábado 15 de agosto iniciaremos la operación del Sistema Integrado de Transporte Masivo. Es una prueba piloto de la Ruta 1, la cual iniciará desde el intercambiador provisional del viajero hasta la calle 21. Vamos a tener la alimentación en las rutas que nos permitan ingresar a los barrios y nos garanticen las condiciones de seguridad para nuestros usuarios. Asimismo, en el municipio de Dos Quebradas, vamos a garantizar la alimentación a todos nuestros usuarios del municipio. No vamos a contar con la operación de articulados en la troncal, de acuerdo a las condiciones que tenemos de las viviendas aledañas a la infraestructura de Megabus. Iniciaremos operación desde las 5 de la mañana hasta las 8 de la noche. Es importante resaltar que a todos nuestros usuarios que vamos a iniciar con esta prueba piloto, garantizando todas las condiciones de seguridad, y asimismo, de acuerdo con las condiciones y las autorizaciones de las entidades competentes, vamos a ir restableciendo el servicio de transporte en todo el área metropolitana del Centro Occidente.
0: Muchas gracias, gerente de Megabus. Así que vea, arranca hoy, para toda la gente que nos estaba preguntando, pues arranca hoy el servicio Megabus. Lógicamente, lógicamente va a ser progresivo, porque no a todas partes puede ir el Megabus. Ella hablaba de la Ruta 1 y hablaba que los alimentadores, hasta donde dejaran pasar por tanta casa caída, edificio caído, entonces hay mucha vía cerrada. De 5 de la mañana a 8 de la noche es una prueba piloto. 5 a.m. a 8 p.m. desde hoy arranca la prueba piloto del Megabus. Muchas gracias. Saludito para el J386. Claudita, ¿cierto? Claudia, J386 a esta hora con Olímpica Estéreo 102.7. Ustedes siguen en contacto con nosotros al 320-670-1027. 320-670-1027.
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0: 6:59, un minuto para las 7.

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1: Saludos para Claudita del J386, escuchando Olímpica 102.7. Ya venimos con los oyentes. Marquen ya 331-5208 o 326-70-1027. Juntos saldremos de esta.

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1: Nos han dicho muchos conductores a esta hora, a las 7:10, que es, primero que todo, estamos en día sin carro y es aterrador la cantidad de carros que salen en Pereira y en Dos Quebradas. Lo otro, hay un punto en La Popa donde se sabe que si vas a ir para Japón, giras a la derecha, pero eso está ahí cerrado, por el motel está cerrado. Entonces, ¿qué habilitaron en estos días? Habilitaron la bajada que venían de por el las bodegas de Amarillo, que es de bajada, pero habilitaron subida y bajada, porque no habían por dónde más meterse. Pero ahora, ya desde hace por ahí unos 3 días, habilitaron la subida por el centro comercial La Popa. Entonces, por favor, no nos metamos de subida en contravía por ahí por ese semáforo, porque usted en La Popa sube, siga derechito por ahí una cuadrita y media y ahí va a encontrar a mano derecha la subida por el centro comercial La Popa. Sigue derecho, derecho, derecho, derecho a salir a la Gran Ferretería. Y entonces no hay ningún problema, pero por favor, los que van de subida para el Japón, no se metan en contravía por ahí por el semáforo, sigan derecho cuadrita y media, más o menos, y a mano derecha en el centro comercial La Popa, ahí pueden subir tranquilamente. Eso sí, los que bajen por el centro comercial La Popa quedan ahí enredados porque no tienen por dónde meterse. Tienen que bajar por ahí por las bodegas de Amarillo a llegar al semáforo, porque si usted baja por el centro comercial La Popa, derecho, derecho, derecho, va a encontrar que por la Simón Bolívar está cerrado. Entonces, para que tengamos esa precaución, tengamos esa tolerancia, si usted va en contravía, hombre, y alguien le dice, no se meta en contravía, no lo obra bien, le están dando una buena recomendación, un consejo para que siga derecho y se meta por otro lado, que está habilitado, muchachos. Por favor, muchachos y muchachas. Hay una persona desaparecida que es el señor Fernando Obando Valencia. Él tenía su negocio en la Plaza Bolívar, ¿cierto? ¿Qué negocio era? Un restaurante en la Plaza de Bolívar, el señor Fernando Obando Valencia. Si de pronto alguien sabe del señor Fernando Obando Valencia, que tiene un restaurante en la Plaza de Bolívar, por favor, comunicarse. O si el señor Fernando Obando Valencia está escuchando Olímpica Estéreo, muchacho, lo están buscando, la familia lo ama, por favor. O si alguien sabe dónde está el señor Fernando Obando Valencia, está desaparecido. Marquen ya, por favor, al 311-429-6468. 311-429-6468. Y vino otro señor también. Me pidió el favor de que se requieren con urgencia unas muletas. Si alguien tiene en casa unas muletas que no esté utilizando, las quiere prestar, las quiere donar, las quiere regalar o alguien las quiere comprar nuevas, por favor, se requieren muletas con urgencia. Marquen ya, por favor, al 311-725-5619. 311-725-5619. ¿Qué dicen los oyentes? A esta hora, el 320-670-1027. Se había hablado, sacaron un mapa donde hasta este momento han ocurrido 10 terremotos de 7 grados hacia arriba. 10 terremotos, incluidos el de Colombia, incluido ayer el de Indonesia, que hubo ayer uno, en Indonesia también hubo otro en abril, en Japón. Una cosa aterradora. Pero Dios es grande. A ver qué nos dicen los oyentes. Olímpica, saludo para Nelson en Guildford, Londres. Dice, vea lo que nos dice Andrés Largo. Estaban preguntando por la clínica de Central del Eje. La clínica está intacta y con buen servicio de urgencia y espacio. No sufrió muchas afectaciones. Andrés Largo, gracias. Dios te bendiga. Entonces, para la señora, puede ir tranquilamente a su cita en la clínica Central del Eje, que está totalmente intacta. Averías normales, pero están trabajando muy bien. Hola, Nelson, buenos días.
2: Buen día, Olímpica. Para dar la información sobre la clínica Central del Eje, señor, yo vivo aquí cerca. Y no, pues sufrió unos daños muy, muy pequeños, pero no, ella está funcionando normalmente.
1: Qué bueno.
2: O sea que no hay ningún problema con ella. Revisaron y todo y ya la pusieron a funcionar otra vez.
1: Qué bueno.
2: Para que le informen a las personas que verdaderamente necesiten venir a la clínica, a un servicio. No hay ningún problema.
1: Perfecto.
2: Es con mucho gusto.
1: Tan bello.
2: Que la gente venga acá a que lo atiendan sin ningún problema.
1: Gracias, Nelson. Recuerden, la Clínica Central del Eje están atendiendo sin problemas. Bueno, por acá nos dice muy buenos días para informar que aquí en Morro Azul estamos sin agua. Morro Azul, estamos sin agua desde el sábado. El 25. Para preguntar si saben dónde están dando órdenes de medicamentos y pañales para adulto. Pues pañales en los centros de acopio, pero órdenes para medicamentos, estamos en esa averiguación. Buenos días, Olímpica.
3: Buenos días, Olímpica. Ayer informé que en Salud Total, Audifarma de Cuba está laborando, y ahí por esa misma cuadra está Medisfarma, que está entregando medicamentos de la nueva EPS, porque yo reclamé en ambos sitios.
1: Ajá.
3: Yo escucho Olímpica porque me pone todo y bien bueno.
1: Tan bella Clarita, gracias. Por favor, repíteme esa información de los medicamentos.
3: Buenos días, Olímpica. Ayer informé que en Salud Total, Audifarma de Cuba está laborando, y ahí por esa misma cuadra está Medisfarma, que está entregando medicamentos de la nueva EPS, porque yo reclamé en ambos sitios.
1: Perfecto.
3: Yo escucho Olímpica porque me pone todo y bien bueno.
1: Clarita, muchas gracias. Entonces ya saben que en Audifarma de Cuba y ahí cerquitica Medisfarma también están entregando medicamentos. Buenos días, la Clínica Central del Eje está prestando servicios, pero tienen remitidos del San Jorge, no se sabe, es para citas programadas, dice Jefferson de Cuba. Hernán Toro, hola Hernancho, buenos días.
4: Olímpica Estéreo, buenos días. Te habla el H600 del popular Papá Pitufo. El puente de la 10 está funcionando normal hasta el momento.
1: Ah, bueno.
4: Por una información que pasaron ahí ahorita.
1: Sí.
4: No, es falso. El puente de la 10 en este momento está funcionando normal.
1: Gracias.
4: Y el de la novena también, porque yo acabo de bajar por el de la novena. Buen día, gracias.
1: Gracias, Papá Pitufo. ¿Lo conoces, Papá Pitufo, el H600? Escuchando a esta hora Olímpica 102.7. Dice por acá, Estrellita desde España, nos dice, buenos días, Barucho. Aquí estoy rezando por nuestra Pereira, nuestra gente, nuestra Colombia. Gracias a ustedes, los de Olímpica, por estar ahí informando, ayudando a que pongamos nuestro granito de arena. Bendiciones, Estrellita, gracias desde España, escuchando Olímpica Estéreo 102.7, 718.
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2: 7:21 minutos.
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1: Claro.

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1: Quiero enviarle un saludito en especial a mi amigo Mauro. ¿Dónde está? Que me dijo que él está repartiendo mercados. Mauricio Parra de Touring Autos está muy activo ayudándole a la gente. Entonces, si él me autoriza a dar el número de él, pues que él está diciendo que lo llamen. Que lo llamen a ver por acá. ¿Qué nos dice? A ver.
2: Estamos activos. Vamos a entregar mercados donde los necesiten, que nos llamen, que nos escriban, nos den la dirección, le hacemos llegar para revisar que sí sea cierto que lo necesitan.
1: Eso es verdad, que sea cierto que lo necesiten. Entonces ya vengo a dar el número de Mauro Parra para el tema de los mercados. Está activo en su camioneta entregando mercados, 7 de la mañana, 27.

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1: 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Saludito para mi amigo Fader, que están allá en los mercados campesinos en El Progreso. Desde las 5 de la mañana hasta las 3 de la tarde. Si están varaditos para comprar el mercado, frutas, verduras y muchas cosas más, pues vayan ahí en el lote del Centro Comercial El Progreso. Ahí están los mercados campesinos, ahí donde hicimos los partidos de Colombia. Ahí están los mercados campesinos, muy baratos. Y se puede ir ya para allá. Ya, váyase para allá, porque están desde las 5 de la mañana hasta las 3 de la tarde para que compre fresquito, buena calidad y barato también. Y ya saben, pues, mercados campesinos están hoy en el lote del Centro Comercial El Progreso hasta las 3 de la tarde. ¿Qué más nos dicen por acá? Bueno, por acá nos envían ya una información bien completa acerca del tema de el megabús.

0: Bueno, por acá nos dicen que el toque de queda en Dos Quebradas es desde las 6 de la tarde a 6 de la mañana. Y el día sin carro también. Voy a mirar bien, a ver, porque es que decía Fader, decía en la publicación que el día sin carro era hasta ayer. ¿Será que lo van a dejar también sábado, domingo y lunes? ¿Y hasta cuándo va el toque de queda también para que nos informen? Ah, bueno, perfecto. Entonces, me informa Fader, me dice si sí o si no. El toque de queda, 6 p.m. a 6 a.m. El día sin carro, 7 a.m. a 7 p.m. ¿Y los dos van hasta el lunes, los dos, o solamente uno de los dos? Porque me lo han preguntado mucho. Estaba hablando de Dos Quebradas, Dos Quebradas. Ahí me está escribiendo, los dos, perfecto. Fader, muchas gracias. Entonces, confirmado, para quienes me estén preguntando por el toque de queda en Dos Quebradas y el día sin carro en Dos Quebradas, repito, toque de queda 6 p.m. a 6 a.m. El día sin carro 7 a.m. a 7 p.m. va hasta el lunes festivo. ¿Listo? Dios los bendiga. Fader, gracias. Y recuerden que los mercados campesinos están ahí, hoy están en el lugar del lote contiguo al Centro Comercial El Progreso, desde las 5 de la mañana de hoy hasta las 3 de la tarde. 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Bueno, por acá, ¿quién más está? Alex, en Burgos, España, está en el bar Los Cafeteros. Dice, Baruchito, al pie del cañón, con la compañía de ustedes, adiós, gracias. Creo que él está en el bar Los Cafeteros en Burgos, España, con sus compañeritos. Saludito para Jorge Iván Triviño, que está en Estados Unidos, escuchando Olímpica Estéreo en New Jersey. Jorge Iván Triviño, gracias, Jorgito, escuchando Olímpica 102.7. Saludo para Patricia, que está en Brasil, Pati en Brasil, escuchando Olímpica Estéreo. Para Teo, que está en la Virginia, escuchando Olímpica Estéreo 102.7. Para Héctor en Vigo, España. Elkin, la máquina, la Crespa en España. Para Uber Hacha, Uber Cubillos, escuchando Olímpica Estéreo. Luchito Flores en París. Ahí están los muchachos y muchachas en reporte de sintonía 331-5208 320-670-1027. No me voy a rendir. Por ahí está Ruth Reyes. Hola, Ruth Reyes. ¿Cómo está Ruth Reyes? Hola.
1: Mi nombre es Ruby. Buenos días. Dios los bendiga. Uh-huh. Quiero informar de que de pronto, ¿por qué no se colocan partes a los carros particulares? Porque así es como que la gente entiende, para no mortificar la gente que está ayudando en el centro. Entonces, si la autoridad ayuda con un poquito de partes, eso dejan de estar colocando problema a la gente en la calle, si ponen multas.
0: Bueno, ella dice multas, yo sé que en Dos Quebradas están haciendo inmovilización del carro.
1: Buenos días, Pereira Estéreo. Mi nombre es Ruby. ¿Por qué no se colocan comparendos a los carros particulares?
0: Es que esa es la idea, ¿cierto? Esa es la idea. Los que estén indisciplinados, pao, pao, pao, pao. Gracias, Ruby. Escuchando Olímpica 102.7. Dice, mi nombre es Patricia. Les escribo en nombre de mi comuna Pirámides, Villa Consota, en Cuba. Solicitamos ayuda. Si de pronto Mauro Parra me está escuchando, Mauro, que va a llevar mercaditos, dice que en la comuna Pirámides, Villa Consota, Cuba, está necesitando ayuda. Buenos días.
2: Muy buenos días, señores de Olímpica. Para colocar, por favor, un comunicado. Lo que pasa es que acá en Pirámides, Villa Consota, tenemos un derrumbe para subir a Panorama. No teníamos luz hasta el día de ayer. Las tiendas ya están supremamente vacías, todo está cerrado, están repartiendo muchas ayudas. Nosotros hemos hablado con muchas personas y nos colaboran con comida, porque la verdad no tenemos comida, todo está cerrado, no hay comida en las tiendas, hay niños, hay personas de la tercera edad y la verdad necesitamos es comida, que nos ayuden, por favor, nos colaboren. Las personas están sin trabajo porque todo pues obviamente se derrumbó. Entonces a ver si por favor nos colaboran con alguna cosa de mercado. No hemos recibido ayuda de nadie. Las personas a las que hemos contactado nos dicen que primordial es los del centro. Obviamente uno es consciente y por allá todo está destruido, pero por favor no nos olviden, acá también necesitamos ayudas de comida, hay niños, hay ancianos, hay personas embarazadas, no tenemos comunicación con el derrumbe, apenas la luz nos llegó ayer, a ver si por favor no nos olvidan y nos tienen en cuenta, muchas gracias.
0: A ti por la información. Entonces estamos hablando, de pronto alguien a esta hora que esté en contacto, esté activo, como dice Mauro Parra. Mauro, si de pronto quieres pegarte a la pasadita, Comuna Pirámides, Villa Consota en Cuba, necesitan la ayuda de todos nosotros. Es verdad, también tenemos que mirar fijar la mirada a la parte rural y parte de los extremos también, porque la parte central creo que ha recibido bastantes ayudas y todavía la tienen, a Dios gracias. Salud para Acasamaraza, escuchando Olímpica 102.7, para Lucero. Hola, Lucerito, buenos días.
3: No lo voy a ganar llorando, solo voy a decir.
0: Fernando Patiño, Mandy, ¿cómo estás? ¿Cómo amaneciste, Mandy? Escuchando Olímpica Estéreo, Mandy.
4: Baruchito, Baruchito, buen día, que Dios lo colme bendiciones, Baruchito. Un llamadito muy especial a las autoridades, al señor alcalde, qué pena. Sé que está haciendo una labor muy linda en Pereira, Baruchito, pero en realidad sí, lo que dijo el oyente es verdad. Usted tiene un carro, le coloca ayuda humanitaria y sales a trabajar. Porque yo iba ayer para la clínica, Baruchito, y eso pasó ahí en Dos Quebradas. Vea, carro, carro, carro, que aquí colocamos el aviso de ayuda humanitaria, Baruchito. Que respeten, que dejen trabajar, que dejen hacer las cosas bien hechas, Baruchito. Las autoridades deben de sacar un permiso autorizado por las alcaldías, Barucho, una solicitud que se le hace a los señores alcaldes de Pereira, Dos Quebradas, porque en Santa Rosa no hay alcalde, de Barucho. En Santa Rosa no hay alcalde, aquí no, pues señor, no impide nada, nada. Entonces, para Dos Quebradas y Pereira, los dos alcaldes de allá, pedir es esto, carro que esté con eso de ayuda humanitaria, que en realidad, Barucho, que los inmovilicen. Que los movilicen y que paguen su multa por eso, que dejen trabajar a la gente que sí necesita trabajar, sacando escombros, Baruchito. Una solicitud con todo respeto llamado al señor alcalde Pereira y al señor alcalde Dos Quebradas. El carro que quiera ayudar con ayuda humanitaria, que vaya a la alcaldía y directamente a la alcaldía le dé un permiso de eso. Un saludito muy especial, Baruchito, y es una solicitud muy especial a estos señores dos alcaldes de Dos Quebradas y Pereira. Dios los bendiga y los colme de muchas bendiciones.
0: Porque se ríe.
4: Yo escucho Olímpica porque me pone todo y bien bueno. Baruchito, una solicitud muy buena que se puede hacer, no más con esos carros, porque es que en verdad eso, todo el mundo ya está trabajando con un papel ahí que colocan de ayuda humanitaria con un marcador. Dios los bendiga, Barucho.
0: Mandy, gracias por la recomendación. Por acá tengo una ayudita también, rápidamente. Hay una personita que requiere urgente este medicamento. Se llama Cefuroxima por 500 gramos. Se requiere con urgencia este medicamento para una personita urgente, Cefuroxima de 500 miligramos. 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Ya vengo a hablarles de todo lo que tiene que ver con Megabus. Mucha gente me está preguntando, entonces vamos a hablar acerca del Megabus. Listo, 7:42, 18 para las 8 de la mañana.

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1: Qué bueno que desde la reflexión espiritual a través de Olímpica Estéreo 102.7 sigamos encontrando una luz de esperanza que no podemos dejar apagar. Si crees que la sonrisa tiene más fuerza que la tristeza, si crees en el poder de una mano abierta, si crees que lo que une a los demás es lo que es más que lo que los separa, si crees que el hecho de ser diferente es una riqueza y no un peligro, entonces vendrá la paz. Si sabemos mirar al otro con un poquito de amor, si preferimos la esperanza a la resignación, si pensamos que somos los que tenemos que dar el primer paso en lugar del otro, si podemos ver la sonrisa de un niño y alimentar la esperanza, entonces vendrá la paz. Si sentimos fe y esperanza con el éxito de un vecino, con la esperanza que nos muestra, si creemos que el perdón y la paz interior puede más que la tristeza, si somos capaces de dar el tiempo gratuitamente por bondad, si para nosotros el otro es sobre todo un hermano, entonces vendrá la paz. La necesitamos para poder superar todas las consecuencias de esta realidad que nos ha dejado este terremoto, pero sobre todo para entender que cuando la fe y la esperanza están unidas y son fuertes, ninguna pérdida humana o material nos puede detener. Que Dios mismo, con su bendición de Padre, Hijo y Espíritu Santo, nos conceda ese valor necesario para seguir adelante, sobre todo para superar, cuando Dios lo permita, las consecuencias de todo esto. Ánimo y valor que lo encontramos en Dios y en su poder, en su palabra y la presencia de sus bendiciones.
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2: Todos somos una sola familia. 747-13 para las 8. Sol espectacular en Pereira. ¡Borra!

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0: Bueno, hay buenas noticias también a esta hora con Olímpica 102.7, pues hoy abre de nuevo después de 5 días el Centro Comercial El Progreso en Dos Quebradas. Qué buena noticia. Abren hoy a partir de las 10 de la mañana, abren el Centro Comercial El Progreso. Estaba hablando con el Perrillo, que es un colega, amigo de RCN. Para los que preguntan por las emisoras de RCN, pues todavía no están al aire. Tuvieron muchas dificultades porque ellos estaban en un piso, creo que un piso 15 o 16. Entonces todos los pisos resultaron averiados. Por eso las emisoras de RCN no están al aire. Perrillo, Dios te bendiga. Vamos con todo, Perrillo. Y saludo a todos los colegas y amigos de RCN. Listo. Dios me lo bendiga, Perrillo. Estaba hablando aquí el tema del megabús, porque nos enviaron daticos. Nos enviaron daticos del megabús, porque hoy ya volvieron otra vez. El megabús volvió desde las 5 de la mañana y creo que va hasta las 8 de la noche. Pero nos enviaron unos daticos, por acá los tengo ya listicos. Dice por acá, Megabus inicia reactivación progresiva. Este sábado 15 de agosto, hoy, comenzará la prueba operativa de la ruta 1. Recorrido troncal por la avenida 30 de agosto, desde El Viajero con retorno en la calle 21. ¿Listo? Entonces, ahí está, de 5 de la mañana a 8 de la noche. Es una operación de prueba y en contingencia. Ruta 1. Recorrido troncal por la 30 de agosto desde El Viajero con retorno en la calle 21 a 5 a.m. a 8 p.m. ¿Qué más hay por acá del megabús? Dice, viajemos seguros. Los buses articulados no transportarán usuarios de pie. Ojo con eso. Buen dato. No transportarán los articulados personas de pie. Circularán a velocidad reducida como medida preventiva frente a las condiciones actuales de las vías, la infraestructura y viviendas ubicadas a lo largo del recorrido. Se recomienda, pues, planear el viaje con anticipación y ten paciencia. Los tiempos de recorrido pueden variar. También se habla, esta es una operación de prueba y en contingencia las rutas y sectores se irán habilitando progresivamente de acuerdo con la disponibilidad de las vías y las condiciones de seguridad de la infraestructura y las edificaciones. Los recorridos, frecuencias y tiempos de viaje podrán presentar modificaciones y estamos trabajando para recuperar el servicio de manera segura para todos. Otra vez. Atención a las rutas alimentadoras desde Cuba. El intercambiador de Cuba no estará en operación. Atención, el intercambiador de Cuba no estará en operación. Llegarán a la estación El Viajero para realizar el transbordo. Atención a las rutas Altagracia, Guayacanes, Ciudadela, con familiar 1 Cardal, Santa Clara, Morelia, Mercasa Corales, Perla del Sur, San Joaquín, 2500 lotes, Dorado, Naranjito, Belmonte, Galicia, Cerritos, Montelíbano, Miraflores, Altavista, Estadio 2. Qué hermoso es tu sol. Gracias, Señor. Y las rutas asociadas: Puerto Caldas, Aeropuerto, Salamanca. Saludo para el J383. Rutas asociadas: Puerto Caldas, Aeropuerto, Salamanca, UTP, La Virginia, Mirador de Llano Grande y Málaga. Algunas rutas tendrán modificaciones en su recorrido debido a las condiciones de las vías. Y que recordar que el intercambiador de Cuba no estará en operación, pero llegarán a la estación El Viajero para realizar el transbordo. Rutas alimentadoras desde Dos Quebradas. Las rutas Camilo Torres, Pablo VI, Bombay, La Mariana, Pinos, Bosques, San Diego, Boquerón, Primavera Azul, Playa Rica, Pueblo Sol, Molivento. En el intercambiador de Dos Quebradas podrás hacer el transbordo al servicio especial hacia la avenida 30 de agosto. En la calle 21 podrás realizar la conexión entre Dos Quebradas y Cuba y viceversa. Es el dato que tenemos a esta hora con respecto al viaducto que arranca hoy. Arrancó de 5 de la mañana a 8 de la noche. 8 o 5 minutos a esta hora con Olímpica.
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3: Ya venimos a hablar con Liz Morales del Centro Comercial El Progreso, porque hoy reabre puertas, gracias a Dios. Y yo creo que estaba cerquitica de Fader, donde están los mercados campesinos. Ya venimos con ella, 8:13 minutos.

0: 8 de la mañana, 16. Ahora nuestro amigo Fader de los Mercados Campesinos me dijo: Barucho, ayúdeme con una cuñita porque hoy abre el Centro Comercial El Progreso a partir de las 10 de la mañana.
1: Girando siempre en un lugar.
0: Me contacté con Liz Morales, que es la directora de mercadeo, y me dijo: vamos a hablar con la gerente, con Natalia Fernández Beltrán. Yo también soy Beltrán. Doctora, buenos días, ¿cómo estás?
2: Buenos días, muchas gracias por la invitación.
0: Bueno, muy, muy contento porque nuestro amigo Fader me dijo: Barucho, hoy abre de nuevo el Centro Comercial El Progreso. Eso es alegría, eso es comercio, eso es ganas de echar para adelante. Gerente, felicitaciones.
2: Muchas gracias. También esto es esperanza para todos.
0: Bueno, tuvo muchas averías el centro comercial, pero como el ave fénix, hay que reabrir, ya arreglaron lo que tenían que arreglar y vamos con todo a partir de las 10 de la mañana, ¿no?
2: Bueno, lo primero que quiero decirles es que estamos muy felices de poder volver a encontrarnos con nuestra comunidad. Han sido días de mucha tensión, de revisión y sobre todo de tomar decisiones, siempre pensando en lo más importante, que es la seguridad de nosotros, de todos nuestros visitantes, de nuestros colaboradores, de nuestros comerciantes y de todas las familias Dos Quebradenses y de todos los que nos visitan desde cualquier parte de Risaralda.
0: Gerente Natalia, dos preguntitas. La primera, hay algunos locales que no pueden abrir, y segundo, recomendaciones para estar en el Centro Comercial El Progreso.
2: Así es, vamos a abrir nuestro supermercado, va a abrir Metro, Dollar City. Estos eran temas que nos preocupaban y que nos alarmaban porque sabemos que la comunidad está necesitando este tipo de enseres. Entonces, nos enfocamos en abrir esas dos anclas y acompañando el comercio también vamos a abrir Hall Central, el Paseo de la Ardilla y una parte del Paseo de la Mariposa. Nuestros fieles visitantes, yo sé que me comprenden cuando les hablo de nuestros pasillos por nombre. Y pues, seguir las recomendaciones de nuestra área de seguridad, estaremos también desplegados por todo el centro comercial desde administración, guiando a nuestros visitantes, haciéndoles el mejor acompañamiento para que todos nos podamos sentir de manera segura. Están selladas algunas áreas que tuvieron y que necesitan mayor intervención, que tuvieron afectaciones y pues que por seguridad preferimos tenerlas aisladas.
0: Abrir el Centro Comercial El Progreso es como un respiro, para los biquebradenses, para los dosquebradenses, para mí me incluyo porque vivo en Dos Quebradas, y saber que ya abre el Centro Comercial El Progreso es respirar y decir que vamos para adelante, gerente.
2: Así es, estamos avanzando, estamos queriendo acompañar también ese avance de toda la comunidad y darles esa voz de esperanza de que seguimos trabajando por ustedes.
0: ¿Los horarios siguen normales, gerente, o hay una variación en horarios?
2: Nuestros horarios de operación serán desde las 10 de la mañana hasta las 8 de la noche, pero también nos regiremos de acuerdo a las disposiciones de la alcaldía. Entonces, si hay toque de queda, pues estaremos también acompañando ese toque de queda.
0: Por acá nos están preguntando por el WhatsApp Olímpica. Pregúntele a la doctora Natalia Fernández Beltrán qué servicios de pronto importantes no van a abrir hoy para estar pendientes. Por ejemplo, Western Union, bancos, ¿qué servicios importantes no van a abrir?
2: Western lo vamos a tener abierto al público. El tema de bancos, la zona bancaria, aún estamos trabajando en eso. Entonces, como banco como tal, Western. Perfecto. Y apostar, pues vamos a tener también servicios ahí a apostar. Pero la parte de cajeros y bancos, pues todavía estamos trabajando en este tema.
0: Perfecto, doctora. Me alegra mucho escucharte, saber que estuvimos en el Mundial, en la tribuna, ahí enseguida en el lote, pasamos delicioso, festejamos goles y ahora hay que festejar que reabren otra vez el Centro Comercial El Progreso.
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0: Yo sé que sí, doctora, Dios te bendiga, muchas gracias, saludos a Liz Morales también, a todos los amigos que hacen parte de la familia del Centro Comercial El Progreso, y Dios los bendiga.
2: Bendiciones para todos. Feliz día.
0: Hablamos más tardecito, gerente, y pásame la
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0: pura sabrosa.
1: Está habilitada la línea olímpica 331-5208 y también nos pueden marcar por el WhatsApp olímpica 320-670-1027. Hay dos vías, tres vías. Primero, marcar, pueden marcar al 331-5208. Segundo, pueden escribir y enviar notas de voz al 320-670-1027 WhatsApp Olímpica. Y por el mismo WhatsApp Olímpica nos pueden marcar también qué nos quieren decir, recomendaciones, dónde se necesitan ayudas, lo que ustedes quieran decir a esta hora. 331-5208 y 320-670-1027 WhatsApp, notas de voz, escritos o también llamar al 320-670-1027.
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1: Saludos para Sandra Patricia, para Margarita Apuesta.

0: siniestro como para arriba. Mira, tengo una inquietud. Yo tengo unas sabanitas en perfecto estado. Quisiera saber si las puedo llevar al albergue de los niños. También hay una bicicletica de la nieta mía, que ella ya tiene 6 años y dejó la bicicleta casi nueva. Entonces, a ver si nos puede, me puedo acercar al albergue y llevar esas sabanitas que están en perfecto estado. Y de pronto también unos pañalitos que quiero llevar. Y entonces, para saber, mi número es 321-630-1528. Si es tan amable. Yo escucho Olímpica porque me pone de todo y muy bueno.
1: Bueno, ahí está. Entonces quiere llevar pañales, quiere llevar una bici, unas sábanas, perfecto. Se pueden comunicar con Margarita Puerta a ese número. 321-630-1528. 321-630-1528. Claro que los puedes llevar. O donde te quede más cerquita. Si de pronto te queda cerquita, cualquier punto, hazlo. Gracias por tu colaboración. Por acá me escriben, ¿puedo llamar al WhatsApp Olímpica? Claro que sí, puedes llamar al 320-670-1027 y hablar con nosotros. Vea, por acá ya nos están marcando, qué rico. Vamos a ver quién está por acá en sintonía hasta ahora con Olímpica Stereo. Buenos días, Olímpica.
2: Buenos días.
1: Hola, ¿con quién hablamos?
2: Hablamos desde aquí de Las Brisas.
1: De Las Brisas, ¿con quién hablamos?
2: Con Miguel Ángel Trejos.
1: Hola, amiga, cuéntame en qué te puedo colaborar.
2: Es que desde ayer no tenemos agua, desde ayer por la tarde se fue el agua.
1: ¿En dónde estás?
2: En Las Brisas.
1: Bueno, lo dije muy temprano y lo voy a volver a repetir en Miguel para que lo tengas presente y le digas a los vecinos. Cuando hay un daño, es muy difícil avisarles a todo el mundo, ¿cierto?
2: Sí.
1: Porque es un daño. Cuando es un mantenimiento, listo, avisan con tiempo. Pero escucha lo que te voy a decir, ¿por qué no hay agua en Las Brisas? Hubo una descompensación del sistema de acueducto, bajos niveles de tanques en La Paz, Calicanto, El Remanso, Caimadito y Galicia, por exceso de consumo. Entonces, la normalización, es decir, a la hora que va a llegar el agua en toda la comuna de Villa Santana, en Caimalito, en las colonias en Galicia, será a partir de la 1 de la tarde, pero será gradualmente. ¿Qué es decir? ¿Qué es gradualmente, Miguel? Que va a llegar poco a poco, no va a llegar a todas partes al mismo tiempo, pero a partir de la 1 de la tarde pueden estar pendientes que irá llegando poco a poco. ¿Listo, Miguel?
2: Muchas gracias.
1: Dale, Miguel, Dios te bendiga y pásame la O.
2: Olímpica.
1: Eso, qué rico, llamando al 320-670-1027. Mensajes, WhatsApps, escritos o también marcando al 1331-5208. ¿Qué nos dice Alvarito Duque? Buenos días.
3: Señores periodistas, buenos días, ¿cómo están?
1: Muy bien, adiós, gracias.
3: Señores periodistas, Olímpica Pereira.
1: Señor.
3: Olímpica, señor periodista.
1: Señor.
3: Yaromal necesita el apoyo de ustedes. Yaromal está sin energía desde el lunes. Yaromal queda el corregimiento Araya hacia arriba, vía el Manzano. También necesitamos la visita de la Diger. Que venga, tenemos algunas familias con las casitas muy fracturadas. Necesitamos la presencia de alguien. Pues hemos esperado y hemos luchado y hemos tenido paciencia, pero ya nosotros estamos sin saber qué hacer.
1: Sí, claro.
3: Todo lo de la nevera se nos perdió. Pero bueno, eso no es nada, no tiene remedio. Pero sí necesitamos que al menos la energía, imagínate, desde el lunes, hoy ya es sábado, y uno ve pasar la empresa energía, que sube, que pasa, que baja, que van para Armenia, que vienen por alegrías, pero la solución todavía no se ve. Muchísimas gracias, señores Olímpica de Pereira, muy amables.
1: Bueno, señores, ustedes ya saben que Yarumal requiere la ayuda. Yarumal requiere la ayuda de todos nosotros. Pueden marcar ya al 331-5208 o marquen ya también al 320-670-1027. Hola, Olímpica, buenos días.
4: Muy buenos días.
1: Por favor, si me estás escuchando, bájale al equipo para que no se devuelva el sonido, no haga feedback, no te piten los oídos. ¿Listo?
4: Listo.
1: Ay, bájale.

0: poquitico más, otro poquitico más. Saludo para el perrito del T125 escuchando Olímpica 102.7. Me alegra que está muy bien, perrito. Oyente, buenos días.
1: Muy buenos días.
0: Ahora sí, ¿cómo te llamas?
1: Liliana Alzate.
0: Bueno, Lili, ¿de dónde nos llamas?
1: De la Celia Risaralda, vereda Altomira Alto.
0: ¿En la Celia Risaralda, vereda qué?
1: Altomira Alto, cerca Cañalito.
0: Vereda Mira Alto.
1: Altomira Alto.
0: Mira Alto.
1: Altomira Alto.
0: Altomira Alto, en la Celia.
1: En la Celia, cerca a Caimalito.
0: Ah, bueno, cerca a Caimalito. ¿En qué te podemos colaborar, Lili? Cuéntanos.
1: Lo que pasa es que por ese lado hay varias viviendas destruidas totalmente.
0: Sí.
1: No es mi caso, gracias a Dios, pero entonces nos duele la situación de nuestros vecinos. Justo en Caracol salió el reporte de Caimalito, allá hay casas totalmente destruidas. El salón donde estudia los jóvenes también está destruido, perdido total, no tienen donde estudiar. Entonces, para ver si nos pueden colaborar por ese lado, con material de construcción, con algo. La verdad, yo soy la suegra del tubista de la Real Banda.
0: Tú eres la suegra del tubista de la Real Banda.
1: Ajá.
0: Perfecto.
1: Entonces, pues mi niña me dijo, pues esta mañana que va a hablar con los de la Real Banda, que están funcionando también por ahí ayuda. Pero entonces logré este medio para a ver si nos pueden colaborar con algo.
0: Perfecto, listo.
1: Sí, esa es la situación.
0: Y aparte materiales de construcción también requieren mercaditos o algo.
1: Sí, nos hacen el favor, también nos sirven.
0: Entonces ya saben, Yarumal requiere ayuda y ahora también Vereda Alto Mira Alto en la Celia Risaralda también requiere la ayuda.
1: Vereda Caimalito.
0: Vereda Caimalito.
1: Ajá.
0: Entonces, no entiendo bien. ¿Caimalito queda cerquita a la Virginia?
1: No, Caimalito queda también acá en la Celia por la misma vereda, por el mismo sector donde queda Alto Mira.
0: Perfecto. Entonces, es otro Caimalito diferente al de la Virginia.
1: Eso es.
0: Vereda Alto Mira Alto en la Celia Risaralda, cerquita a la vereda Caimalito, ¿cierto?
1: Eso sí, muchas gracias.
0: Si alguien de pronto, Lili, dice, bueno, yo quiero rectificar que allá si necesiten ayuda, ¿te pueden marcar algún número?
1: Sí, puede ser al mío.
0: ¿Sí?
1: O al de mi esposo.
0: El que tú quieras darme.
1: Sí, sí. 304.
0: 304.
1: 202 9745.
0: Listo, Lili, perfecto.
1: Y el mío es 321
0: 321
1: 744.
0: Sí.
1: 9245.
0: ¿90 y qué? 92 45. Listo, Lili, perfecto. Saludos a toda la familia de Alto Mira Alto en la Celia Risaralda. Listo.
1: Alto Mira Alto. Altomira Alto.
0: Altomira Alto en la Celia Risaralda. Listo, Lili.
1: En Caimalito.
0: Dios te bendiga.
1: Bueno, muchas gracias a ustedes. Dios les bendiga.
0: Y vamos con todo porque de esta salimos juntos. ¿Listo?
1: Muchísimas gracias. Les agradezco mucho.
0: Amén, Lili. Dios te bendiga. Ay, Dios mío, bendito. Ahí estamos en contacto con los oyentes de Olímpica Stereo 102.7. Por acá tenía otro oyente. Buenos días.
2: Muy buenos días, queridos amigos, amigo Barucho. Queremos pedirle un favor muy grande, quizás es posible a través de ustedes poder conseguir un lugar, una bodega, para recibir unas 20 toneladas de ayuda humanitaria que viene de Bogotá en próximos días para acá, para Pereira. Es una congregación cristiana que viene y ellos desean ser ellos mismos quienes hagan la respectiva entrega con apoyo de voluntariado. Acá en Pereira, y pues si es posible, agradezco lo mucho que nos puedan ayudar. Mi número de contacto 324-626-7098, John Freddy Pescador Tonusco, Águila Visionaria, un voluntario más que quiere darla toda por su ciudad.
0: Perfecto, John Freddy Pescador. Muchas gracias. El yerno de Orfi. Van a llegar 20 toneladas de ayuda, pero necesitan conseguir una bodega. 321. Si fue 321 o 324, tengo la duda con el teléfono, Freddy.
2: Van a ayudar. Mi número de contacto, 324-626-7098.
0: Perfecto, 324-626-7098. Se necesita una bodega para guardar, recibir 20 toneladas de ayuda. 324-626-7098. 324-626-7098. 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
2: Olímpica, buenos días.
4: Ay, un momento.
2: Ay, un momentico. Corra.
4: Hola, ay, buenos días. Mi nombre es Tatiana. ¿Cómo estás?
2: Tatiana, buenos días. ¿Cómo amaneciste?
4: Bien, gracias a Dios. Es que mira que quería comunicarme con ustedes a ver si nos pueden ayudar acá en el sector El Rocío Alto, que esta semana no nos ha pasado la basura. Teníamos entendido que era pues por el peso del carro y por la parte de abajo había unas casas caídas, pero pues tampoco nos han mandado los carros pequeños. Perfecto. Y pues no hemos recibido ninguna información ni por redes, no hemos visto nada. Y pues la verdad, no faltan los vecinos que se ponen a sacar las basuras y por ciertas partes ya hay mucha acumulación de basura.
2: Entonces se requiere que pase el carro recolector de basura en el barrio Rocío Alto, ¿cierto?
4: Sí, señor. Listo. Porque pues los días habituales ellos pasan en la noche. Pero pues ahorita con este tema hemos estado pendientes, como bueno, mirando al otro día si las basuras que habían afuera ya las han recogido y no las han recogido.
2: Ese Atesa, ese Aseo Plus, ¿qué carro es?
4: Creo que por acá pasa Atesa.
2: Perfecto, entonces a los amigos de Atesa, por favor, en el Rocío Alto hay acumulación de basuras, por favor, péguense la pasadita porque el Rocío Alto requiere de la ayuda de Atesa. Listo, Tati, ¿algo más?
4: No, solo era eso, muchas gracias, Dios los bendiga.
2: Dios te bendiga, vamos con toda que esta salimos juntos, ¿listo?
4: Ven, buen día, hasta luego.
2: Chao, Tati, Dios te bendiga, ahí está, pues entonces los muchachos de Atesa, que se peguen la pasadita, sabemos que tienen mucho trabajo también, pero péguense la pasadita por el Rocío Alto, por favor. Hola, Olímpica, buenos días.
5: Buenos días.
2: Hola, ¿con quién hablamos?
5: Con María Elena, de acá del Cardal.
2: María Elena, buenos días. ¿En qué te podemos colaborar?
5: Quisiera requerir como una ayuda para una familia que se cayó el edificio donde ellas vivían. Eso es el edificio de Gas, en la carrera 8.32.
2: ¿En qué dirección? Perfecto. ¿Me recuerdas, por favor? ¿Dirección?
5: La dirección del...
2: ¿Del edificio?
5: Del edificio, esa es el que se cayó. Es una familia que se quedó sin nada. Yo quisiera como darles el contacto para ver cualquier ayudita que le puedan dar a ella.
2: Claro, ¿qué número?
5: Es 314-872-9174.
2: Perfecto. ¿Dónde están ellos actualmente?
5: Comunicar.
2: ¿Dónde están ellos actualmente?
5: Ellos, pues en este momento se están quedando en donde un amigo, en el centro, pero pues están así, o sea, las personas que yo les estoy hablando es mi nietecita y pues la abuela paterna era la que la cuidaba. Pues, gracias a Dios, ellos no les pasó nada, alcanzaron a salir. Pero pues mi nietecita en este momento la está cuidando mi familia. Y ellas dos están quedando donde un amigo. Y ya pues se tocaría si alguien les quiere colaborar con cualquier cosa, porque ellas se quedaron absolutamente sin nada. Entonces a este número o a este otro número también.
2: Dejemos un numerito nomás para no confundir a la gente con dos números que de pronto los copie mal. Entonces dejemos obviamente el 314-872-9174. 314, quien quiera ayudar a esa familia que lo perdió todo, 314-872-9174. ¿Listo?
5: Bueno, muchísimas gracias.
2: Dios te bendiga, feliz día. Y recuerda que de esta salimos juntos todos. ¿Listo?
5: Amén, sí, señor.
2: Bueno.
3: Ayudas,
2: recomendaciones. Por acá vino nuestro amigo el perrito del D125 diciendo: y es triste cuando pasa uno por las calles, saber que es día sin carro y saber que tristemente nos han dicho muchos oyentes que hay muchos carros particulares que tienen el aviso en cartón, con marcador o raya en el carro diciendo ayuda humanitaria. Algunos sí, pero tristemente otros no. Sabemos que hay que trabajar, sí, pero hay que regirnos también a unas leyes, a unas normas del municipio. Entonces, hay que ayudarnos entre todos. Olímpica, buenos días.
6: Ay, qué pena, yo de nuevo otra vez. Buen día.
2: ¿Tú eres la del Rocío?
6: Liliana Alzate, de acá de La Celia.
2: Ah, bueno, hola, ¿cómo estás?
6: Hola, bien, gracias a Dios, ¿y usted?
2: Excelente.
6: No, lo que pasa es que quedé en duda con uno de los números que di, uno de los datos.
2: Te los voy a dar, mejor dicho, hagamos una cosa, Lili. Vamos a dejar solamente un número para no confundir a los oyentes. Vamos a dejar el 304-202-9745, ¿listo?
6: 9745, listo.
2: Entonces, repito, 304-202-9745 para ayuda en Altomira Alto, en la Celia Risaralda, cerquita a la vereda Caimalito, ¿listo?
6: Sí, y ayuda, por favor, también para Caimalito.
2: Perfecto, de una. Listo, Lili.
6: Bueno, muchísimas gracias, les agradezco mucho.
2: Igual para ti, recuerda que esta haremos juntos todos, ¿listo?
6: Amén, muchas gracias.
2: Bueno, chao. Ay, Dios mío bendito, historias sobran, muchas historias. A esta hora con Olímpica Estéreo 102.7, que nos dicen en el WhatsApp Olímpica, a ver qué nos dicen. Saludos para Gustavo, bendiciones, Tabito, para Olga, que nos dice por acá. Olguita, buenos días.
7: Muy buenos días, le habla Olga Lucía. Vivo aquí en Pereira y estamos buscando al señor que se encuentra en la foto, que desde el día del terremoto se está desaparecido. Por favor, si alguien sabe de él o saben dónde se encuentra, por favor, hacernos saber, que la familia lo está buscando. Está muy desesperada buscándolo, por favor. Necesito que nos colaboren por medio de ustedes. Gracias.
2: Bueno, con mucho gusto. Se está buscando al señor Carlos Alberto Urueña Orozco. Si alguien sabe el paradero de él, se pueden comunicar al número 320-777-5684. Entonces, estamos buscando al señor Carlos Alberto Urueña Orozco en el 320-777-5684. 320-777-5684. 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
1: Que la reflexión espiritual que Olímpica Estéreo 102.7 nos ofrece para que nos fortalezcamos interiormente, nos disponga siempre con la mejor actitud a estar atentos de las necesidades de nuestros hermanos, incluso de las nuestras, como consecuencia de esta realidad. Qué bueno que podamos siempre entender que los problemas son como a veces los ventarrones que destruyen nuestras vidas o nos están obligando a elevar el vuelo o a morir. Nunca es tarde, no importa lo que se haya vivido, ni los errores cometidos, ni las oportunidades que se hayan dejado pasar, ni siquiera importa la edad, siempre estamos a tiempo para levantarnos, oír la llamada de buscar la perfección, sacudirnos muchas veces el pantano que nos quiere sepultar y volar alto, abandonar la vía segura y cómoda, lanzarnos a la ruta incierta, a veces llena de enigmas e inseguridades, y hacerlo también con la ayuda de la mejor compañía, la protección divina. Por eso dirá también uno de los salmos de la Sagrada Escritura: Dios es nuestro refugio y nuestra fuerza, poderoso defensor en el peligro. Por eso no tememos, aunque tiemble la tierra y los montes se desplomen en el mar. Está tomado del Salmo 46, versículos del 2 al 3. Que sea su bendición de Padre, Hijo y Espíritu Santo la que nos anime y nos sostenga a cada momento. No estamos solos, Dios nos acompaña y nos bendice. Y con Olímpica Estéreo, fe y esperanza siempre encendidas.
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2: 8:57, 3 para las 9.
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1: Ay, Dios mío bendito, escuchando historias de amigos, historias de oyentes, y ustedes marcando ya el 331-5208 y marcando también, pueden marcar al 320-670-1027.
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1: ¿Qué nos dice don Héctor Herrera desde República Dominicana? Héctor, ¿cómo estás?
3: Maruchito, buenos días, un abrazo para todos en la Olímpica. En medio de ustedes quiero mandar un saludo muy especial y retorno a la familia de María Graciela Herrera, que falleció ayer, mi madre. Yo estoy en República Dominicana y yo tengo un hermano también en España que no pudimos viajar, es un poquito complicado. La familia está reuniendo en Pereira, en Dos Quebradas especialmente. Les llevo un abrazo grande, grande, grande para todos. Sintiendo mucho el dolor de la partida de nuestra madre hermosa. Espero que el Dios del cielo se acordó de ella. Y bueno, este mensaje de amor de la familia y fraternidad a todos, que Dios los bendiga, que mucha fortaleza, que unos donde estamos, que no pudimos ir a estar reunidos en la partida de nuestra madre, pero que es la voluntad de Dios, nos permite... y nos da fortaleza para seguir adelante. Muchas gracias, Dios los bendiga siempre, Olímpica, porque es un puente de conexión para los que estamos por acá. Y uniéndome al dolor de todas las familias que en el terremoto también perdieron a sus familiares y que están en Estados Unidos o en Europa y no pudieron viajar. Un abrazo grande, grande para todos ellos.
1: Gracias, Héctor Herrera, desde República Dominicana. Pase en la tumba para tu mamita. Que Dios te bendiga, fuerza para toda la familia. Y recuerda que la mamita ya es un angelito que está arriba para cuidarte en todo lo que hagas acá en vida. Dios te bendiga, Héctor Herrera, en República Dominicana. Hola, Olímpica. Buenos días.
4: ¿Olímpica? Buenos días.
1: Buenos días. ¿Con quién hablamos?
4: Con John Jairo.
1: John Jairo, ¿dónde nos llamas?
4: De acá de Las Quebradas, Piamonte.
1: Piamonte, ¿en qué te podemos colaborar, Johncito?
4: Un favorito, pues.
1: ¿Sí?
4: Necesitamos que nos hagan un favor y nos saquen unos pañales para unas personas en Acederos. Para un niño talla grande y una persona adulta.
1: Perfecto. Pañales... ¿Para el niño talla grande y para el adulto?
4: Sí, cómo no. Para adulto mayor.
1: ¿Y para el adulto qué talla?
4: Para adulto mayor es L.
1: Talla L. ¿A qué número te pueden contactar?
4: Sí. Y para la persona mayor, XL.
1: Ah, XL, perfecto.
4: Perdón.
1: ¿Algún número telefónico?
4: ¿Cómo es el número telefónico? 319-226-216-2668.
1: Uy, otra vez.
4: 319.
1: ¿Sí?
4: 216-2668.
1: Perfecto, lo voy a repetir. 319-216-2668. Se requieren con urgencia pañales para niño talla grande y pañales para adulto talla XL. 319-216-2668, ¿cierto?
4: Sí, como no, así es.
1: ¿Algo más?
4: No más.
1: Bueno, Johncito, Dios te bendiga y recuerda que de esta salimos juntos, ¿listo?
4: Sí, cómo no.
1: Dios te bendiga. Ay, Dios mío, bendito. Historias a esta hora con Olímpica 102.7. Recuerden los números de emergencia para policía, 123, bomberos, 119, y para personas desaparecidas, llamar a la Cruz Roja al 316-478-1821. 316-478-1821. Hola, Olímpica, buenos días.
5: Buenos días, por favor. ¿Usted sabe que el supermercado Ara están abiertos aquí en Pereira?
1: ¿Supermercados Ara?
5: Sí.
1: Ara en Pereira. Voy a averiguar y te digo al aire. ¿Listo?
5: Listo, perfecto. Gracias.
1: Amén. Dios te bendiga. ¿Quién nos pueda decir a esta hora que supermercados Ara están abiertos en Pereira? Por favor, nos dicen ya al 320-670-1027 en el WhatsApp. 9 de la mañana, 9 minutos.
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1: A través de Olímpica Estéreo 102.7, reflexionamos, pero sobre todo nos apoyamos en la presencia amorosa de Dios, que es la que realmente anima la vida de los que en estos momentos podemos sentir dolor, angustia, ansiedad y otros sentimientos más. ¿Cuánto pesan tus problemas? Un profesor alzó un vaso con agua en su mano frente a la clase. Los alumnos esperaban la pregunta de si el vaso estaba vacío o lleno. Sin embargo, la pregunta del maestro fue, ¿cuánto pesa el vaso? Los alumnos mencionaban diferentes cantidades, pero el profesor continuó, el peso absoluto no importa, todo depende de cuánto tiempo lo sostenga en mi mano. Si lo levanto por 1 o 2 minutos, el vaso es relativamente liviano. Si lo sostengo por 1 hora, lo sentiré más pesado y hará que mi brazo duela. Si lo levanto durante todo un día, hará que mi brazo se entumezca y se paralice. Los problemas, las preocupaciones y los dolores son como el vaso con agua. El peso depende de cuánto tiempo lo sostengamos. Si pensamos un poco en ellos, probablemente sentiremos que podemos manejarlos. Si les damos mayor importancia o mayor fuerza, pueden llegar a detenernos. Hoy el Señor, en este tiempo donde la tragedia nos ha golpeado, pero donde la esperanza va floreciendo, nos dice, vengan a mí los que están cansados y agobiados y yo los aliviaré. Que sea su bendición de Padre, Hijo y Espíritu Santo la que nos una a todos en los mejores valores para superar material, humanamente y moralmente todas las situaciones que esta realidad nos ha dejado. 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
2: 9 de la mañana, 24, 9:24.
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0: Solo para Colantica, saluda a esta hora a sus hermosuras, a Sasa Salomé, Sasa Salvador, Papa Paula, Kaka Camila. En Villa del Sur, escuchando Olímpica 102.7, a don Oscar Montoya, sí señor, campeón de la vida, pronta recuperación, don Oscar Montoya, siempre, gracias, escuchando Olímpica Estéreo 102.7, a Budas. A Budas, que está en España, a Rubencho, al Cejas también, y también a Estelita, que está en Estados Unidos, escuchando Olímpica Estéreo 102.7. Pueden marcar ya, marquen ya al 331-5208 y 320-670-1027. En lo que le podamos colaborar, ahí estamos. ¿Qué falta y en dónde? O si usted como oyente está en Pereira, está en Cuba, Dos Quebradas, Norte del Valle, quiere enviar un mensajito y decir, no me he podido comunicar con mi familia en el exterior, estoy bien, estamos bien, adiós, gracias. Entonces hágalo ya, comuníquese, para eso está Olímpica Estéreo 102.7. Hola Dolly Vergara, escuchando Olímpica 102.7. A ver por acá que nos dice, hola, buenos días, por favor el número de la señora que tiene un señor desaparecido. Hace 20 minutos que dijeron que no alcancé a copiarlo. Creo saber que es el que dijo la señora. ¿Un perdido? A ver por acá. Ah, sí, señora. Voy a el número es un 320. Se lo voy a copiar a la señora. 320-777-5684. Repito, 320-777-5684. Están buscando a Carlos Alberto Urueña Orozco. 320-777-5684. Dios quiera que Dolly sea el canal para encontrar al señor. Dios quiera que sí. ¿Será que me podrían ayudar a compartir una información, la cual es para recibir ayudas de personas que estén interesados? Saludo para Juliet también, escuchando Olímpica 102.7. Marquen ya, márquela. 320-670-1027. 320-670-1027. Hola Olímpica, buenos días.
1: Buenos días Olímpica.
0: Hola.
1: Para reportar sintonía de acá del Cardán, Cuba. Uh-huh. Amanecimos sin agua, repito, amanecimos sin agua, exactamente los edificios acá del frente del Cardal. Quisiéramos saber si es grave, si se demora o qué debemos hacer.
0: Vamos a averiguar, ¿listo?
1: Muchas gracias, que yo escucho Olímpica porque me pone de todo y bien bueno.
0: Vamos a averiguar qué pasa en el Cardal, que no hay agua. Amanecieron sin agua, no hay agua en el Cardal. Otra vez. Olímpica, buenos días.
2: Buenos días.
0: Hola, ¿con quién hablamos?
2: Habla con Derly Ortiz.
0: Derly Ortiz, ¿de dónde nos llamas?
2: De acá del Guayabal.
0: ¿En qué te puedo colaborar? Cuéntanos, Derly.
2: Ay, gordito, pues la verdad era para de pronto si alguna personita tendría pañales etapa 3 para mi bebé, pues para mi nietecita, y pañalitos para la vecina, que es una persona adulta mayor, pero pues no se puede movilizar, y ella vive con el esposo, pero el esposo también es mayor de edad, ellos viven solitos enseguida en mi casa. Gracias a Dios no tuvimos pues daños como muchas personas, ¿cierto?
0: Ajá, sí.
2: Pero la situación es un poquito difícil, yo tengo 3 niños, y pues soy madre cabeza de hogar, y yo trabajaba haciendo turnitos en el centro, en un restaurante.
0: Sí.
2: Un restaurante lastimosamente se cayó, y pues ahorita está un poquito complicado, ¿cierto? En cuanto sí. a la cuestión de
0: trabajo.
2: De trabajo, sí señor.
0: Te hago una preguntita, ¿qué talla es el adulto mayor?
2: XL.
0: ¿Y el niño etapa 3, cierto?
2: Sí señor, es una niña.
0: ¿A qué número puede marcarte?
2: 321-817-9887.
0: Te repito, se necesitan con urgencia pañales etapa 3 para niño, para niña y para una señora adulta mayor talla XL. Se requieren sí, 321-817-9887. 321-817-9887. ¿Algo más?
2: Tan bello, Dios lo bendiga, no señor.
0: Bueno, muchas gracias. Mucho gusto, Dios te bendiga. Y de esta salimos juntos, ¿listo?
2: Amén, así es, Dios quiere.
0: Ay, Dios mío, bendito. Y lo más maravilloso. Seguimos por acá con los oyentes. ¿Cómo queremos a nuestros oyentes Olímpica? Marta, para Julián también. Salud para Claudia Montoya. Hola, Claudita.
3: Hola, Baruchito.
0: Hola.
3: Baruchito, hágame un favor.
0: Señora.
3: ¿Qué cierto tiene de que es que se va a ir el gas, el agua y la luz? Que es que hasta lunes, ¿usted qué sabe? Porque es que a un vecino le llegó un comunicado al celular, entonces... Ustedes que tienen más información, a ver si es verdad o es mentira. Muchísimas gracias, Baruchito, que Dios le bendiga.
0: Bueno, Claudia, con mucho gusto. Pues por el momento debe ser una información falsa. Lo que hay en el momento es que no hay agua por Villa Santana, Caimalito y sectores de la colonia. Estamos averiguando por qué no hay agua en el Cardal, pero que se vaya la energía, el agua y el gas todo el fin de semana. Hasta el momento, nada de nada hemos sabido. Listo. Olímpica, buenos días.
4: Buenos días.
5: ¿Cómo amanecieron?
0: Excelente, adiós, gracias. ¿Y tú cómo te llamas? ¿Dónde estás?
5: Yo me llamo Luz Elena y vivo en Alfonso López.
0: ¿En qué te podemos colaborar, Luz Elena? Bienvenida.
5: Para comentarle, aquí en el barrio no pasó nada, gracias a Dios.
0: Qué bueno.
5: El colegio tampoco.
0: Qué bueno.
5: En la parroquia tampoco.
0: Qué bueno.
5: Entonces el agua llegó anoche de esta madrugada. Aquí en López hay agua.
0: Qué bueno. Y
5: para pedirle un favor, ¿cómo le parece que yo no colaboro? La colaboración mía es no ir al centro, ¿a qué voy a ir yo?
0: Es la mejor colaboración.
5: Ayer me llegó un video de una gente en el centro tomándose fotos, yendo por allá, eso no se justifica.
0: No.
5: Porque usted sabe que hay muchos edificios que se van a caer. Que hay un edificio, hay cierto, es peor la cosa, ¿sí me entiende? Entonces es diciéndole a la gente que no vaya a la calle, que no vaya al centro, que dejen trabajar la gente que es los rescatistas, ¿sí me entiende?
0: Sí.
5: Entonces eso debería hacer y estar la policía pendiente o tránsito poniéndoles multa a esa gente que va a estorbar por allá. Esa es mi opinión. Y para pedirles, ya yo soy muy adicta a la Navidad. Ya la Navidad está cerca, con ustedes siempre los escucho. No podemos dejar este año con los que estamos pasando, gracias a Dios, vamos para adelante, vamos a salir. Y la Navidad, la música y todo eso, vamos a ponerla. Entonces, esa era mi opinión. Que tengan un feliz día y los felicito.
0: Tan bella, Dios te bendiga. Qué bueno que Alfonso López esté muy bien. Y gracias por tu campaña de no salir de casa si no hay que salir. Y recuerda que de esa salimos juntos. ¿Listo? Bueno, mi señora. Qué buena campaña la señora. No tengo que salir, ¿para qué voy a salir? No tengo que salir, ¿para qué voy a salir? Cierto. Buenos días, dice, les hablo desde Pereira, sobreviviente al terremoto. Isaac Montoya, Isaac, Dios te bendiga.
6: Gracias, gracias,
0: gracias. ¿Ustedes saben cuáles son los centros de acopio aquí en Dos Quebradas o Pereira, más cercano al barrio Japón? Bueno, al Japón sería el CAM. Sería un centro de acopio, el CAM, en Dos Quebradas. Luz Sofía Davis. Olímpica, buenos días.
7: Olímpica, muy buenos días. Barucho, sí. Buenos días.
0: Buenos días.
7: Barucho, una pregunta.
0: Sí, dime.
7: Por favor, usted nos podría dar información. Es que está corriendo una información y dicen que no es falsa. Que tanto en Dos Quebradas como en Pereira van a demoler las partes que quedaron averiadas, que están a punto de colapsar. Están diciendo que posiblemente quiten el agua, quiten el gas, quiten la energía.
0: Vamos a averiguar entonces.
7: Supuestamente desde hoy y mañana, no sé. Esa es la información que ha estado corriendo. Entonces, perfecto, como para verificar si eso va a pasar, para uno pues estar como más preparado.
0: Perfecto, listo.
7: A ver si me podría colaborar con esa información.
0: De una.
7: Muchas gracias, Barucho, y buen día.
0: Amén, Dios te bendiga. Entonces vamos a averiguar que por la demolición de algunas edificaciones, pues tienen que quitar el agua, la luz y la energía. Vamos a averiguar. Hasta el momento no hemos sabido, pero vamos a averiguar. Todas las cosas. Buenos días, Olímpica.
4: Muchachos, yo les comento para que no vayan a llevar ninguna ayuda ni vayan a decirle a la gente que lleven ayudas a su futuro. Resulta que hay un problema. Resulta que eso lo cogió la señora esposa de don Mauricio Salazar.
0: Pero, a ver, voy a mirar bien eso internamente, a ver qué es lo que pasa con este tema de Expo Futuro. Vamos, ya lo tengo ahí chequeadito, vamos a mirar qué es lo que hay por acá. Olímpica, buenos días.
8: Les envío este mensaje, a ver si ustedes pueden, por favor, ayudarme a difundir o a contactar con una persona que pueda estar a cargo. Nosotros somos un grupo de voluntarios que llevamos mercados, llevamos ropa, llevamos cosas, en este caso, a diferentes lugares donde en el momento no han llegado las ayudas humanitarias. Por ejemplo, en este caso, el Danubio, es un barrio donde me he comunicado con un vocero de allá, me dice que son alrededor de 180 personas y no han recibido hasta el momento ayuda, solamente han subido dos camionetas desde que pasó el terremoto hasta acá. Me dice también que no tienen agua, que están sin gas. Nosotros hemos reunido unos 20 minimercados para poder subirles el día de hoy en la tarde. Uno de nuestros voluntarios se dirigió a Expo Futuro para pedirles que nos suministraran agua para llevar a esa comunidad agua. Sin embargo, en Expo Futuro dicen que no, que solamente se lo entregan a líderes, que solamente lo entregan a presidentes de la Junta de Acción Comunal. Sin embargo, otra de nuestras voluntarias, también por medio del presidente de la Junta de Acción Comunal, indicaron que no les están repartiendo las ayudas. Entonces, no sé si es que están llegando las ayudas allá, se están quedando con ellas, se las están entregando a las mismas personas, y esto hace claramente que, me imagino, por tratar de tener organizado, primero, la ayuda se demora en llegar, y segundo, se repartan las mismas personas, y tercero, sigan en este caso personas que lo necesitan realmente sin ser atendidas. Entonces, si de pronto por medio de la emisora ustedes nos pueden ayudar a contactar con una persona a cargo donde podamos llegar y nosotros les enviamos las evidencias de que se entregaron, de toda la labor que estamos haciendo también. Gracias.
0: Bueno, ahí está Carlitos Rodríguez a esta hora con Olímpica 102.7. Gracias. De esta salimos junticos, listo, de esta salimos junticos todos.
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1: Nueve de la mañana, 57, 3 para las 10. Recordemos que a las 10 en punto abren de nuevo el Centro Comercial El Progreso en Dos Quebradas. ¡Qué bueno! Y ustedes marcando el 320-670-1027 y el 331-5208. Kiwi, buenos días.
2: Marochito, buenos días. Hay que dar las gracias a Dios que estamos aquí nuevamente, que estamos aquí haciendo la labor. Me alegra escuchar eso que acaba de decir usted, Baruchito. Vamos a repetir esa información, por favor.
1: Sí, señor, que a las 10 de la mañana en punto reabren el Centro Comercial El Progreso. Ya estuve hablando con la gerente Natalia Fernández Beltrán, con Liz Morales, que son la gerente y la directora de mercadeo respectivamente. Están muy contentos porque ya van a abrir ya en contados minutos.
2: Bueno, bendito Dios. Buenas noticias. También para los dos quebradenses, para que ustedes también puedan tener como ese punto para ir a comprar sus cositas. Y también ayudar a los ayos, porque es que recuerden que las personas que trabajan dentro de este centro comercial, muchas también fueron afectadas. Entonces claro, necesitan tener ese recurso, trabajar para poder tener ese sustento para sus hogares. Es en espera también de que los otros centros comerciales nos digan, aquí somos el canal también para ayudarles, decirles a todos los pereiranos, a todos los dos quebradenses, a todos los pereiranos, los risaraldenses, cuando ya se empiece a ver un poco más de normalidad con el tema de los centros comerciales y de otros puntos que empiezan pues obviamente a obtener como ese nuevo regreso, por decirlo así, ese nuevo despertar de las diferentes marcas. Hay que ayudar entre todos, somos entre pereiranos, todos. Somos, yo digo que más que pereiranos, risaraldenses, porque si digo pereirano, entonces van a decir muchos que el puente
1: está cerca. ¿Por qué no dijo Dos Quebradas?
2: Exacto.
1: ¿Por qué
2: entonces
1: no dijo Risaralda?
2: ¿Por qué no dijo Santa Rosa? ¿Por qué no dijo Cuba? Bueno, en fin, entonces somos risaraldenses de corazón, de empuje, de berraquera. Entonces, poco a poco nos vamos reactivando y con la ayuda de Dios vamos a salir de esta.
1: Yo por eso me adhiero a esta frase que dice: más unidos que nunca por Pereira, Dos Quebradas, Risaralda y Colombia, porque todos somos Colombia.
2: Sí, señor. 9:59, escuchas Olímpica 102.7, la emisora que está aquí para todos ustedes.
1: Olímpica, buenos días.
3: Aló.
1: Buenos días,
3: buenos días.
1: ¿Cómo estás?
3: Bien, gracias al Señor.
1: ¿Cómo te llamas? ¿Dónde estás?
3: Aquí en Cuba. Mira, que era que le iba a decir que por acá, por mi hija, París, todos los días amanecemos sin agua. En ese momento estamos sin agua.
1: Sector de supermercado, ¿cierto?
3: Sí, sí, acá derecho para abajo, sin agua estamos. Todos los días amanecemos así.
1: ¿Y ha sido toda la semana o qué?
3: Sí, sí, desde el temblor, desde que pasó el temblor, el terremoto.
2: Lo que pasa es que hay que entregar la información también a nuestro oyente y a todos los de este sector. Cuando se habla de agua es porque el tema de las presiones. Ejemplo, ayer nos decían nuestros amigos de la alcaldía de Pereira que la gente no está haciendo racionamiento. Ejemplo, y ayer me lo dijo alguien muy cercano, es que no es lógico, no es justo que usted se ponga a lavar el carro fuera de su casa.
1: No,
2: o sea, hombre, estamos pagando por una tragedia, por algo que tenemos que ayudar entre todos. Y se pueden lavar el carro, con todo respeto, pues, ¿cierto? A lavar el carro, a lavar la moto, no es momento. Yo creo que esas cositas pueden esperar. Como esa agüita, solo para lo necesario. Báñese, y si usted puede bañarse rápido, báñese rápido. Lave lo necesario y tengan la agüita para el tema de la comida y muchas cosas más. Entonces, para nuestra oyente que nos está diciendo esto, y por qué le estoy dando como toda esta explicación, porque al mayor uso de agua, se bajan los tanques, entonces no va a haber buena presión, entonces en algunos barrios va a haber poquita agua o quizás no va a llegar. Ejemplo,
1: perfecto,
2: en el Parque Industrial, que es un barrio que está en una montaña, allá está llegando el agua poquito, pero es por eso mismo, porque obviamente no hay buena presión, porque los tanques van bajando poquito y mientras vuelven y se llenan, pues obviamente va a haber una demora. Entonces, por eso es, mi amor. ¿Aló?
1: Ya le colgó.
2: Ver, para que tenga ahí un poquito de
1: comprensión.
2: Sí, comprensión. Hombre, ayudemos también a nuestros amigos de Aguas y Aguas, que están haciendo su labor y están mandando comunicados carreticos. Es que lo estoy buscando acá para poner el audio, para que ellos nos digan la explicación exacta cuando hacen ese tipo de cosas, que es el doble gasto de agua, pero no encuentro, hombre, el audio. Pero bueno, eso es más o menos básico lo que les acabo de decir, lo que decían nuestros amigos de Aguas y Aguas de Pereira. Y hay que racionar, por favor, racionar, mientras todo empieza a volver un poco más a la normalidad. A mayor gente en casa, pues obviamente mayor consumo. Tanto en Pereira, Dos Quebradas y en cualquier parte donde fue afectado. Entonces, para que usted lo tenga en cuenta, por favor, ayudemos a ayudar, ayudémonos entre todos. Póngase la mano en el considere, como decimos los colombianos. Póngase la mano en considere y considere también a nuestros amigos que hacen su labor. Y si ellos dan esos tipsitos, dan esas... ¿cómo se le podría decir, Baruchito?
1: Recomendaciones
2: también. Hombre, hay que acatarlas. Hay que acatarlas, por favor. Igual, el tema de las basuras. Si usted puede tener las basuritas ahí en la entrada de su puerta, amárrela bien mientras tanto. Mejor dicho,
1: y déjela,
2: ayúdenos. Tica. Porque si usted empieza a llevar a la esquina, obviamente, pues van a haber perritos, van a haber otras personas que quizás no les van a cuidar bien, entonces empiezan a regarla por todo el barrio y va a empezar a tener malos olores. Entonces, mientras se vuelven a restablecer todas las rutas de nuestros amigos de las empresas de aseo, para no mencionar pues a ninguna, porque aquí hay varias, ¿cierto?
1: Sí, claro.
2: Entonces, ayudemos. Si usted puede, de pronto quizás, que cocine y quedó este pedacito de carne aquí, este gordito, y eso lo vamos a botar, entonces métalo al congelador si usted tiene energía. Porque eso se congela y pues no va a haber tanto olor ahí también en la bolsa.
1: Es verdad.
2: Y ya en el momento que digan, listo, vamos a restablecer, ustedes escuchaban el carro de la basura, entonces sacan la basura y ahí sí ya van a poder hacer ese buen uso de esa basura. O sea, ya se la van a poder llevar para donde es el punto de botadero.
1: Perfecto. Hola, Olímpica, buenos días.
4: Buenos días, Olímpica. Para informar que hoy se arranca el transporte público con el Megabús.
1: Sí, señor.
4: En estos momentos se transporta la gente desde El Viajero hasta la 21. En el articulado, las alimentadoras están disponibles para Cuba y Dos Quebradas. Para que el sector de público se dé cuenta de que ya empezó a funcionar el Megabús.
1: Perfecto.
4: A media marcha, pero ahí vamos soltando el servicio.
1: Poco a poco.
4: Muchas gracias. Yo escucho Olímpica porque me pone de todo y bien bueno.
1: Por acá nos dicen también, feliz cumpleaños a Zulma Gómez, mi madre, la mamita de John Jairo Aguilar Martico, Olímpica Antinflas, querida. En este día tan especial, un gran abrazo desde Pereira hasta Tuluá. Dios lo bendiga siempre. Me la llené de muchas bendiciones, prosperidad y mucha salud a esta hora con Olímpica Estéreo.
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1: En Olímpica Estéreo 102.7, con mucha fe y esperanza, de la mano con Dios, vamos a superar todas las consecuencias de esta tragedia. Que el mismo Dios que nos da la vida, que es la mayor riqueza con la que contamos, nos dé el valor, el ánimo y sobre todo la fuerza para seguir adelante. Con estas líneas podemos también recordar que la presencia de Dios nunca nos abandona. Nada te turbe, nada te espante, todo se pasa, Dios no se muda, la paciencia todo lo alcanza, quien a Dios tiene, nada le falta, solo Dios basta. Es esa misma presencia la que nos une a todos, sin importar el camino o la manera con la cual creemos o la manera como pensamos. A todos nos debe unir la solidaridad, la generosidad, la oración con el poder que ella misma tiene, pero sobre todo la actitud de estar siempre atentos a lo que necesiten nuestros hermanitos y que así tengamos daños materiales, lógicamente ocasionados por todo esto. No olvidemos que la mayor riqueza es la fe, la esperanza, el amor, la alegría, que une esfuerzos y que va ayudando a superar materialmente muchas pérdidas. Lo humano es mucho más difícil de superar, pero también desde lo espiritual se sobrelleva y se acepta. Que la misma presencia divina nos enseñe a ir haciendo poco a poco el duelo por los hermanitos que esta tragedia nos ha quitado, pero que también nos convenzamos de que ellos viven en nuestro corazón con todo lo que han hecho por nosotros y las alegrías que nos han dado. Que con Olímpica Estéreo sigamos adelante, dando lo mejor y con la mejor actitud.
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0: Gracias. A esta hora de la mañana se integran Quique Gallego, Kiwi, Kevin Ospina. A esta hora, muchachos, muy buenos días.
1: Buenos días. ¿Cómo le va?
0: ¿Qué excelente, gracias a Dios.
1: Bueno, gracias a Dios tenemos salud nosotros para continuar laborando, trabajando en pro de continuar en esa invitación y convocando a las ayudas que no van a sobrar jamás. Siguen y siguen llegando solicitud de ayudas, solicitud de vengan a nuestro sitio, vengan a nuestro barrio, vengan a nuestra vereda, vengan a nuestro corregimiento, vengan, que nos pongan atención, no ha venido nadie, en fin, todo ese tipo de llamados de la comunidad durante 24 horas aquí en Olímpica los estamos recibiendo. Son las 10 de la mañana, 19 minutos, las 10:19. Hay varias especulaciones sobre las ayudas que se están llevando a Expo Futuro. Esas ayudas, pues obvio, las personas que de buen corazón las llevan hasta Expo Futuro, uh-huh, tienen un destino. Entonces, muchas personas están especulando o tienen dudas de si continúan llevando allí ayudas, si no continúan llevando, cómo se están entregando. Entonces, para eso, vamos a mirar y vamos a escuchar el audio directamente de la persona que tiene mayor nivel de Expo Futuro para que nos dé una explicación y ustedes se enteren qué es lo que está pasando. Vamos a colocar un video, vamos a retransmitir, vamos a reproducir un video del director de la Cámara de Comercio de la ciudad de Pereira,
0: Jorge Iván Ramírez.
1: Jorge Iván Ramírez Cadavid, para que nos cuente. Él, además, ustedes pueden dirigirse también allí a las redes sociales de la Cámara de Comercio y ahí ustedes pueden darse cuenta de las declaraciones de él, porque cuál es el papel exactamente de la Cámara de Comercio en la recepción, almacenamiento y entrega de las ayudas que están llegando a Expo Futuro.
0: Sí, señor.
1: Aquí está la declaración y las palabras de Jorge Iván Ramírez Cadavid, director de la Cámara de Comercio de la ciudad de Pereira.
2: Buenos días. Ante la desinformación que se está presentando en la ciudad, queremos reiterar, la Cámara de Comercio de Pereira le prestó a la Alcaldía Municipal un espacio para recibir las ayudas gestionadas por la Alcaldía. Aquí en este espacio, los funcionarios de la Cámara, aquí en el Centro de Convenciones, estamos listos para recibir las ayudas de todos los ciudadanos de buen corazón, de las empresas y las instituciones, y repartirlas de manera inmediata. Por tal motivo, queremos decirles a todos ustedes, en la Cámara estamos disponibles para ayudarlos, para acompañarlos, para recibir sus ayudas. Reiteramos, la Cámara de Comercio únicamente, como entidad dentro de la institucionalidad, prestó un espacio a la Alcaldía Municipal. Ellos, obviamente con su logística, entregan en los albergues con las métricas ya establecidas por ellos. Pero la Cámara, de manera alterna, en este mismo recinto, en esta carpa, está recibiendo a los buenos ciudadanos que quieran donar y de manera inmediata nuestros funcionarios salen a repartir la ayuda a quienes más lo necesitan.
1: Ahí bueno, está. Vamos a tratar de que la gente tenga mayor claridad sobre este tema, porque Jorge Iván Ramírez Cadavid, director de la Cámara de Comercio de Medellín, ahí ustedes lo escucharon.
0: De Pereira,
1: está asegurando que, obvio, ellos prestaron un espacio a la alcaldía para que se pudiera recepcionar ayudas para las personas damnificadas, para las personas que lo necesitan, y que de inmediato se están entregando esas ayudas. Hay personas que están diciendo en nuestra línea olímpica que van allí y no les entregan las ayudas. Eso tiene un proceso para la entrega, porque ustedes también han escuchado aquí en Olímpica Estéreo testimonios también de otras personas que dicen que hay gente que no necesita ayuda, uh-huh, y que van a estos sitios de donde hay acopio, donde hay muchos productos que son para las personas damnificadas, y gente que no ha sido damnificada, gente que no tiene nada ahí que ir a hacer, está yendo a reclamar cosas. Y además de eso, ayer también, por ejemplo, escuchamos un testimonio en Dos Quebradas, no solo en Pereira, también en Dos Quebradas, de personas que van a hacer la fila. Entonces, voy a poner un ejemplo. Va Don Álvaro, ¿no? Va Don Álvaro, uh-huh, reclama un mercadito o reclama una ayuda. va la esposa, que se llama Doña Berta, reclama otro mercado, mandan al hijo, que se llama Wilderman, reclama otro mercado, mandan la tía que vive en la misma casa, entonces van reclamando como 10, 15 mercados y resulta que hay un cartel del mercado, el por decirlo cartel. Así, es que así y están decir, haciendo ochas y panochas y también están vendiendo productos de los mismos mercados que reclaman y los están vendiendo. Entonces, esto definitivamente es triste ver esta situación de los oportunistas en este sentido. Entonces, por eso de pronto pensaría, tendríamos que tener nuevamente en vivo a Jorge Iván Ramírez Cavit, director de la Cámara de Comercio de la ciudad de Pereira, o alguien directo de Expo Futuro que esté allí y que nos diga cómo realmente se están entregando, a quiénes se les está entregando, si hay que hacer una filita, por decirlo así, si usted es un líder del barrio y si usted ya tiene detectado o si ellos ya tienen un censo para entregar, en fin.
0: Hacer un filtro.
1: Eso. De hecho, aquí en nuestra estación, en nuestra sede en Olímpica Estéreo, estamos recepcionando también muchas ayudas. Y nos obligó, las personas nos obligaron a colocar dos letreritos. Uno que dice, aquí se reciben ayudas, solo aquí se reciben ayudas, pero aquí no se entregan ayudas. No. Las llevamos a donde, obvio, las identificamos y llevamos las ayudas hasta allá.
0: Solo se recepcionan.
1: Se recepcionan, porque nos dimos cuenta nosotros mismos que nos estaban reclamando aquí personas que no tienen nada que ver en este desastre, que no tienen en este momento
0: calamidad.
1: Entonces, hay muchos oportunistas, hay mucha situación difícil de controlar. Además, son las 10 de la mañana, 24 minutos, las 10:24. Estás escuchando Olímpica Estéreo. Lo único que sí les decimos es que las donaciones que ustedes dan aquí en Olímpica Estéreo las estamos recepcionando. Hay muchos centros de acopio donde usted puede llevar. Les estaremos informando dónde ya no hay necesidad de X o Y elemento, pero sí hay necesidad de otros elementos para donar. Por decir algo, se necesitan bolsas, por ejemplo, para empacar mercaditos, para empacar ciertas cosas de salud, en fin. Entonces, no es solo el atún, no es solo el arroz, no es solo la papa, no, los frijoles, no es solo
0: la panela,
1: sino que son otros elementos que les estaremos contando y les iremos informando para que ustedes sepan también de qué manera pueden ayudar, pueden aportar, pueden colaborar, y las personas que están entrando a la ciudad con ayudas humanitarias, con mercados, en fin, también se den cuenta. Muchos pañales, por ejemplo, se están necesitando muchísimos pañales.
0: Para adultos mayores y para niños.
1: Sí, señor.
0: Teteros, chupos.
1: De tapa 0 a 5, para los niños, por ejemplo, muchos pañales. Para los adultos mayores también muchísimos pañales, talla M y L. Entonces, bueno, ahí vamos a estar contándoles. Aquí estamos en Olímpica Estéreo 102.7, el talento humano, Jason Carmona, Barucho, Kevin Ospina, nuestro gerente Edgar Vela, Quique Gallego. Aquí estamos todos presentes. Nuestros ejecutivos también laborando bastante para todos ustedes.
3: 10:26 minutos, parte de Tranquilidad de Salud Pública en alojamientos temporales. Informamos a toda la ciudadanía que tras verificaciones y controles de salud realizados en todos los alojamientos temporales, no se registra ningún caso positivo de tuberculosis ni por leptospirosis también entre las personas alojadas. Mantenemos un monitoreo sanitario constante en cada uno de los puntos para garantizar espacios seguros, limpios y protegidos para todos. Un informe de parte de la Alcaldía de Pereira a esta hora, porque también había muy mala desinformación, lo hemos dicho, en cualquiera de los puntos de lo que ha sucedido, siempre sale el malintencionado a decir lo que no es. Entonces, por parte de Salud Pública, todo está bien, están haciendo seguimientos para que todo esté controlado.
1: Es que hay mucha información errada.
0: Mucha desinformación.
1: Sí, en redes sociales de personas inescrupulosas que no sé por qué, no sé de en su cabeza qué está pasando para poner información errada en sus redes sociales.
3: Por eso le hago este mensaje al aire, el tema de la tuberculosis, porque ayer pasaron.

0: solamente los canales oficiales, incluso nosotros como medio de comunicación, esperamos que nos llegue directamente la alcaldía. Nosotros no nos ponemos ni a leer, ni tirar inventar audios, ni tirar audios que llegan a los grupos. No, nosotros directamente, los grupos de la alcaldía, nosotros nos llega esa información y la pasamos al aire.
1: Por ejemplo, ese audio que escucharon de Jorge Iván Ramírez, director de la Cámara de Comercio de Pereira, es directamente de redes sociales de ellos. O vayan a las redes sociales. Todas las instituciones tienen redes sociales también.
0: Todas.
1: Energía de Pereira, Aguas y Aguas, la Cámara de Comercio de Pereira, la Alcaldía de Pereira, la Alcaldía de Dos Quebradas,
2: Gobernación
1: de Risaralda. Vayan a las redes sociales de ellos, porque ellos son los directamente informantes de primera mano para que usted también se entere. Lo que pasa es que tenemos un grupo en la comunicación, tenemos un grupo donde llegan a los comunicadores, a los periodistas, a los locutores, llega una información que son partes de parte, valga la redundancia, de los entes gubernamentales. Entonces eso se los retransmitimos a ustedes. Nosotros no empezamos a mirar redes sociales de Peranito, de Fulanito, de Yucosito y de Yuyuyito y no, para sacar información. No, es de los entes gubernamentales, directamente de alcaldía, de gobernación y de los diferentes organismos de socorro también, para cerciorarnos primero y luego ya ahí sí vamos con la noticia y con la información para todos ustedes. No lean todas las redes sociales y de influencers, de una cantidad de personas que con un celular también, no solo influencers, sino una persona que coge un celular
2: del común
1: monta una noticia que no es.
2: Es que lo pueden leer, lo pueden escuchar, pero corroboren.
1: Sí, así que mucho cuidado con la información, mucho cuidado con la información. Busquen estos medios que tenemos la credibilidad para que usted esté segura o seguro de lo que está escuchando o esté viendo. Son las 10 de la mañana, 29 minutos, 331-5208 y 320-670-1027. Más adelante estaremos en la calle también, desde la calle, informando para todos ustedes.
0: Recuerden que estamos en la calle 13, número 1640, calle 13, número 1640. Aquí estamos en Pinares de San Martín, donde estamos recibiendo también las ayudas, comidas y alimentos no perecederos, pañales, leche. Ustedes nos pueden ayudar, teteros, chupos, porque es lo que más se está requiriendo en este momento. Obviamente hay muchas más cosas que está requiriendo, pero esto es algo muy puntual para una comunidad de Dos Quebradas que lo está requiriendo. 10 de la mañana, 30 minutos. Recuerden entonces, calle 13, número 1640, Pinares de San Martín, Olímpica Este.
1: Oiga, muchachos.
2: Señor.
1: Me han llegado unos videos de las casitas de las personas campesinas, de la gente de las veredas, o sea, rurales, caídas, destruidas, y obvio, como la concentración está en la ciudad de Pereira, en la ciudad de Dos Quebradas, en el municipio de Dos Quebradas, en el municipio de Pereira, entonces estas personas todavía no tienen esa ayuda inmediata por parte del gobierno, entonces están pidiendo auxilio, están pidiendo ayuda, están pidiendo
2: SOS.
0: Ojo, obviamente las ayudas van a llegar por parte del gobernador, ¿cierto? Pero ellos, mientras se acomodan, pues, hombre, la gente que está allá no va a poder esperar, ¿cierto? No va a poder esperar más tiempo. Entonces, si usted puede también ayudar en estos puntos, también hágalo, porque nos estamos enfocando mucho aquí en Pereira, que no es malo, pero también hay que ayudar a la gente que está en los rurales.
1: Mire, Álvaro Ríos.
0: Sí, señor.
1: Artista de la casa, estuvo en Arabia. Johnny es de Arabia, y de hecho Johnny ha ayudado mucho a Arabia, pero en Arabia, Arabia es el pueblo, ¿cierto? Que se cayó en la cúpula de la iglesia donde se casó Johnny Rivera, y algunas otras edificaciones creo que sufrieron
0: afectaciones.
1: Si estoy errado, por favor, alguien de Arabia que me corrobore. Pero en Arabia hay unas, por decirlo así, caseríos, donde la destrucción es total. Aquí, por ejemplo, tengo un video de, vea, ustedes pueden ver, podríamos colocarlo.
2: No, pues.
1: Es que está destruida, una casa completamente destruida, y por ejemplo, a esta gente no le ha llegado nada, porque hay algunas ayudas que han llevado a Arabia y pusieron un punto de apoyo o de acopio, mejor, ahí mismo en Arabia, y ahí mismo en Arabia se queda. Entonces se queda ahí en el sector de Arabia, en el pueblito, pero esas casas de estas, de esas caseríos de Arabia,
2: se quedan en el corregimiento,
1: que no está
2: en las veredas.

0: dentro del casco urbano del mismo Arabia, sino que está en las, en las montañitas. Estos campesinos, estas personas,
1: qué triste,
0: están necesitando también de nuestras ayudas. ¿Cómo detectarlos? Es difícil porque también pues no, pues tendríamos que ir en un helicóptero para mirar y porque nos, es un poco difícil. Entonces estas personas están pidiendo, eso es lo que digo, SOS, que lleguen hasta Arabia y empiece uno a indagar, venga, que se le cayó la casa, quieren, pues es un poco difícil, pero es, hay que hacerlo, hay que hacerlo, hay que estar, este, por ejemplo, Álvaro Río ya detectó varias personas y varias afectados así, entonces vamos a Quiquecillo, hagamos una brigadita allá, pero solo a las caseríos del pueblo como tal no están, pues que están mal, entonces vamos a hacer también, o sea, tener en cuenta estas personas.
1: Qué bueno.
0: De primera mano, porque les va a llegar ayuda, pero no sabemos si mañana, pasado mañana o dentro de 8 días.
2: Total.
1: Cierto. Es cierto.
2: 10:33. Actualización a esta hora. Murió Daniela Largo, la mujer que fue rescatada luego de 36 horas, sí señor, entre los escombros en Pereira. En la mañana de este sábado 15 de agosto se confirmó la muerte de Daniela Largo, la mujer de 32 años que fue rescatada después de pasar 36 horas bajo los escombros en un edificio de Pereira. La joven presentó un paro cardiorrespiratorio, así como complicaciones en su corazón y pulmón.
0: Triste noticia. La muerte de Daniela Largo, que era ya prácticamente una persona que daba esa luz de esperanza también para muchas otras personas que estaban esperando que sus seres queridos aparecieran. Paz en su tumba y a sus familiares nuestro más sentido pésame, y que Dios les dé muchísima fortaleza para afrontar esa situación, igual que para todas aquellas personas que han perdido algún familiar en esta situación tan difícil que estamos viviendo en el departamento de Risaralda. Jason, buenos días.
3: Buenos días, jefe, ¿cómo está? ¿Cómo va todo? Bien, bien, jefe, gracias a Dios.
0: Qué bueno verlo por acá, a esta hora.
3: No, gracias a usted,
0: listo,
3: jefe.
0: Listo y preparado.
3: Sí, un poquito triste porque pues vengo de dos quebradas y muchas calles han estado cerradas, han algunos edificios que pareciera que no estuvieran comprometidos, ya lo están. Pasé por el sector de acá de se me olvidó el nombre.
0: ¿En Vico?
3: No, de dos quebradas, pero donde queda Lara ahí como subiendo de la popa.
0: ¿Valer?
3: El Valer, un edificio totalmente caído y las personas ahí con sus cositas afuera en la calle. Entonces a veces es doloroso ver todas estas situaciones que estamos pasando.
0: Es difícil,
3: pero nada, con toda, venimos con la energía para hacer ayudar aquí en los micrófonos con la información y llevar pues todas las ayudas que necesita nuestra ciudad de Pereira, como también la de Dos Quebradas.
0: Estamos también para comunicar y para indagar quién necesita ayuda. Por ejemplo, esta mañana un gran amigo, Mateo Londoño, estaba esperando y están esperando un camión lleno de solidaridad, con muchas toneladas de solidaridad, y me preguntaba, necesitamos fundaciones que hayan sufrido en esta terrible situación, fundaciones de niños, porque el camión viene lleno de pañales de niños.
1: ¡Qué bueno!
0: Y de pañales, productos para niños. Entonces, qué bueno, ya le di el nombre de la fundación Esperanza y Vida, y también tengo otras fundaciones a quienes, obvio, han sufrido en esta situación difícil, y les va a llegar también más ayudas. Hola, Olímpica, buenos días.
4: Buenos días.
0: ¿Con quién tenemos el placer inmenso de hablar?
4: Te quiero comentar que la casa de la vida de mi hermanito se cayó toda. A ver, pues, ¿quién nos da ayuda o cómo se va a hacer ahí? Eso queda cerca al parque.
0: Perdón, la casa de...
4: media cuadra del parque.
0: ¿Esto es audio o es...?
4: Aló.
1: Celular, llamada.
0: Llamada, bien.
4: ¿Me escucha?
0: Sí, le escucho. ¿Con quién hablamos?
4: De aquí de Pereira. Sino que te quiero comentar que la casa de Arabia se cayó toda. A ver, ¿quién nos va a dar ayuda o cómo se va a hacer?
1: Se cayó una casa en Arabia, entonces están pidiendo ayuda, que quién la puede dar.
0: Tengo entendido que al ingreso de Arabia, del...
4: Sí.
0: Hay un centro de...
4: Póngale volumen a la radio.
0: Vaya, tranquila, póngale volumen a la radio. Súbale un poquitico. Ahí ingresando a Arabia...
4: ¿Aló?
0: Que ingresando a Arabia, no sé si usted ya se dio cuenta. ¿Usted vive en Arabia o tiene un familiar en Arabia?
4: No, tengo... la casa la tenía alquilada, pero se cayó toda la casita.
0: Ah, okay. ¿Pero no ha ido usted a Arabia todavía?
4: No he ido a Arabia, pero ya me han mandado los videos los que viven allá. Nuestra casa quedó destruida.
0: Bueno, para ayudas, En Arabia hay un acopio. Para allá, el total, la reclamación por parte suya para que le reconstruyan la casa, mi señora, eso va a ser un poco paulatino, se va dando paulatinamente. Usted primero debe ir, me imagino, a la alcaldía de Pereira a reportar el daño de su vivienda, y allí desde la alcaldía van funcionarios y organismos de socorro para mirar su vivienda, para analizar su vivienda, para mirar estructuralmente cómo está, y ya le darán un parte para, pues obviamente usted quedará dentro de un censo, me imagino, para que le puedan dar solución a su vivienda.
4: Hasta la avenida del río también quedó muy avería.
0: Sí, todas esas casas van a ser censadas, van a tener una revisión también por parte de los ingenieros y arquitectos que la alcaldía de Dos Quebradas y la alcaldía de Pereira designen, para luego, pues, posterior, darles una solución, mi señora.
4: Bueno, muchas gracias. Quería decirte otra cosita. A ver si esa casa está vivible, pues, porque ya vienen los inquilinos que viven allá.
0: Por eso le digo, hay que esperar que lleguen...
1: Hagan los estudios.
0: Los estudios que hacen los ingenieros y arquitectos de las diferentes entidades, y le digan si puede vivir, si no puede vivir, deben desalojar. Entonces ellos son los únicos autorizados para decir si puede o no habitar la casa. Y señora, feliz día. 10:39 minutos. Tuve un déjà vu.
2: ¿Sí?
0: Sí. Esto ya lo viví.
2: Ábreme aquí, canal, por favor.
0: Ya lo viví. Ya lo viví.
2: Bendito Dios.
5: Aló, aló, aló.
0: Aló, aló, aló.
2: Sí, estamos en este momento comunicándonos con Yamilet, que es la encargada de comunicaciones de la Cámara de Comercio de Pereira. Doc, ya estamos al aire y por supuesto vamos a hablar, por supuesto, de todo lo que está sucediendo y lo que ustedes quieren comunicarnos a esta hora a través de Olímpica Estéreo, Doc. ¿Está escuchando ahí? Doc, ahorita sí nos escuchas.
5: Hola.
2: Hola, ¿nos escuchas ahí? Hola, Doc, ¿nos escuchas ahí?
5: Sí, ahí los escucho. Okay. ¿Cómo están? Buenos días.
2: Excelente, gracias a Dios. Ya estamos al aire. Yamilé Quintero, que hace parte, la directora de comunicaciones de la Cámara de Comercio de Pereira a esta hora de la mañana. Doc, ¿cuál es el parte por parte de la Cámara de Comercio para todos los comerciantes a esta hora? Vamos a contarle a través de Olímpica Estéreo.
5: Claro que sí. Bueno, esta llamada es muy importante y les agradezco mucho a ustedes abrir este espacio para aclararle a todos para la comunidad pereirana, a los empresarios, qué pasa en el Centro de Convenciones Expo Futuro. Nosotros, como Cámara de Comercio, les brindamos un espacio a la Alcaldía de Pereira, aprovechando que el Centro de Convenciones tiene gran capacidad para esto, donde ellos operan allá. Nosotros en el Centro de Convenciones somos exclusivamente un centro de acopio, es decir, la gente puede llevar allá sus donaciones. A la Alcaldía de Pereira les brindamos un espacio para que ellos allá recepcionen las ayudas del gobierno nacional y entidades que ellos tienen allá, que puedan recibir, y ellos desde su misma logística, su gestión, puedan repartir a varios lugares de la ciudad. Eso por un lado. Por otro lado, nosotros como Cámara de Comercio de Pereira estamos con todo nuestro personal también allá en Expo Futuro, en una propia carpa de nosotros, recibiendo no a entidades, sino a esa persona ciudadana que se quiere acercar, al mismo empresario que se quiere acercar y dar su donación. Allá tenemos nuestra propia carpa, donde la gente puede llevar sus donaciones, y nosotros como Cámara de Comercio les damos todas las garantías de que estamos entregándole a la ciudadanía que lo necesita. ¿Cómo? Porque nosotros hemos salido a la calle, hemos hecho un censo, estamos todavía haciendo censo en la ciudad de quiénes son, y a esas personas les estamos llevando. También pedirle a la comunidad que tenga un poco de paciencia. Yo sé que son demasiados afectados y que todos quisiéramos recibir ayuda ya, pero nosotros estamos haciendo el censo en la calle, o sea, no es un link de inscripción. Allá donde vamos, hasta el lugar donde la gente lo necesita, donde estamos viendo que la gente lo necesita. Y si aquí son tantas personas, a esas personas les entregamos. Entonces, que la gente tenga la tranquilidad y que sepa que nosotros como Carpa y como Cámara de Comercio de Pereira tenemos toda nuestra disposición y toda nuestra honestidad para ayudar al empresario, ayudar a la persona que lo necesita. Además de eso, como Expo Futuro, ustedes bien saben, abrimos un espacio para que los empresarios que no tienen dónde guardar su mercancía vayan hasta allá, guarden su mercancía de manera gratuita. Allá hay varias personas que están custodiando su mercancía. Entonces, esa es la invitación, a que no se dejen desinformar por redes sociales, porque de pronto un personaje aparezca o no. Aquí no se trata de política, no se trata de quién, qué entidad es más que la otra. Acá creo que la invitación es a que nosotros, como comunidad, como empresarios, nos unamos y trabajemos en pro de lo mismo. Esa es la invitación que queremos hacerle. Adicional a eso, también contarles que habilitamos el parqueadero de la parte de arriba de Expo Futuro para que la gente lleve específicamente allá temas de construcción con unos empresarios de acá de Pereira, arquitectos. Nos aliamos para que la gente lleve allá donaciones de temas de construcción y podamos entre todos reconstruir Pereira, reconstruir a los empresarios. También invitarlos a que las personas, ayudar también es comprar. Ayudar también es que el empresario que tiene su negocio abierto, aprovechemos que le compremos a él. O sea, tenemos que seguir activando Pereira, tenemos que seguir entre todos unidos. No, si tienen alguna duda, nos pueden escribir al WhatsApp de la Cámara de Comercio. Ahí hay personal dispuesto a preguntar a dónde se tiene que dirigir. O sea, no queremos que se siga desinformando y que por un video que de pronto se haga viral en redes, porque a gente que hable mal hay mucha, pero queremos es que la gente tenga la tranquilidad de que estamos haciendo la tarea, de que estamos ahí firmes y que estamos ahí al pie, al lado del empresario, ayudándole, al lado del comerciante, al lado de la ciudadanía, y que como sociedad ese es nuestro deber, seguir para adelante, seguir creciendo juntos, como dice nuestro propósito superior, y pues queremos salir de esta situación que en este momento nos está aporreando tanto.
2: Yamilet, te voy a hacer dos preguntas. Una, si yo soy empresario y necesito guardar obviamente mis elementos, ¿voy hasta allá primero o me comunico a qué número para tener como esa información puntual?
5: Bueno, nosotros tenemos dispuesto un número de WhatsApp que es el 320-350-9696.
2: 320
5: 350-9696.
2: Ok.
5: Entonces, sin embargo, ¿sí? el la persona que ya tiene todo en un camión, que dice no sé dónde llevarlo, se puede acercar a Expo Futuro con sus cosas y allá está el personal que le asigna un sitio de donde guardar su mercancía.
2: Ok, y si yo soy empresario y perdí todo y necesito ayuda por parte de ustedes, ¿me comunico en ese número o voy hasta Expo Futuro y busco la carpa de la Cámara de Comercio?
5: No, nosotros en Expo Futuro creo que también es una buena pregunta lo que me acabas de hacer, porque allá de manera personal nosotros no estamos entregando ni mercado ni ayuda, porque imagínate, se nos vuelve una fila eterna. Entonces lo que estamos haciendo es, si usted perdió todo, o sea, si usted quiere reportar a la Cámara de Comercio de Pereira los daños de su establecimiento, usted ingresa a www.camarapereira.com y ahí en el banner principal hay algo que dice reporte aquí los daños, y nosotros con ese censo empezamos a brindar las ayudas en la página de la Cámara. Ahí también hay un banner adicional que es una invitación a los empresarios que no saben si de pronto su negocio puede seguir operando o no, si no le han hecho una visita, una inspección y no sabe. Nosotros hemos dispuesto un grupo de ingenieros que va hasta su negocio y le da el aval de si usted puede seguir o no operando su negocio. También ahí en la página de la Cámara, en el banner principal, está una parte que dice solicitud revisión técnica. Ahí también la gente se puede inscribir y todos los días estamos yendo hasta el negocio, estamos apoyando al empresario, estamos pendientes de todo lo que necesitan los comerciantes, ciudadanos y empresarios de Pereira.
2: Bueno, esa es la información por parte de la Cámara de Comercio de Pereira. Ya saben, entonces, ustedes pueden contribuir, pueden ayudar llegando hasta Expo Futuro. Ahí está la carpa que ellos habilitaron, pero por ende también ellos pues pusieron a disposición unos sitios en Expo Futuro por parte de la Cámara de Comercio, que es la entidad que pues controla estos espacios, que controla Expo Futuro, para que la alcaldía también recepcione las ayudas. Yamile, muchas gracias. De pronto, ¿verdad?, algo que nos quede por contar, Quique, también si le
0: quiere. Yamile Quintero, buenos días, ¿cómo estás?
6: ¿Cómo estás? Buenos días, muy bien, gracias.
0: Me alegra muchísimo. Ya es la directora de comunicaciones de la Cámara de Comercio de la ciudad de Pereira. Para finalizar, vamos a dejar claro, la Cámara de Comercio es... El papel de la Cámara de Comercio es que recepciona y almacena las ayudas que ustedes pueden llevar a Expo Futuro, sitio que prestaron a la Alcaldía de Pereira para que ustedes puedan llevar las ayudas. Primero, las personas pueden llevar ayudas. Segundo, las personas no pueden ir a reclamar allí nada que tenga que ver con mercados y nada que tenga que ver con ayudas. Los funcionarios de la alcaldía y también los funcionarios de la Cámara de Comercio están recepcionando, están tomando el censo y todo, y luego ya hacen la entrega de esas ayudas. Nos parece excelente que esta aclaración se haga en Olímpica Estéreo y a través de los diferentes medios, porque muchas personas están arrancando, corriendo hacia Expo Futuro a reclamar mercados y cosas que no se pueden entregar de esa manera, y por eso las personas están llamando aquí diciendo que no les están entregando. Es obvio, es que allá se está recepcionando la cantidad de ayudas. Definitivamente está claro lo que nos acaba de contar Yamile Quintero. Yamile, muchas gracias. Y esperamos que sigan trabajando y que sigamos, vamos a seguir trabajando más bien por restablecer todo en nuestra ciudad, Yamile.
6: Así es, igual también les hago la invitación a ustedes como Olímpica, si ustedes también nos pueden apoyar. Yo sé que a ustedes les escriben mucho ese listado de personas que de pronto ustedes sienten que tenemos mucha urgencia, de que no hay nadie que les ha ido a ayudar. La Cámara de verdad se pone a disposición para revisar quiénes son esas personas y poderles hacer llegar la ayuda de la forma más pronta posible, desde lo humano, desde las posibilidades humanas que tenemos. Créanme que la Cámara está ahí a disposición también de aliarse con Olímpica, con las entidades, para que de verdad salgamos de esto lo más pronto y que la ayuda a la persona que lo necesite le llegue lo más pronto posible.
0: Muy bien, excelente. Ben, otra pregunta antes de que te me vayas. Y sé que estás muy ocupada y están muy ocupados igual. Hay personas que nos están escribiendo de las veredas de estos personas que tienen su casita no en el casco urbano de la vereda, sino en la montañita, y que se les destruyó y todo. Esta mañana recibimos casos de esos. ¿Esas personas también se pueden dirigir a ustedes?
6: Claro que sí. Nosotros, de hecho, hemos llevado camionetas, carros, un montón de personas dirigidas hacia los municipios. Recordemos que la Cámara de Comercio no solamente es Pereira, es Risaralda. Entonces, nosotros tenemos sedes y estamos haciendo todo lo posible por también llegar a esos municipios y a lugares que de pronto es un poco más complejo. Seguramente el tiempo puede que no sea de forma inmediata, pero créanme que ellos también están ahí en ese listado, y también hemos ya despachado ayudas para las personas que están un poco más que están fuera de Pereira.
2: Así es. Si Pereira, voy a culminar esta llamada con Yamile con ese mensaje. Si Pereira se levanta, nos levantamos todos. Hoy más que nunca apoyemos. Cada negocio que abre sus puertas es una señal de que Pereira sigue de pie. Apoya a nuestros empresarios es apoyar a la reconstrucción de nuestra ciudad. Yamile, muchas gracias.
0: Feliz día.
6: A ustedes muchas gracias por aquí, súper atentos entonces a lo que necesitemos.
0: Muchas gracias. Yamile Quintero, directora de comunicaciones de la Cámara de Comercio de Pereira, a través de Olímpica Estéreo. 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

0: la gracia.
1: Venga, aprende uno de todo todos los días.
2: Bendito Dios.
3: Cosas nuevas.
1: Todos los días. Mm. Palabras. En estos días, ya hablamos de estos días porque es que lunes, martes, miércoles, jueves, viernes, sábado, ya llevamos 5 días después del terremoto que hemos sufrido. Y ayer hubo terremoto en Indonesia.
3: 7.7.
2: Y en España hubo también temblor.
1: También tembló en España y se abrió la tierra en España.
2: Sí, señor. Indonesia 7.7 y fue un poquito más grave allá, obviamente.
1: Terrible.
3: 10 kilómetros.
2: 10 kilómetros.
3: Muy superficial.
1: Dios mío. Oremos porque es... Ay, Dios. Bueno, que aprendemos todos los días. En estos días nos preguntaban al aire que habláramos de las placas tectónicas. Yo no sé hablar de placas tectónicas porque no conozco el tema. Tendremos que invitar a alguien o...
2: Un experto.
1: Retransmitir algún video que hable de las placas tectónicas. Pero yo he escuchado mucho una palabra por estos días que dice caracterizar. Uh-huh. Entonces, usted va donde una persona que vive en Arabia y nunca ha escuchado esa palabra, entonces le dice, no, usted lo que debe es ir a caracterizar su situación. Quedamos, ¿qué? ¿Qué es eso? De hecho, yo hasta 2 días después de caracterizar, obvio, uno va de inmediato al diccionario, en este caso a ChatGPT. Uh-huh. Entonces yo fui a ChatGPT y para las personas que nos están escuchando y alguien les dice rápido e inmediato, no, usted lo que tiene es que ir a caracterizar, tienen que caracterizar, tienen que hacer la caracterización.
3: Contar
1: entonces
3: todo,
1: uno dice caracterización, entonces yo tengo que, tengo que actuar, tengo que, porque mucha gente, obvio, muchos estábamos frente a esa palabra, ¿sí?, que se está usando en los desastres. Se está usando. ¿Qué uh-huh. es caracterizar? Sencillamente significa identificar, registrar y determinar con precisión quiénes fueron afectados y qué daños o necesidades tiene cada persona, familia, vivienda o sector.
3: ¿Describir?
1: Entonces sí, como usted ha escuchado toda la vida, venga, vaya, apúntese, uh-huh. regístrese, vaya.
3: Inscríbase.
1: Vaya, diga qué le pasó.
3: Eso es.
1: Vaya, cuente.
3: Cuente todo.
1: Pero nos están... o sea, la palabrita se volvió más popular. Entonces, acabo de hablar con Diego y me dice, Quique, lo estaba escuchando. Lo que pasa es que lo que usted acaba de decir, que no sé, que tiene que ir a caracterizar, dígale a la persona que tiene. Entonces, yo le digo a la persona, venga, vaya y caracterícese, porque usted tiene que... tú te caracterizas, yo me caracterizo, él se caracteriza y todos nos caracterizamos. ¿Pero qué significa?
3: Y me dice, ¿tengo cara de qué?
1: Usted tiene cara de caracterización. Entonces, yo quiero que de pronto las personas que nos están escuchando, qué pena decirlo así tan jocoso, pero es cierto. O sea, caracterizar es que usted...
3: ¿Ir a contar?
1: Sí, cuente. Cuente y registre y determine con precisión qué le pasó.
2: Hacer un resumen de su vida, de lo que en este momento está viviendo.
1: Eso. De los daños y necesidades que tiene usted, su familia... y su sector. Uh-huh. Eso es, por ejemplo, después de un terremoto, el que pasó en Pereira, los equipos pueden visitar las zonas afectadas y recopilar información como número de integrantes de familia, estado de la vivienda, personas heridas o fallecidas, pérdida de enseres, necesidad de alojamiento, alimentos, medicamentos o ayudas especiales. Es importante distinguir dos cosas. Caracterizar no significa automáticamente entregar ayuda. Entonces, a la gente le decimos, vaya, usted tiene que ir a caracterizarse en la alcaldía. Y entonces la gente dice, ¿qué será eso? ¿Será que me van a cobrar el impuesto de una vez o qué? Uh-huh. Entonces, no, vaya y registre sus daños, vaya y diga qué le pasó. Usted regístrese en la página de Cámara de Comercio, por ejemplo, que la página de la Cámara de Comercio es camarapereira.org.co. Uh-huh. Entonces...
2: Yo
1: creo que en este... discúlpame, Kevin, en esta situación tan difícil de caos, de zozobra,
3: palabras
1: de miedo.
3: Tan técnicas.
1: Sí, entonces, por eso estamos aquí, para explicar un poquitico y la gente que nos esté escuchando, pues obvio, las tome en cuenta y cuando les hablen de caracterizar, ya digan, ah, jue madre, es que tengo que ir a decir qué le pasó a mi casa, cuántas personas están afectadas, qué voy a necesitar yo y si necesito o no ser desalojado de mi casa.
2: Y ojo que la palabra, bueno, este término caracterización, lo pueden hacer varias veces a la misma persona, porque obviamente usted va avanzando los días y usted, no, ya no requiero esto, o me salvé con esto, o tengo esto. Entonces, para que lo tenga en cuenta, si usted le dicen varias veces, no se enoje, es un
3: término,
2: paso normal que se debe hacer para obviamente tener un censo más actualizado cada día para poder saber hasta dónde le pueden ayudar a usted.
1: Usted tiene toda la razón, la caracterización sirve para tener información verificable que permita priorizar, organizar y distribuir las ayudas de acuerdo con las necesidades reales. Es que de pronto nosotros entrevistamos a un funcionario, dígase el caso de Yamile Quintero, que acabamos de hablar con ella, directora de comunicaciones de
3: Cámara de Comercio,
1: la Cámara de Comercio. No pasó con ella, pero la estoy trayendo como ejemplo.
3: Puede Entonces, pasar.
1: Ella pudo haber dicho en su alocución ahorita, en su en lo que nos contó, decir, bueno, las personas deben venir para que aquí se haga la caracterización en Expo Futuro. La persona quedó ahí, caracterización. Y en este momento de pronto no acude al ChatGPT, caracterización, es eso, lo que estamos comentando.
3: Voy a hacer dos
1: es poner nombre, ubicación y necesidades reales a cada familia afectada. Adelante,
3: Barucho. Que tengo,
1: hable, que usted no ha podido hablar desde las 5 de la mañana.
3: 4 de la mañana.
1: A 4.
3: Voy a dar tristemente caracterización de 3 colegios de 2 quebradas.
1: Muy bien.
3: Porque el alcalde Roberto Jiménez Naranjo ha enviado un comunicado y, en resumen, Quique, el colegio Bernardo Nieto, el colegio popular diocesano donde estudia Jerónimo, el colegio Fabio Vázquez, colegios en pérdida total, Kik. Tristemente.
1: Esos colegios son caracterizados. Y esos colegios, obvio, van a tener una restauración a corto, mediano o largo plazo, como dice el concejal Diego Agudelo, a quien saludamos y le enviamos un abrazo. Y por lo que veo en sus redes sociales y lo que he visto en sus redes sociales, está bien, y su hijo también y su familia también, a Dios gracias. Don Diego, un saludo muy especial. Dieguito Agudelo, yo te apoyo. Y entonces esos colegios van a ser restaurados mediano, largo o corto plazo.
3: Después de una larga caracterización.
1: Después de una caracterización.
3: Fabio Vázquez, si no soy mal, el rector de Fabio Vázquez es Julio Andrés.
1: Ayer tuvimos una entrevista con él, Eddie, estuvo con él y eso fue en horas de la tarde-noche. De pronto, si nuestro productor Jasoncito, que está por aquí, Jason, tan amablemente usted de pronto nos podría mirar si de pronto sacamos esa entrevista. Me parece muy, muy, muy acertado el dato de Barucho para nuevamente escuchar esa entrevista que le hizo Eddie Agudelo ayer a Julio Andrés,
3: rector del Fabio Vázquez.
1: Rector del Fabio Vázquez.
2: Ahí fue a las 5 de la tarde.
1: Fue como un poquito más tarde. Yo creo que estaba Juanito tipo 7. Íbamos casi que saliendo nosotros a hacer lo que hicimos después en la noche. Entonces, a ver.
2: Ah, bueno, porque es que más que hubo llamadas o uno fue el audio, porque cuando yo venía para acá fue que escuché.
1: Bueno, yo hablando con Julio Andrés.
2: Sí, estaba hablando con Julio Andrés. Como a las 5.
1: Inclusive él se puso a llorar. Es que es inevitable, inevitable. 11 de la mañana, 8 minutos. Señoras y señores, aquí estamos en Olímpica Estéreo. Las donaciones también aquí se las recibimos, porque aquí también salen, obvio, para las manos de tanta gente que necesita. Hoy estamos aquí en Olímpica, calle 13, número 1640. Donaciones, ¿qué pueden traer a Olímpica Estéreo 102.7, Kevin?
2: Comida no perecedera, por favor. Atún, arroz, frijoles, garbanzo, bueno, todo este tema
3: granos.
2: Los pueden traer aquí, también pueden traer leche en polvo, por favor, leche en polvo, se está requiriendo mucha leche en polvo también. Usted nos puede traer el tema de la como areparina también, para hacer así algo más rápido. Bueno, todo ese tipo de alimentos no perecederos los van a poder traer aquí a la calle 13, número 1640. Aquí vamos a estar para que ustedes nos acompañen, nos ayuden a ayudar. 11 de la mañana, 9 minutos también. En otro comunicado que nos llega de parte de la alcaldía, dice por acá: alumbrado público sufrió graves daños de la afectación del servicio. El fuerte sismo registrado el pasado lunes dejó graves afectaciones en las infraestructuras del alumbrado público en Pereira, operado por el consorcio Ilumina Pereira, con daños que hasta el momento ascienden a cerca de 1.000 millones de pesos. Y con ello les decimos que aquí están las líneas para reportar daños. Usted de pronto en su sector que no tenga energía puede llamar al 310-303-3349. 310-303-3349. El otro número, 321 521-526-2038. 321-526-2038, líneas de contacto para reportar daños, para reportar luminarias con riesgo de caída, postes averiados. Los ciudadanos pueden comunicarse a estos números.
1: ¿Esos números pertenecen a...?
2: La alcaldía y el consorcio, que obviamente es el encargado en este momento de todo el alumbrado público en Pereira.
3: Luminarias.
1: Ojo, esto que es para Pereira. Esto es para luminarias, ¿no? Sí. Para
3: nada que ver con la energía de Pereira.
1: Nada que ver con la energía de la casa.
2: Uh-huh. No, eso es
1: de lo que es dentro de su casa. Uh-huh. O sea, estos no son los teléfonos postes, de la energía de Pereira. Son de postes, las luminarias que son diferentes.
2: Luminarias, sí señor, que es diferente. Para que usted lo tenga en cuenta. Entonces, le repito, si usted ve que un poste está en malas condiciones o si la lámpara está ahí medio puestica con el cable y ve que se va a caer, llame a estos números, 310-303-3349 o al 321-526-2038.
3: Acaban de escribir muchachos porque se requieren a los muchachos de la energía de Pereira en Villa Kennedy porque se están prendiendo las cuerdas en la manzana 43 y 44, comunidad Villa Kennedy, en los 2500 lotes en Cuba.
2: Bueno, ahí está, repítame la dirección por favor, Barchito.
3: Se están prendiendo las cuerdas en Villa Kennedy, en la manzana 43 y 44, comunidad Villa Kennedy, en los 2500 lotes en Cuba.
2: Bueno, ahí está entonces para nuestros amigos de Energía de Pereira. Por aquí la escribirá Chiqui también, que hace parte de los de la cuadrilla en la Energía de Pereira, para ver cómo nos puede ayudar para que puedan solucionar pronto en este sector. 11 de la mañana, 11 minutos, 11:11.
1: 331-5208 y 326-7010-27. 331-5208 y 326-7010-27. 11 de la mañana, 12 minutos.
2: Recuerden que estamos en la calle 13, número 1640, Pinares de San Martín. Calle 13, número 1640, Pinares de San Martín. Las ayudas que nos han llegado y las que esperamos que nos lleguen también, recuerden que las estaremos llevando a diferentes sectores de la ciudad de Pereira, como lo hemos hecho todos estos días. Hemos salido a recorrer y a poner nuestro granito de arena.
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1: Qué bueno que desde la reflexión espiritual a través de Olímpica Estéreo 102.7 sigamos encontrando una luz de esperanza que no podemos dejar apagar. Si crees que la sonrisa tiene más fuerza que la tristeza, si crees en el poder de una mano abierta, si crees que lo que une a los demás es lo que es más que lo que los separa, si crees que el hecho de ser diferente es una riqueza y no un peligro, entonces vendrá la paz. Si sabemos mirar al otro con un poquito de amor, si preferimos la esperanza a la resignación, si pensamos que somos los que tenemos que dar el primer paso en lugar del otro, si podemos ver la sonrisa de un niño y alimentar la esperanza, entonces vendrá la paz. Si sentimos fe y esperanza con el éxito de un vecino, con la esperanza que nos muestra, si creemos que el perdón y la paz interior puede más que la tristeza, si somos capaces de dar el tiempo gratuitamente por bondad, si para nosotros el otro es sobre todo un hermano, entonces vendrá la paz. La necesitamos para poder superar todas las consecuencias de esta realidad que nos ha dejado este terremoto, pero sobre todo para entender que cuando la fe y la esperanza están unidas y son fuertes, ninguna pérdida humana o material nos puede detener. Que Dios mismo, con su bendición de Padre, Hijo y Espíritu Santo, nos conceda ese valor necesario para seguir adelante, sobre todo para superar, cuando Dios lo permita, las consecuencias de todo esto. Ánimo y valor que lo encontramos en Dios y en su poder, en su palabra y la presencia de sus bendiciones.
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1: Gracias a nuestros amigos de Diagnostic Centro que hicieron la donación de las muletas para un señor que esta mañana hizo la petición. Ya tiene las muletas el señor.
2: Bueno, ya son las 11:29 minutos, 11:29, seguimos en este especial a través de Olímpica Estéreo, porque normalmente a esta hora son las bailables, es otra programación, y normalmente está Baruchito.
1: Sí, señor.
2: Cierto, es como el espacio de Baruchito, pero hoy estamos aquí, ya ahorita más tardecito se unirán más compañeros. En este momento estamos Baruchito, Quique Gallego, Jason, y quien les habla, Kevin Ospina, Kiwi. Uh-huh. Por aquí me están preguntando, Pereira, por favor, necesito una pañalera. Abierta para comprar varias cosas para un bebé. Por favor, quien sepa información, que me la pase. ¿Usted la tiene, Quique?
3: Claro. 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Ayer estuvimos allí. 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
3: 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Distribuciones WH en la 10. Esta es la
2: quinta con 14.
3: 14 con quinta.
2: Sí, señor.
3: Sí. 14 con quinta.
2: Y ayer lo dijimos, y se lo repetimos para los que no escucharon ayer, usted se va por toda la cuarta.
3: Correcto.
2: O sea, bajo el viaducto, digamos. Usted viene bajo el viaducto, lo coge la cuarta, sube, y cuando usted sube una cuadra más adelante, a la izquierda está la 14. Por ahí lo dejan ingresar. Usted dice, voy a ir a comprar unos pañales, voy a ir a comprar una leche, voy a ir ahí en toda la esquina. Entonces lo van a dejar ingresar. Gira ahí a la izquierda, llega en toda la esquina, se parquea bien, por favor, no deje los carros ahí acumulados ni las motos, por favor, para dejar el espacio para las ambulancias, y compra y sale. Mejor dicho, lleve usted ya en mente qué es lo que va a requerir, lo que usted va a comprar, y de una para que hagamos también, obviamente, esas ayudas.
3: Ayudas que también podemos recepcionar acá en Olímpica Estéreo 102.7. Pueden traer acá, calle 13, número 1640. Aquí estamos, esperando. Enlatados, leche en polvo, leche de fórmula para todas las etapas, frijoles, sal, aceite, azúcar, panela, galletas, café, chocolate. Pueden traer también elementos de aseo como toallas higiénicas, papel higiénico, cepillos de dientes, crema dental, desodorantes, shampoo, pañitos húmedos. Todo lo que puedan traer de aseo también aquí en Olímpica Estéreo. Agua, que todavía se necesita muchísima agua. Muchísima agua. Calle 13, número 1640. Aquí en Olímpica Estéreo estamos recepcionando también los elementos que ustedes puedan enviar. Me acaban de preguntar en el WhatsApp de Olímpica desde Estados Unidos. Chucho, Quique, buenos días. ¿Dónde se podrán dejar unos kits de aseo para repartir a los damnificados? La chica está en Cuba, tiene carro, pero no lo puede usar en estos momentos. Eso es apenas obvio. El carro está restringido en Pereira, pero aquí tenemos un vehículo que puede recoger. Denos la dirección, vamos por ellos y los llevamos.

0: Vamos a las personas que lo necesiten. Aquí acaba de llegar Yukon, listo y preparado para también asumir el cargo de conductor olímpico para ir por lo que ustedes necesiten. Chucho, dame la dirección, con mucho gusto enviamos nuestro móvil olímpica para que recoja estos kits de aseo y los llevemos a quienes lo necesitan. Es decir, los traemos acá o los llevamos directamente a algún albergue. Nosotros sabemos.
1: Algunos puntos que ya tenemos.
0: Epa, así es, así es. Así que qué bueno, estamos todos unidos, todos estamos, porque somos más fuertes, somos pujantes, somos amor y saldremos adelante.
1: Nos hacen tres recomendaciones en este momento de grandes amigos del sector de la salud. Uno, no envíen dineros a cualquier cuenta. Están robando en forma descomunal.
0: Desaforada.
1: Sí, señor. Por favor, no enviar dinero. Pues si usted sí tiene un familiar que usted sepa que él sí colabora, pues entonces a él se le puede enviar. Pero no le envíe que es que publicó este, que publicó el otro, que esta cuenta. No, las cuentas oficiales son las de la alcaldía, la gobernación y, por supuesto, el gobierno. Dos, nada de comida preparada si no es necesario o tiene claro a quién, en dónde se le va a dar. Dice por acá, si usted tiene comidas preparadas, si usted ya las tiene ahí es porque usted ya sabe a quién se le va a entregar. Kiwi. Si usted no tiene quizás ese punto, pues no lo haga.
2: Eso lo dije yo en estos días porque me contaron, porque llevan la gente, vamos a la Graciela, y van y llevan un arroz con pollo, un arroz paisa. Cuando llegaron, no le podemos recibir porque tenemos más comida acá.
1: Sí, señor. Entonces, segunda recomendación es esta, no llevar comida preparada ni a los albergues, pues que usted no tenga información. Si usted tiene información puntual, que usted diga, sí, allá necesitan, llevemos, van y llevan, entregan, ellos de una van a repartir, pues para obviamente comer en su momento. Si no es así, no lo haga, para que la comida no se pierda, por favor. Tres, es importante dejar las ayudas en puntos que vayan teniendo como una despensa, porque ahorita hay muchas ayudas, pero se quedan ahí represadas. Entonces, también para que lo tenga en cuenta, son recomendaciones que le decimos a través de Olímpica Estéreo 102.7.
0: Bueno, información también de parte de el Megabús. Si la hemos dicho, no importa, hay que repetirla. Hay que reiterar y reiterar. Aquí tengo información sobre el Megabús a las 11 de la mañana, 35 minutos.
3: Este sábado 15 de agosto iniciaremos la operación del Sistema Integrado de Transporte Masivo. Es una prueba piloto de la Ruta 1, la cual iniciará desde el intercambiador provisional del viajero hasta la calle 21. Vamos a tener la alimentación en las rutas que nos permitan ingresar a los barrios y nos garanticen las condiciones de seguridad para nuestros usuarios. Asimismo, en el municipio de Dos Quebradas vamos a garantizar la alimentación a todos nuestros usuarios del municipio. No vamos a contar con la operación de articulados en la troncal, de acuerdo a las condiciones que tenemos de las viviendas aledañas a la infraestructura de Megabús. Iniciaremos operación desde las 5 de la mañana hasta las 8 de la noche. Es importante resaltar que a todos nuestros usuarios que vamos a iniciar con esta prueba piloto, garantizando todas las condiciones de seguridad, y asimismo, de acuerdo con las condiciones y las autorizaciones de las entidades competentes, vamos a ir restableciendo el servicio de transporte en toda el área metropolitana del Centro Occidente.
0: Muy bien, esa información que sale desde la alcaldía de Pereira con respecto al funcionamiento del Megabús. Más información, Marucho.
2: Recalcar que arrancaron hoy a partir de las 5 de la mañana hasta las 8 de la noche, que no van a estar, va a ser de la 30 de agosto desde el viajero y retornando en la calle 21. Lo otro, los buses articulados, es decir, las busetas amarillas, no transportarán usuarios de pie. Irán con velocidad reducida para que tengan, pues, planee el viaje con anticipación y tenga mucha paciencia. También por acá, ¿cuáles son las rutas en Pereira? Porque el intercambiador de Cuba no estará en operación. Llegarán a la estación del viajero para realizar el transbordo. Rutas: Altagracia, Guayacanes, Ciudadela, Confamiliar, El Cardal, Santa Clara, Morelia, Mercasa, Corales, Perla del Sur, San Joaquín, 2500 lotes, Dorado, Naranjito, El Monte, Galicia, Cerrito, Montelíbano, Miraflores, Altavista, Estadio 2. Y las rutas asociadas: Puerto Caldas, Aeropuerto, Salamanca, UTP, La Virginia, Mirador de Llano Grande, Málaga. Ya para el tema de Dos Quebradas, las rutas son Camilo Torres, Pablo VI, Bombay, La Mariana, Pinos, Bosques, San Diego, Boquerón, Primavera Azul, Playa Rica, Pueblo Sol, Molivento. En el intercambiador de Dos Quebradas podrá hacer el transbordo al servicio especial hacia la avenida 30 de agosto y en la calle 21 podrá realizar la conexión entre Dos Quebradas y Cuba y viceversa.
0: Permítame, don Baruchito, yo sí, ahondo un poquito en algunas rutas que usted nombró, por ejemplo, Mercasa. Corales, recorrido por Mercasa y Corales, ida y regreso para brindar cobertura por suspensión de la ruta estadio. Perla del Sur, servicio a Bello Horizonte y Perla del Sur, siempre y cuando las condiciones lo permitan. San Joaquín, si las condiciones lo permiten, es que lo enunciamos, pero si las condiciones lo permiten, se hará. Dorado, por la Independencia hasta la calle 67 y continuará para retomar su recorrido. Naranjito llegará hasta Padre Valencia y retornará a la calle 45. Montelíbano cubrirá el sector de Villa del Sur. En cuanto a las de Dos Quebradas, Camilo Torres, ajuste de recorrido por contingencia. La Mariana, ajuste de recorrido por contingencia. Pinos, ajuste de recorrido por contingencia. Boquerón, ajuste de recorrido por contingencia.
2: Eso se resume en esto, Quique, Kiwi, Jay, Yukon oyentes. Las rutas y sectores se irán habilitando progresivamente de acuerdo con la disponibilidad de las vías y las condiciones de seguridad de la infraestructura y las edificaciones.
0: Recuerden, aquí estamos en Olímpica Estéreo, calle 13, número 1640, recibiendo donaciones. ¿Por qué? Porque esas donaciones llegarán a esas personas que lo necesitan, a esas personas que están esperando el arrocito, el frijolito, el atún, grano, el papel higiénico, el agüita, en fin, todo ese tipo de elementos aquí en Olímpica Estéreo, calle 13, número 1640, los estamos recepcionando para ser entregados a las personas que, pues obvio, lo necesitan. ¿Qué puede traer a Olímpica Estéreo 102.7? Puede traer enlatados, leche en polvo, leche de fórmula para todas las etapas, frijoles, sal, aceite, azúcar, panela, galletas, café, chocolate, pañales para adulto, talla M y L, pañales para niños, etapa 0 a etapa 5, crema para los bebés, para untarle en la colita.
2: Número cato,
0: uh-huh. Sí señor, número 4.
2: Crema dental.
0: Pañitos para los niños, juguetes para los niños. Aquí nos han pedido juguetes de varias fundaciones porque hay muchos niños que están allí y necesitan estar recreándose igual en los albergues.
2: Hablando de juguetes, Quique, sería muy bueno hablar con las alcaldías que habiliten algunos recreacionistas. Hablo de Alcaldía de Pereira, hablo de Alcaldía de Dos Quebradas, hablo de Confamiliar también, recreacionistas para los diferentes albergues para los niños.
0: Muy bien, 11:41, hay audios, hay oyentes en Olímpica Estéreo 102.7. Hola. Buenos días.
4: A todo el grupo de Olímpica. La reportación también de Patita Joaquín, Asuntita La Vega. Yo me estoy por acá en San Joaquín, no hubo afectación alguna. Todos estamos bien en los bases aledaños. Para yo poder hacer una pregunta. Si de pronto los Audifarmas están entregando medicamentos, ¿y qué punto? Gracias. Escuche Mística porque me pone eso y bien bueno.
0: Ya le vamos a averiguar si los Audifarma están entregando medicamentos.
2: Esta mañana me hablaron, Quique, que estaba habilitado el Audifarma de Cuba y por ahí cerquitica estaba Medisfarma también entregando medicamentos. Audifarma en Cuba.
5: Compañeros, buenos días. Bueno, usted está informando todo lo que necesita la gente, pero es que ya en los supermercados no hay ni toallas higiénicas, no hay papel higiénico, no hay atún, no hay pan, no, pues prácticamente los supermercados están desocupados y todo lo que necesitamos para ofrecerle a las ayudas, pues no hay donde más establecernos, ¿sí me entiende? Entonces, no sé, hay que esperar la otra semana con la ayuda de Dios desde que vuelvan a sortir, pero es que ni los Ara, ni el D1, ni en el Inter, ni en Carulla, ni en el Éxito, no hay ni pan, no hay toallas higiénicas, no hay papel higiénico, no hay cosas de, no hay jabón personal, nada. Entonces prácticamente todo se está acabando, los insumos en Pereira.
0: Tiene usted razón en mucha parte, sí señor. En muchos supermercados ya se están agotando este tipo de elementos y hay desabastecimiento en algunos supermercados, pero es que el mensaje no es solamente para el que está en Pereira, el mensaje lo estamos enviando para el que está en el exterior, para aquel que puede traer de otra ciudad, para aquel que está pensando comprar algo y no es solo... Bueno, nosotros hemos estado diciendo en este espacio, en este momentito, sobre... Ya te contesto, Julio de Tasmania. Sobre enlatados y cosas de esas, pero por ejemplo se necesitan plásticos en este momento en Santa Rosa, que es municipio de, me puedes poner el audio por favor, que es municipio de Risaralda, necesitan plásticos. Hola Javi, buenos días.
6: Quique Gallego, hola, ¿qué tal? Buen día, Quique, necesitamos un favor urgente, hermano, acá no se consigue plástico, hermano, para tapar viviendas, necesitamos, hermano, el servicio social, unos 10 plásticos, hermano, para viviendas, pues están pidiendo de 9 por 15 metros. Entonces, hermano, mira a ver qué me consigue de segunda, así sea de segunda o nuevos, como sea, yo mando por ellos. Colabóreme con eso, hermano. Un abracito, Quique, servicio social, hermano.
0: Gracias, Javi. Javi es un gran amigo, líder social además de Santa Rosa, empresario y líder social en Santa Rosa, y están necesitando plásticos inmensos, grandes, para tapar viviendas. Entonces, ese tipo de cosas también. Se necesitan bolsas para empacar lo que está en los sitios de acopio de las ayudas. Se necesitan muchas cosas. Entonces, sí hay desabastecimiento, discúlpame, de arroz, de pronto de frijol, de pronto de grano, en algunos supermercados, pero no en todos, no en todos. Porque hay supermercados, grandes supermercados, que tienen
1: cadenas,
0: ¿no? Unos stocks muy grandes para abastecerse.
7: Así es, que iba a decir ya. Dice por acá un oyente, Audifarma de Megacentro Pinar está laborando hasta las 7 de la noche.
0: ¡Oh, qué bien!
7: Es una información muy importante.
0: Repite, por favor, Audifarma de...
7: Audifarma de Megacentro Pinares está laborando hasta las 7 de la noche. Para las personas que de pronto necesitan reclamar sus medicamentos, ahí Megacentro lo puede hacer.
0: Bueno, podemos corroborar, estamos cerca. Ahorita vamos a Audifarma y lo sacamos al aire.
2: De parte de Julito de Tasmania, que muchos saludos a toda la familia olímpica, que gracias a Dios todos estamos muy bien.
0: Bueno.
2: Julito.
1: Sí, y él también me acaba de llamar, pues los iba a llamar a cada uno de ustedes para preguntarle, pero gracias a Dios estamos todos bien, nuestras familias también, igual la familia de Tasmania. Un fuerte abrazo a Julito, a Julio de Tasmania, que además se nos pone a disposición también con el tema de logística, porque ellos, ustedes saben que es una de las empresas más grandes de Pereira también, con el tema de logística. Muchas gracias a él, le dije que todo está muy bien y si lo vamos a requerir, pues se lo sabremos decir. 11:45 minutos, un abrazo Julito, para usted y toda la familia de Tasmania.
0: Reiteremos.
7: Buenas tardes, saludos.
8: Olímpica. Buenos días. Sobre lo que el señor dice, que en los supermercados están vacíos, al costo está abierto, están trabajando, están operando. Ayer estuvimos comprando unos pancitos de sándwich y hay por buenas cantidades. En al costo sí hay servicio, en Prisma, Home Center.
1: Sí, pero en Prismar no, si usted no tiene membresía.
0: Debe tener membresía.
1: O sea, ya no.
0: Pero por ejemplo al costo, estuvimos hablando con Lucho del al costo, un gran amigo además que nos ha atendido cuando hacemos nuestros envíos allá.
2: Bacán, Luchito.
0: Está abierto, está funcionando, tiene buen abastecimiento. Jumbo, por ejemplo, del Centro Comercial Unicentro, que estuvimos hablando con la gerente Tatiana Corrales, gerente del Centro Comercial Unicentro. Jumbo abierto también, ofreciendo, y está con sus puertas abiertas para que ustedes puedan comprar. Está abastecido también. Supermercados que están completamente abastecidos. De pronto, en la tienda, estuve en la tienda de Mario, a quien saludo desde Olímpica Estéreo. Mario, que queda la tienda San José, de pronto allá estuve y sí está un poco desabastecida, pero él me dijo, no, ya mañana abastezco.
2: Ah, bueno.
0: Ya mañana abastezco. Listo. Entonces, se van abasteciendo y ahí hay productos.
1: Lo importante de eso es que los precios siguen normal, que fue una de las órdenes que dio el presidente cuando vino la primera vez a Pereira, que iban a hacer todo lo posible, pues obviamente para mandar las ayudas para el tema de abastecer los diferentes puntos como la plaza de mercado y otras superficies, y que se mantengan los precios normales para ayudar a todos los damnificados.
9: Hola, muy buenos días. Para decirles, habla Luz Marina Cardona del Parque Industrial. Acabo de llegar de Olímpica, el supermercado era 30 de agosto y hay de todo,
1: ahí está, por ejemplo.
9: Dios me los bendiga, gracias.
1: Entonces, nuestros compañeritos,
0: la misma para manera. Eso estamos, para corregir, para informar, para que la gente no se alarme, porque de pronto se alarman porque alguien en una red social pone, no hay nada en los supermercados, eso está muy difícil, y miren que no está tan difícil. O sea, ahí hay abastecimiento, los supermercados tienen abastecimiento. Tengo un audio de un representante de la vereda Pérez Alto del corregimiento de Arabia, de lo que les hablaba hace poco, que a esas veredas de pronto no ha llegado ayuda. Entonces, si alguien quiere llegar hasta allí y puede llegar para que les apoyemos también de primera instancia, porque les va a llegar ayuda, como decía Dieguito Agudelo, a corto, mediano o largo plazo.
2: Pero va a llegar.
0: Pero va a llegar. Pero por el momento, si alguien puede llegar con lo que ellos necesitan ya, antes de, pues, de, me imagino, no han sido caracterizados, Paruchito.
2: Sí, señor.
0: Kevin, caracterizados. Entonces, por eso, de pronto no han tenido las ayudas. Aquí está el audio que me envían desde Pérez Alto, la vereda Pérez Alto, que apenas la estoy conociendo, del corregimiento de Arabia.
2: Johnny nació en Pérez
0: Alto. ¿En Pérez Alto?
2: Sí, señor.
0: No me diga.
2: ¿Cómo te parece?
0: De esa vereda. Escuchen ustedes.
10: Buen día, ¿con quién tengo el gusto? Mira, necesitamos mercados. Aquí los mercados solo llegan al pueblo, aquí solo llegan los... tengo que decirlo así, va a sonar muy feo, sobran las obras. Cuando suben los carros, llegan, nos quedó estas cositas, ustedes de pronto necesitan, así llegan acá. Yo he sido muy claro, he hablado por las redes, he escrito, hemos llevado el informe, aquí son 40 familias, no han podido entenderlo, son 40 familias afectadas, 6 casas desplomadas, 6 en inminente riesgo de colapso. Las personas de la vereda todas necesitan, porque la mayoría es de las personas de acá trabajan en la ciudad, en Pereira. Todo, la mayoría quedaron, el 90% quedaron sin empleo. Entonces, no es solamente las personas, son 260 casas con más de 700 habitantes. Esta vereda es la más grande del corregimiento de Arabia. Y no, parece que todo, no sé qué pasa. Entonces, no llegan a Arabia cantidades. Hemos visto videos, gente recibiendo 2, 3 mercados y acá lo que me ha llegado poquito, cositas. Yo las voy reuniendo, un paquetaquito de galletas, una bolsita con leche, una cosita, y armo unos mercados que realmente no son mercados, sino que les doy a todos ya a poquito. ¿Qué necesitamos aquí? Lo que les estoy diciendo, mercados. Necesitamos mercados para toda la población, no solamente para los afectados, sino para la población. Yo estoy haciendo eso, ese trabajo es muy juicioso, ya tenemos el censo, les hemos dado algunos. Solamente un carro que vino una persona particular, se paró y nos dio 15 mercados, despaché 15 mercados para las personas con más necesidad. De resto, todos estamos, hoy está esperando la gente, yo ya voy a abrir la caseta, ahí me está esperando la gente para ver qué llega y qué les puedo entregar. Entonces, estamos esperando que nos ayuden de todos modos, no solo eso. Las personas que se quedaron afuera, ayer iba a llover, gracias a Dios no llovió. Plásticos necesitamos para tapar los techos que quedaron mal. Las personas que quedaron en la calle necesitamos colchoneta, necesitamos cosas de cocina.
2: ¿Olímpica?
10: Pero pues no sé, yo entendemos lo que está pasando en Pereira. Sí, pero es que acá también está pasando. Del gobierno nacional no hemos recibido absolutamente nada, cero. Lo que ha subido por acá, como le digo, son las obras. Suena muy feo decirlo, pero es la verdad, la realidad. Los carros cuando pasan les dicen, nos quedan estas cositas, les sirven. Pero realmente que les lleguen a Pérez Alto, a la vereda Pérez Alto, donde hubieron 40 familias damnificadas, no ha llegado nada. Entonces esperamos que hoy, de pronto, si nos colaboren con eso. Mercados, por ahora, pero muchas cosas más, frazadas, de todo. Aquí se necesita de todo. Y también cuando ya empiece pues la revisión de las... Es que diría yo que no hay que esperar eso. Aquí hay una casa que está colapsada al segundo piso, que no se ha podido sacar nada, el señor pudo salir y no hemos podido mover nada tampoco, porque aquí no hay personas idóneas para eso. Entonces, en algún momento tendrán que venir también a ayudarnos a hacer esa limpieza de esas casas.
0: Comunicación que nos llega desde la vereda Pérez Alto pidiendo SOS ayuda, porque allá no han llegado ayudas, como dice el señor, llegan las sobras.
1: Sí, muy feo, hombre.
0: Él lo dijo muy de seguido, parecía que dijese obras, pero es las sobras, o sea, lo que queda. No se han dirigido a ellos, habla un poquito más bajito, no se han dirigido a ellos. Entonces, desde la vereda Pérez Alto, esperemos y deseamos que lleguen pronto ayudas. Y las personas que nos están escuchando y que quieren hacer ayudas y que ya dicen, no vamos a llevar allí, porque ya tienen mucho, entonces este tipo de ayudas quedarán muy bien entregadas en la vereda Pérez Alto del municipio, perdón, del corregimiento de Arabia.
1: Uh-huh. 11:52, Olímpica Estéreo, buenos días. Hola, Olímpica.
11: Buenos días.
1: ¿Con quién
11: lo
1: hablamos?
11: Que pasa es que estoy escuchando que tienen una, que ustedes están dando leche hidrolizada. Yo tengo un niño de 14 meses que es alérgico a la lactosa. A ver si me podrían colaborar con eso, por favor. ¿Dónde la puedo recoger o qué hago? Es que el niño es alérgico y como la Rebeca pues no está funcionando, que es donde nos dan. No sé, no sabría cómo conseguirla, porque la farmacia.
1: ¿Con quién tenemos el gusto?
11: Con Gloria Patricia.
1: Doña Gloria, mira, escúchanos. Nosotros no estamos dando la leche, estamos también pidiendo esa misma leche para otro niño que también la requiere. Entonces sí. Lo que vamos a hacer es lo siguiente, vamos a dar la información nuevamente y a qué número te pueden llamar la persona que quiera donar y pueda donar esta leche.
11: 304-629-60-6095.
1: Uh-huh. Vamos a repetirlo nuevamente, por favor.
11: 304-629-6095.
1: ¿Qué leche es, doña Gloria?
11: Leche hidrolizada. Es que el niño es alérgico a la lactosa. Y pues ya tenemos nomás un poquito y si le damos de la otra, pues al niño no le hace mal, no le da daño de estómago, se uh-huh. brota todo el cuerpo y no la hemos podido conseguir.
1: ¿Ustedes dónde están ubicados?
11: En el Rocío Alto.
1: En el Rocío Alto, listo. Vamos a repetir el numerito, Arochito, por favor. Y, por supuesto, a todos nuestros oyentes. Vea, este tipo de ayudas son las que necesitamos suplir. Y rápido, porque pues el niño se va a quedar sin su leche.
2: Es alérgico.
1: Entonces, vamos a repetir el numerito, porfa.
2: Se necesita leche hidrolizada con urgencia. 304-629-6095 en el Rocío Alto. Se necesita leche hidrolizada con urgencia. 304-629-6095.
1: Doña Gloria. Esperamos que la llamen mucho y que le puedan colaborar también con este tema, ¿listo?
11: No sabe cuánto se lo agradecemos, mil y mil gracias,
1: es con todo el gusto del mundo, Dios me la bendiga y le mando un fuerte
11: amén.
1: Abrazo.
11: Amén, muchas gracias.
1: 11:55, saludo especial también por acá para Chamizo, un abrazo para él, para su esposa también que le está poniendo el pecho, obviamente a todo lo que está sucediendo en este momento, su esposa que trabaja en el sector salud. A él y a toda su familia también un fuerte abrazo porque pues están ahí al pendiente de todo lo que sucede y por supuesto poniendo toda su capacidad. A la Chamizo un abrazo también que nos pone a disposición por acá varios elementos, un abrazo a él que siempre está ahí con Olímpica Estéreo, además amigo de la Casa Olímpica, un abrazo para él y para todos nuestros amigos también. Si usted requiere, si usted necesita algo, pues déjenos saber a través del WhatsApp Olímpica, a través del 326-7010-27, a través del 331-5208. Saludo por acá también para el profe Ricardo. Me alegra mucho que esté muy bien usted y toda su familia. Dios me lo bendiga, profe. Un fuerte abrazo y a todos los amigos conocidos que van ya obviamente retomando nuevamente comunicaciones sí, y sí. Se van reportando. Nos alegra mucho saber que está muy bien. Un abrazo para ellos. Información importante. Dice por acá, en el marco de la situación presentada por el sismo, informamos que se aplaza hasta nuevo aviso el calendario académico de la Universidad Fundación Universitaria Confamiliar, donde yo estudié también. Un abrazo para todos ellos ahí, para Fabi y a toda la familia de U Confamiliar. La universidad realizará la evaluación del estado de la infraestructura y las condiciones de seguridad del edificio antes de determinar el retorno a las actividades académicas. Información importante por parte de la Fundación Universitaria Confamiliar Risaralda, pues se aplazan hasta nuevo aviso, por supuesto, ya lo había dicho también el alcalde Mauricio Salazar Peláez, que hasta que no se haga un censo de todas las instituciones educativas universitarias de Risaralda, de Pereira, pues no se va a dar ingreso todavía a las instituciones, y esto pasa también con la que está ahí, Fundación Universitaria Confamiliar Risaralda, la 22 con Quinta, que también pues hasta el momento fue afectada, y hasta que no se haga ese censo, esa observación por parte de las personas encargadas y no den el parte ya de decir, se puede ingresar, uh-huh. Hasta el momento están aplazadas las clases.
2: Salud para Gladys Upegui, para Tatiana en Chile, escuchando Olímpica 102.7, para el H052 y para Nandito el A585 y su mamá que están escuchando Olímpica Estéreo 102.7. Olímpica, buenos días.
12: Hola amigos de Olímpica, espero que se encuentren muy bien. un pequeño comunicado. Sabemos la situación que están pasando muchos en este momento. Gracias a Dios hay personas que quedamos bien, no requerimos ningún tipo de ayuda porque quedamos, pues no digamos que abastecidos, pero sí, gloria a Dios, el alimento del día a día. Se está presentando una problemática en barrios, en el centro, en muchos sitios donde hay gente que está aportando ayudas y las están desviando con otros destinos, con otros fines. No me parece en este momento que la gente pueda estar abusando de la confianza que están dando la mayoría de personas para querer dar un granito de arena y aportarlo. Hay muchos barrios que están recibiendo ayudas, los están guardando, los más conocidos. En el centro se está viendo problemáticas de orden por esto. Hay gente que ha recibido cantidad de ayudas y hay gente que no ha recibido ayudas. Yo he estado tratando de colaborar con un equipo en ayudas y hemos visto eso. Desgraciadamente nos sucedió en un barrio, no lo voy a mencionar por precaución, donde quisimos dar un tipo de ayudas y nos hicieron devolver porque nos dijeron que si no los dejábamos en el punto que ellos decían, entonces el miedo de nosotros fue devolvernos y llevar este tipo de ayudas hacia otras partes. Entonces, tomemos un poquito de conciencia toda la ciudadanía, que hay gente que realmente está necesitando de una mano amiga, como hay muchos que en este momento no sufrieron afectaciones y se están aprovechando de esto.
0: Así es.
12: De Olímpica, agradezco mucho por toda la información que nos han brindado, nos han tenido al día con muchas informaciones desde el momento que ha sucedido, y agradezco de todo corazón a las personas que estamos aportando un granito de arena sin esperar nada a cambio.
1: Es con mucho gusto, para eso estamos, para ayudar también a la comunidad y a todos los que están ahí escuchando Olímpica Estéreo. Tipo de casos como estos, ustedes se pueden empezar a canalizar con sus amigos, con sus conocidos, que es que el vecino fue afectado y necesita un mercadito, dele a él. Que quizás a un amigo de un amigo fue afectado, pues ayúdele a esa persona. Si usted quiere hacerlo más personalizado, y así podemos ayudar a contribuir también a las personas que más lo necesitan. Por acá llega comunicado también de parte de la alcaldía de Dos Quebradas, se necesitan personas voluntarias para llenar encuestas de los damnificados en la comuna de Dos Quebradas. Tiene que saber utilizar bien el celular, tiene que saber leer y escribir, tiene que ser mayor de edad. Las personas que deseen cooperar pueden llegar al PMU de la alcaldía de Dos Quebradas, ahí exactamente donde queda la alcaldía. Ustedes pueden llegar, ahí está una carpa amarilla que es el PMU en la alcaldía de Dos Quebradas, ahí en el CAN exactamente, y nos pueden ayudar para empezar a hacer la caracterización, como lo hemos venido mencionando durante todos estos días también. 12 en punto, vamos con una canción y ya volvemos también con más información a través de Olímpica 102.7.
2: ¿Ha invitado?
0: Sí.
2: Sí. Perfecto.
0: Vamos directamente a Expo Futuro. Para aclarar un poco la situación que se ha venido presentando. Dad, hola, buenos días.
13: Muy buenos días, Quique, ¿cómo estás?
0: ¿Cómo te va?
13: Muy bien, gracias a Dios. A pesar de la contingencia, estamos vivos y podemos seguir trabajando por la comunidad y por Risaralda.
0: Trabajando duro por Risaralda. Bueno, Dad Evento es Dad es un empresario de la ciudad de Pereira que está trabajando arduamente también por la comunidad, porque estamos unidos todos. Dad tiene mucho que ver con todo lo que está sucediendo en Expo Futuro y tiene consigo ahí a la doctora Iris Chávez, está cerca de usted, que ella es el enlace de la presidencia de la República, y está con usted.
13: Sí señora, acá la tengo, ahí se las presento.
0: Y nos puede dar información de lo que está sucediendo en Expo Futuro. Doctora Iris Chávez, buenos días.
14: Hola Quique, buenos días, ¿cómo están Quique? ¿Cómo están? ¿Cómo van todos?
0: Excelente.
14: Muchísimas gracias por atender el llamado.
0: Excelente, ¿me podrías recordar el cargo que representas?
14: Yo hago parte del equipo de la doctora Ana Lucía Pineda y de la doctora Tatiana.
0: Ok, listo, perfecto. ¿Podrías indicarnos qué es lo que sucede en Expo Futuro? Que muchas personas están llamando acá a Olímpica Estéreo a decirnos que allí las ayudas nos están entregando, que están siendo manejadas y manipuladas, que se están desviando las ayudas. Estuvimos hablando con Yamile Quintero, que es de comunicaciones de la Cámara de Comercio de la ciudad de Pereira, y obvio nos dio el punto de vista. Es la Cámara de Comercio puso a disposición Expo Futuro para que allí se llevaran ayudas, le puso a disposición a la Alcaldía de Pereira la Expo Futuro para que allí llevaran las ayudas y se recepcionaran el almacenamiento de ayudas y todo, y luego ya con los funcionarios de la Alcaldía y por supuesto de la Cámara de Comercio se caracterizaran las personas afectadas y ya se repartieran las ayudas. ¿Cómo una persona puede llegar hasta allí a reclamar, o qué deben hacer para las personas reclamar ayudas o esperar que les lleguen las ayudas, o cómo se está gestionando, cómo se están entregando estas ayudas? Iris, doctora Iris.
15: A ver, Quique, Expo Futuro es un centro de acopio, no es un centro de entrega de ayudas. De aquí se despachan. Eso es articulado con la administración departamental, con las alcaldías, la alcaldía de Pereira, las diferentes alcaldías de Risaralda. Las ayudas están llegando a todos lados, a todo el departamento. Aquí estamos recibiendo tanto las ayudas que envían para la alcaldía, los sectores privados, la gente que quiere de buen corazón venir y donar. Aquí se organiza y se hace todos los kits para poder llegar a todo el departamento. Aquí como tal no se entregan las ayudas, desde acá se despachan. O sea, nosotros tenemos la invitación a la gente que no venga acá a buscar las ayudas. Aquí es un centro de acopio donde se organizan, se caracterizan las ayudas y se hacen atención a los llamados de las poblaciones por medio de las mismas alcaldías y gobernaciones, de la alcaldía y la gobernación, para mirar a dónde se está llegando adecuadamente y a la gente realmente afectada, que es la gente que se está caracterizando también, pues obviamente, por los entes institucionales, que es el deber ser para que las ayudas lleguen de la manera correcta y se lleve una trazabilidad, porque ha pasado que lamentablemente que se llevan ayudas a sitios porque la gente viene hasta acá y obviamente uno cree en la buena fe de la gente y venden las ayudas, las venden, están vendiendo los mercados, están vendiendo los cascos que se utilizan para los rescatistas, las dotaciones para los rescatistas, y pues la idea es evitar todo ese tipo de cosas. Entonces, desde la presidencia, obviamente, se ha buscado es la imparcialidad. Aquí, y lo decimos de todo corazón, no hay tintes políticos. Obviamente acá han venido senadores, concejales, diputados a hacer sus aportes para ayudar, para que Risaralda salga adelante, y con todo el amor del mundo se recibe, porque es que aquí somos un solo país, un departamento que se está levantando de una contingencia bastante grande. Entonces queremos como que quede claro eso, porque aquí no se reparten las ayudas porque sean amigos de alguien, no, sino a la gente que se necesita, a los risarandenses, a los pereiranos, a los de Dos Quebradas, a los de Santa Rosa, la Celia, o sea, a todo mundo, inclusive desde acá aquí que se han mandado, también a Caldas, al Valle, donde lo necesiten, se han llegado a los puntos para tratar de mitigar esa contingencia lo mejor posible para la gente.
0: Entonces, para que le quede claro a nuestros oyentes, a todos aquellos que están inconformes, a todos aquellos que están a través de redes sociales, que inclusive nos dieron el dato de que anoche alguien inescrupulosamente subió un video que alarmó, que está desinformando y que está además especulando. Entonces queda claro, Expo Futuro es un centro de acopio, Expo Futuro recepciona las ayudas, ayudas que no son solo para Pereira, sino que es para todo el departamento de Risaralda, se hacen kits, se organizan y se caracteriza y luego ya se entregan esas ayudas. Doctora Iris Chávez, gracias por esa información. Si tiene algo más que decir para aclarar, para que la gente esté tranquila, para que no hayan especulaciones, para que todo esté claro, que esto no se está manejando por tintes políticos, sino que es una ayuda obvio para nuestro departamento de Risaralda y por supuesto sí es necesario también para el departamento de Caldas o departamento del Quindío, que están cerca y que también sufrieron. Doctora Iris Chávez.
15: Quique, sí, quiero dejar como dos puntos claros. Aquí hay un acompañamiento del ejército de parte del coronel Tejada, hay acompañamiento de la policía, de la Contraloría, de la Procuraduría, hay una veeduría, porque todo esto tiene un proceso donde se está manejando. Cámara de Comercio también hace una veeduría aquí, donde los sectores privados tienen las garantías de que las ayudas están llegando a la gente que lo necesita. Adicional a eso, quiero sumar que la persona que hizo el video fue una de las personas que ayer se le despacharon una cantidad de N veces de ayudas que ella misma solicitaba, y con todo el amor del mundo, como le decíamos, se envían, Quique, porque literalmente uno cree en la buena fe de la gente. No sabemos con qué intención lo hizo, pero siempre diré, los buenos somos más. Los buenos somos más, y si tú vienes a Expo Futuro, y todos los invito, aquí hay cientos de personas poniendo las manos, su esfuerzo, su trabajo, para ayudar a que Risaralda y el país salga adelante de toda esa contingencia. No es dejar dañar el trabajo de toda esta gente por una persona que no sé con qué intención lo hizo, pero de verdad valoremos el trabajo de cientos de personas que vienen todos los días a Expo Futuro, salen en horas de la madrugada ayudando a salir de esta contingencia a los pereiranos, a los risarandenses, porque sale para todo mundo. Entonces, nuevamente darle parte de tranquilidad a todo Risaralda, que esto está acompañado de las instituciones, gobernaciones, alcaldías, y tiene las vedurías que están controlando que esto se haga dentro de la legalidad, el Ejército Nacional, la policía, que nos hace un acompañamiento, y seguir haciendo el llamado que aquí no, nunca es suficiente, porque esta contingencia no va a ser de una semana ni dos meses. Estas necesidades para Risaralda van a durar un poco de tiempo, un par de meses, y hay que seguir haciendo y llegándolo con las ayudas a todo el mundo. Muchas gracias.
0: Y esto también queda claro, de que las personas pueden seguir llevando muchísimas ayudas al centro de acopio que es Expo Futuro. Doctora Iris Chávez, muchas gracias por su información y por su aclaración.
15: Muchísimas gracias, Quique, y más bien yo hago la invitación a todos los influencers que quieran venir y nos ayuden a replicar información de necesidad que tenemos, que necesitamos para que sigan llegando a Risaralda y apoyando inclusive otros departamentos como lo hemos podido hacer. Vengan, estén acá, ayúdenos, porque de verdad necesitamos seguir os llamando al sector privado, a todos los amigos, al vecino que nos quiera seguir apoyando. Quique, a ustedes muchísimas gracias, a todo su equipo. Dios los bendiga y muy amables.
0: Amén. Igualmente, doctora Iris Chávez. 12 del mediodía, ya llegamos al mediodía, son las 12:10, escuchas Olímpica Estéreo 102.7, es la información que registramos desde Expo Futuro con la doctora Iris Chávez, que tiene mucho que ver con lo que está pasando y con lo que se está haciendo en Expo Futuro, que es un centro de acopio donde se recepcionan las ayudas, donde se tiene en cuenta todo el departamento de Risaralda, inclusive el departamento de Caldas y Quindío, si lo es necesario. Es necesario, pero primero, pues obvio, nuestro departamento de Risaralda. Se organizan los kits, trabajan mancomunadamente, con mucho esfuerzo, entregan todo de sí para que las ayudas lleguen a donde deben llegar. Y personas que ustedes saben han sido muy inescrupulosas.
2: Bastante.
0: Han estado sacando información errada. Muy bien, somos más fuertes, somos pujantes, somos amor, vamos para adelante, más unidos que nunca por Risaralda. A esta hora, Olímpica Estéreo, 12:11, ya regresamos.
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1: 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Estamos con la gerente Natalia Fernández Beltrán. Doctora, ¿cómo va, gerente? ¿Cómo fue la entrada de esta mañana a las 10 en punto?
2: Buenos días para todos. Súper bien, felices de recibirlos nuevamente en nuestro centro comercial. La gente ya ha llegado a hacer su mercado y eso nos da la alegría que estamos cumpliendo con el objetivo, que era apoyar y seguir avanzando con Dos Quebradas.
1: ¿Los dos supermercados están abiertos? 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
2: Metro ya está abierto al público, Dollar City está terminando un par de adecuaciones internas, pero ya va a abrir también al público.
1: Bueno, hagamos la invitación bien grande a todos los biquebradenses, a todos los pereiranos, a todos los del norte del valle, porque mucha gente está contenta, feliz, porque abrieron de nuevo el Centro Comercial El Progreso.
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1: Recordemos algo, gerente, hay locales que de pronto no han abierto todavía, ¿cierto?
2: Sí, tenemos pasillos totalmente cerrados al público por temas de seguridad.
1: Perfecto.
2: Están acordonados en este momento
1: y de aquí en adelante,
2: y con la seguridad respectiva.
1: De aquí en adelante, ¿los horarios cuáles van a ser, gerente?
2: Nuestra operación se conserva de 10 de la mañana a 8 de la noche, pero entendiendo todas las disposiciones de parte de la alcaldía. Por ejemplo, hoy tenemos toque de queda, entonces operamos hasta las 6 de la tarde.
1: Bueno, la invitación bien contenta, bien feliz, porque estamos contentos de la reapertura del Centro Comercial El Progreso en Dos Quebradas. La invitación, gerente.
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1: Nos preguntaba don Edgar Jaramillo, ¿puedo ir a cine?
2: No te puede entrar a cine, no tenemos en este momento todavía servicios de salud, pero estamos trabajando en eso.
1: Pero entonces, digamos, doctora, ¿en qué porcentaje está el Centro Comercial El Progreso?
2: En este momento estamos aproximadamente a un 65% de operación.
1: 65%, perfecto. Doctora Natalia Fernández Beltrán, muchas gracias. 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
1: Doctora, muchas gracias.
2: 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Feliz tarde.
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1: En Olímpica Estéreo continuamos en este momento de reflexión espiritual, pero sobre todo compartiendo un mensaje que a todos nos anime, que a todos nos sostenga, que a todos nos fortalezca. Abre tu corazón. Un hombre había pintado un lindo cuadro y el día de la presentación asistieron autoridades y mucha gente. Se trataba de un famoso pintor, reconocido artista. Se tiró del paño que revelaba el cuadro y hubo un caluroso aplauso. La figura era Jesús tocando suavemente la puerta de una casa. Parecía vivo, con el oído junto a la puerta. Parecía querer oír si dentro de la casa alguien le respondía. Hubo discursos y reconocimientos. Sin embargo, un observador curioso encontró un fallo en el cuadro y era que la puerta no tenía cerradura. Le fue a preguntar al artista: si la puerta no tiene cerradura, ¿qué hay que hacer para abrirla? El pintor respondió: resulta que esa es la puerta del corazón del ser humano. Solo se abre por el lado de dentro. Pídele al Señor que siempre esté dentro de tu corazón para que le puedas abrir la puerta. Hoy más que nunca necesitamos que Jesús esté en el corazón, para que abramos la puerta de la fe, de la esperanza, del amor, de la alegría espiritual, de lo que nos une para superar todo lo que esta tragedia nos ha dejado. Las distancias materiales y las mismas pérdidas humanas y físicas no nos separan cuando es la fortaleza la que nos mantiene unidos. Es a la que nos lleva a guardar el mejor recuerdo de los que ya se fueron a la eternidad, pero es la que también nos lleva a reconstruir materialmente, cuando Dios lo quiera, todo lo que se ha perdido. La Santa Cruz baje del cielo, sobre nuestras vidas extienda, y de todo mal y peligro la Santa Cruz nos defienda, en el nombre del Padre, del Hijo y del Espíritu Santo. Amén.
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0: Son las 12:29, atención a esta hora con Olímpica 102.7, mucha atención con esta información, atención. 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
1: Seguimos informando a esta hora. Ustedes marcan ya el 331-5208 y marcan el 320-670-1027. 320-670-1027. Unidos todos, todos unidos. 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Hola, Olímpica. Hola, Olímpica, buenos días. Hola. Buenas tardes. Hola, Jay.
2: Buenas tardes, Baruchito. Por acá nos llegan a través del WhatsApp Olímpica, se dice, se requiere personal con experiencia en obra y todo lo relacionado con construcción para laborar en la clínica Noé. Requisitos, experiencia en trabajos de obra y construcción, preferiblemente contar con certificado para trabajo en alturas. Las personas interesadas pueden acercarse directamente a la clínica y preguntar por la ingeniera Manuela.
1: Perfecto. Repite el número, por favor.
2: No, dije que las personas interesadas pueden acercarse directamente a la clínica Noé.
1: Perfecto. Es que estuvo muy averiadita la clínica Noé.
2: Incluso creo que está en riesgo todavía.
1: Bendito Dios.
2: Entonces, por eso están solicitando muchas personas con experiencia en trabajo de obra y construcción, preferiblemente contar con certificado, obviamente, de alturas, que es lo más importante.
1: Por acá nos escribe: muy buenos días, para mirar a ver si nos pueden colaborar para el barrio Los Pinos, Boca Canoa, La Ribera Alta y Cofre Bajo. Hay personas que no tienen nada para comer, ya se encuentran sin empleo y le piden ayuda al Señor. Pues dice que, bueno, entonces lo importante aquí, lo importante es que los barrios Los Pinos, Boca Canoa, La Ribera Alta y Cofre Bajo no tienen ningún tipo de ayuda, necesitan comer. Entonces, las personas que de pronto estén a esta hora escuchando Olímpica Estéreo y están pensando, ¿dónde voy, Jason? ¿Dónde voy a hacer una ayuda? Háganla allá en Dos Quebradas, en Los Pinos, Boca Canoa, La Ribera Alta y Cofre Bajo. Necesitan las personas la ayuda de ustedes.
2: Y también por acá buscamos ollas comunitarias. Se necesitan alimentos para preparar. Escríbanos si podemos ayudar con insumos. Comunícate al 310-502-4953. 310-502-4953.
1: Olímpica, buenas tardes. Buenas tardes. Buenas tardes, Olímpica. Nos puede marcar también al 320-670-1027. Recordar que el Megabus J arrancó a partir de hoy progresivamente. Arrancó a las 5 de la mañana hasta las 8 de la noche. Y recordar que ya abrieron de nuevo el centro comercial El Progreso en Dos Quebradas.
2: Parucito, y también una información que nos llega a través de nuestro gente de WhatsApp por reporteros es que recuerden que hoy no es un sábado normal. Baruchito, Hoy no es un sábado normal. Suena feo, pero así es. Hoy no es un sábado normal. Recuerden que Pereira está bajo orden de que no se puede movilizar vehículos hasta el lunes, hasta las 8 de la noche. Recuerden, por favor, oyentes, no se puede movilizar en vehículos. Nos están reportando mucha carramenta en muchos sectores. Recuerden que todavía hay rescatistas, personas que están bajo los escombros. Necesitamos las vías. Esto se hizo para eso, para tener las vías libres, para que las ambulancias y los entes de rescate puedan movilizarse. Gente, por favor, pereiranos y dos quebradenses, porque también Dos Quebradas tiene este mismo orden, ¿cierto? Ajá.
1: Dos Quebradas, por ejemplo, tiene están días sin carro hasta el lunes festivo de 7 a.m. a 7 p.m. y tienen toque de queda 6 p.m. a 6 a.m. hasta el lunes festivo. Por acá también aparece algo en Pereira, Jay, y es que Pereira se vacuna en las calles. Llevamos la protección a quienes nos protegen. Iniciaremos la vacunación de los rescatistas, personal voluntario y personas heridas para evitar que se enfermen por las heridas y riesgos a los que están expuestos cada día. Tendremos influenza para adultos, TD, vacuna antidifteria para rescatistas, personal voluntario y personas heridas, fiebre amarilla, sarampión y rubeola. El día de hoy, 15 de agosto, estaremos recorriendo el centro de Pereira en los sitios donde se encuentran recogiendo escombros, 9 a.m. a 3 p.m. Importante, pronto iniciaremos nuevas jornadas de vacunación en los alojamientos temporales. Y lo que dice Jay es verdad. Hoy no es un sábado de fin de semana. Hoy es un sábado y estamos de luto.
2: Exactamente. Así que si usted es un amigo de tránsito, mi tocayo Jason, me escribe que el ente
1: gubernamental
2: de tránsito está muy pendiente a eso y en este momento está haciendo comparendo e inmovilización de los carros. Uh-huh. Entonces, si usted es consciente de la situación y saca su vehículo y de pronto no tiene justificación de por qué lo sacó, y la justificación, me confirma aquí mi tocayo, creo que no es que voy para mi trabajo, no, porque ya está habilitado el megabús, ya está habilitado la buseta, entonces se le va comparendo y se le va dar inmovilización a su vehículo. Así que si de pronto usted saca su vehículo y hay un agente de tránsito y el agente de tránsito le va a hacer su comparendo y le va a llevar su carro de su grúa, por favor, le pido con mucho respeto, así como es irresponsable de sacar su carro, pues no me le diga nada al ente de tránsito, porque aparte de eso, pues los insultan, que eso es lo que más indignación da.
1: Recordamos el toque de queda en Dos Quebradas, 6 p.m. a 6 a.m. desde el 13 hasta el 17, lunes festivo, 17 de agosto a las 11.59 p.m. Y recordamos el día sin carro en Dos Quebradas hasta el lunes festivo, 17 de agosto a las 11.59 de la noche. Y lo otro que hay que recordar que me dijo esta mañana, me dijeron dos oyentes, Barucho, ¿cómo es posible que vienen ayudas humanitarias y en el carro dice ayudas humanitarias, unos sí llevan ayuda humanitaria y los otros están haciendo, ¿para dónde va? Para el centro, pero dicen ayudas humanitarias.
2: Así es. Así que ahí ya me confirmaron, sí, la Secretaría de Tránsito estará muy pendiente a esa situación, porque pues recuerden que hay muchos, en este momento hay 270 desaparecidos, los cuales todavía siguen labores de rescate, así que para eso es una información muy importante para que usted lo tenga en cuenta. Si usted no quiere salir y hoy más hoy sábado, no salga, quédese en casita, guárdese ahí con la familia, aproveche, compartan, pero no salgan a la calle. Si van a salir, utilicen motocicleta o utilicen pues los medios de transporte con públicos como tal, taxi, megabús, busetas, que ya están disponibles en Pereira.
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1: Que la reflexión espiritual que Olímpica Estéreo 102.7 nos ofrece para que nos fortalezcamos interiormente, nos disponga siempre con la mejor actitud a estar atentos de las necesidades de nuestros hermanos, incluso de las nuestras, como consecuencia de esta realidad. Qué bueno que podamos siempre entender que los problemas son como a veces los ventarrones que destruyen nuestras vidas o nos están obligando a elevar el vuelo o a morir. Nunca es tarde, no importa lo que se haya vivido, ni los errores cometidos, ni las oportunidades que se hayan dejado pasar, ni siquiera importa la edad, siempre estamos a tiempo para levantarnos, oír la llamada de buscar la perfección, sacudirnos muchas veces el pantano que nos quiere sepultar y volar alto, abandonar la vía segura y cómoda, lanzarnos a la ruta incierta, a veces llena de enigmas e inseguridades, y hacerlo también con la ayuda de la mejor compañía, la protección divina. Por eso dirá también uno de los salmos de la Sagrada Escritura: Dios es nuestro refugio y nuestra fuerza, poderoso defensor en el peligro, por eso no tememos, aunque tiemble la tierra y los montes se desplomen en el mar. Está tomado del Salmo 46, versículos del 2 al 3. Que sea su bendición de Padre, Hijo y Espíritu Santo la que nos anime y nos sostenga a cada momento. No estamos solos, Dios nos acompaña y nos bendice, y con Olímpica Estéreo, fe y esperanza siempre encendidas.
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1: Más unidos que nunca a esta hora con Olímpica 102.7. 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Mucha atención a esta hora con Olímpica Estéreo 102.7. Olímpica Estéreo 102.7. Buenas tardes, Olímpica. Bueno, por acá nos dicen, hola Olímpica.
2: Hola, Barocho, buenas tardes. Buenos días allá. Ahí le hablo Mauro, es para pedirle un favor.
1: Señor.
2: Si usted le puede colaborar a ese compañerito para publicar eso en la emisora, por las páginas de ustedes. Y si se lo puede replicar ahí por los micrófonos, le agradecemos mucho que... El compañero trabaja en Coites y la empresa está en este momento parada porque tuvo averiaciones por lo del terremoto. Entonces el hombre necesita ayuda ahí para la niña. Entonces para ver, Barucho, ustedes que son tan nobles y replican eso por la emisora, a ver si le pueden colaborar al compañero. Muchas gracias, Barucho.
1: Perfecto.
2: Que me lo bendiga.
1: Con mucho gusto, y dice lo siguiente: pues, Jocelyn nos necesita, tu ayuda puede hacer la diferencia, requiere la niña, atención, la niña requiere pañitos, requiere pañales talla S, pañales talla S, pañitos, y también esomeprazol granulado en sobres de 10 miligramos, marca Nexium. Esto es lo que nos dicen el oyente a esta hora con Olímpica 102.7. Requiere esa ayuda. Esomeprazol granulado en sobres de 10 miligramos, marca Nexium. Requiere pañitos y pañales talla S para Jocelyn. Necesita la ayuda de todos nosotros. Cada aporte es un acto de amor que lo acerca a una mejor calidad de vida. Se pueden comunicar. 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Ayuda para Jocelyn. Pañales talla S, pañitos y esomeprazol granulado en sobre de 10 miligramos, marca Nexium. 310-546-8682. 310-546-8682. ¿Quién más a esta hora? Buenas tardes.
3: Hola, muy buenos días, Barucho, Olímpica. Mi Barucho, de verdad que qué decepción tan grande, hermano. El dolor tan grande que sentimos acá, mucha gente por mi Colombia, hasta amigos mexicanos, gente de otros países que trabajan conmigo en el mismo lugar, hermano. Les da pesar, hermano. Les da tristeza de... Mi pueblo como quedó, mi ciudad, mi país como quedó, hermano. Y haber gente del mismo país con ese corazón tan negro, hermano, tan triste, tan sin alma, hermano. Pues yo digo que dije ayer, ¿será que no tienen familia que quedaron en los escombros? ¿Será que no tienen amigos? Para que se apropien de lo que no les corresponde, hermano, ¿verdad? ¿Cómo van a pedir ayuda si no la necesitan, hermano? Mucha gente que no necesita nada de eso, hermano, porque no les pasó nada, hermano, y van a pedir. Qué triste es, hermano. Qué gente tan triste, hermano. Y lo único que yo digo, hermano, es que la vida no se queda con nada, hermano. Dios todo lo ve y la vida cobra a mí. Pobre gente, ojalá escuchen la gente que se está apropiando de todo esto, hermano, de robar y de pedir ayudas que no necesitan. Algún día, hermano, Diosito no les mande la vida que les cobre. Un abrazo, mi Baruchis, por su ayuda tan grande al pueblito, hermano, y a Olímpica, muchachos. Un abrazo muy grande. Dios los bendiga.
1: Dale, Willy.
3: William de Carolina del Norte.
1: Willy de Carolina del Norte. Willy, gracias. Buenas tardes.
4: Baruchito, buenos días, mi Dios me lo bendiga. Me dejaron unos documentos ahí en el taxi. Yo se puede hacer lugar de pasar el clasificado, le agradezco.
1: Listo, perfecto. En el carro de Paticas dejaron los documentos de... Dubán Avieser Anduquia Castañeda. Documentos encontrados de Dubán Avieser Anduquia Castañeda. Si alguien lo conoce o usted, Dubán Avieser, está escuchando Olímpica Estéreo, comunícate a este número al 312-848-6833. 312-848-6833. Y recordarles, muchachos, sino tiene que salir para que sale. Estamos en Día Sin Carro en Pereira. Estamos en Día Sin Carro en Dos Quebradas. En Dos Quebradas 7 a.m. a 7 p.m. Y luego siguen Dos Quebradas el toque de queda 6 p.m. a 6 a.m. Si no tiene que salir, no salga. Y mucho menos en el carro. Listo, 1 de la tarde en punto.
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1: Más unidos que nunca, por eso estoy con Kiwi, con Quique, con David. ¿Dónde está, muchacho? Buenas tardes.
2: Baruchito, pues seguimos en este recorrido, por supuesto, en los diferentes puntos de la ciudad de Pereira. Hemos llegado en este momento a Expo Futuro, donde ustedes van a escuchar la información a través de Olímpica Estéreo 102.7, porque eso es uno de los puntos de acopio para usted traer ayudas también aquí en Expo Futuro. Y por supuesto hemos llegado hasta acá, pues por obviamente por los diferentes rumores que se han visto en redes sociales y toda la mala información de parte de algunas personas que se toman esto como una recocha, hombre. Esto no es así, esto es serio. Debemos de tener paciencia, debemos tener más humanidad, ser más comprensivos con las personas que lo están pasando mal en este momento. En este momento también tenemos a un gran amigo de la Casa Olímpica, Alejo Pulido, que ustedes, yo sé que apenas lo escuchen, se van a dar cuenta quién es él, porque hace parte también de la alcaldía de Pereira, ha estado en diferentes eventos con nosotros, además un gran aliado de nosotros cuando estamos presentando X o Y evento. Así que, Alejo, usted que ha estado recorriendo la ciudad de Pereira, Dos Quebradas, Cubita, La Bella también, usted que ha visto, ha estado ahí de primera mano también, cómo se sigue portando la ciudad y, por supuesto, los puntos de albergues, los puntos de acopio también en Pereira.
3: Oiga, muy bonito pues a todos ustedes, pero sobre todo contarles que Pereira se caracteriza por esa solidaridad, el llamado a la gente siempre ha estado presta precisamente para servir, para ayudar. Precisamente ayer me pasaba algo que estábamos en, eran como las 8 de la mañana, necesitábamos gente. Subí una historia y llegó mucha gente al llamado, entonces la solidaridad del pereirano, de los quienes han llegado de otras ciudades a colaborar, es para destacar. Somos muy solidarios y qué bonito eso que se ve en las calles.
2: Claro que sí, y usted también está haciendo algo muy bonito aquí en este punto, que deja un mensaje de amor para Pereira, de parte de Alejo. Usted que obviamente no es de acá, pero esa ciudad también lo adoptó, Alejo. ¿Cuál sería ese mensaje de amor en estos momentos tan difíciles?
3: Pero usted dice que no soy de acá, pero me siento pereirano, la verdad, soy pereirano, digo que soy pereirano, y mi mensaje es para todas aquellas personas, tanto para quienes lo perdieron todo, para quienes están atravesando momentos difíciles, es ese amor con Dios. Dios nos mandó esta difícil prueba, pero pues la vamos a superar, entre todos la vamos a superar, de esta nos vamos a levantar. A veces hay errores en la vida, hay situaciones en la vida, hay cosas en la vida que son muy graves. Un caso es el que estamos viviendo, pero Dios nos va a llenar con su infinita sabiduría para salir adelante. Y aquí estamos todos para ayudar a quien quizás diga, no puedo, me siento débil, no soy capaz. Pues aquí también estamos para ayudarlos.
2: Y hay que resaltar algo, Alejo, de parte suya, porque usted también fue uno de los damnificados, pero usted sigue laborando, usted sigue ayudando a los demás. Obviamente usted primero puso quizás a su hijo primordial, fue, lo saludó a su pareja y ya cuando estaban bien empezó a ayudar. Pues también de parte de Olímpica Estéreo le damos ese abrazo y a seguir adelante, Alejo.
3: Sí, fue impresionante porque tengo un niño de 2 años, mi esposa, después de que yo supe ese primer día que ya estaban a salvo, porque pues nuestra vivienda ya no se puede vivir, decidí, dije, ¿cómo más puedo ayudar? Mi familia ya está a salvo, tengo salud, yo creo que tengo un propósito, dice, ayudar a las personas, ayudar en lo que más pueda, y aquí estamos en pie de lucha siempre para ayudar.
2: Así es, Alejo, puntos de albergue que usted ha recorrido, los diferentes sectores que donde está la alcaldía, la gobernación también, y que usted estaba ahí de pronto, ¿cómo han estado? ¿Cómo es el balance en este momento? Usted también, que le llega la información de primera mano.
3: Mire, punto de albergue para las familias, hay muchos, ya unos cumplieron el aforo, como el Ecoparque Vergel, el Coliseo Mayor y el Estadio Moramora, pero aún están disponibles el Parque El Oso, el Parque Olaya, en Boston el Polideportivo de Belalcázar y en la Villa Olímpica la Plazoleta Risaralda. El Coliseo Mayor, el Vergel y el Estadio Moramora se encuentran con límite de aforo. Por favor, es muy importante que se dirijan para los otros albergues.
2: Así es, ahí está entonces. Vamos a repetir nuevamente los que quedan ahí disponibles en este momento, para que obviamente ustedes tampoco den tantas vueltas, simplemente van a donde están disponibles y ustedes también pueden recibir esa ayuda a todos nuestros oyentes.
3: Ah, en este momento se pueden recibir personas en El Oso, en el Parque El Oso, el Parque Olaya Herrera, en Boston, en el Polideportivo Belalcázar, en la Villa Olímpica, en la Plazoleta Risaralda.
2: Ahí está entonces la información, Quique. ¿De pronto se quiere añadir algo desde aquí de Expo Futuro?
4: Kevin y Alejo, muchas gracias, hombre. Lo vemos camellando bastante y lo vemos muy activo con las redes sociales, invitando a la gente a que siga donando, a que siga apoyando, siga presente con esta calamidad que tenemos todos los risaraldenses. Muchas gracias, muy, muy amable, muy yo le pague.
3: No, mi Dios me le pague a ustedes por también permitirme estos micrófonos para seguir compartiendo el mismo mensaje y es ese amor por Pereira.
4: Quería decirle a nuestros oyentes de Olímpica Estéreo que hoy comienza, ¿qué hora es, Kevin? No puedo voltear mi celular. 1:00 p.m. ¿Una qué?
1: 12.
4: A 1:13, muy bien. A la 1:13, quiero contarles que a las 2:00 p.m. del día de hoy comienza una donatón. El Eje te necesita. Esta es una iniciativa que tiene Telecafé, a la cual nos unimos hoy. Donatón, El Eje te necesita, Gobernación de Caldas, Departamento de Risaralda, Gobierno del Quindío, Gobierno de Caldas. Hay grandes empresas unidas en esta donatón. Obvio, los medios de comunicación también. Y ahí estamos con Mix Radio, con Olímpica Estéreo Manizales, con Olímpica Estéreo Armenia, con Olímpica Estéreo Pereira, unidos todos en la donatón. Vamos a pasar una promo al aire contándoles dónde son los sitios para que usted pueda donar o cuáles son las cuentas en las cuales usted puede hacer la donación. Hoy, gran donatón. Muchísimas gracias a todos aquellos que van a estar donando hoy. Y un saludo muy especial para toda la gente también de Telecafé. Donatón, El Eje te necesita, Gobierno de Caldas, aliados, Gobierno de Caldas, Departamento de Risaralda, Gobierno del Quindío, y por supuesto apoyamos los medios de comunicación, aquí estamos presentes. Olímpica Estéreo Manizales, Olímpica Estéreo Armenia, Mix Manizales, la gente también, nuestros colegas de RCN están en esta gran donatón y como apoyando estamos nosotros los medios de comunicación. Telecafé, ahí está presente también y no podía ser para menos, presente con el departamento de Risaralda, también presente con el gobierno de Caldas y con el gobierno del Quindío. Ya en minuto le vamos a pasar la promoción donde están las cuentas, donde están los sitios para que usted pueda ser parte de esta donatón. El Eje te necesita. Y esta donatón arranca a las 2:00 p.m. Les vamos a contar dónde es el punto exacto, dónde está la transmisión que hace Telecafé y que une los diferentes medios como Telecaribe, Canal 13, Canal 1, la gente también de Olímpica Estéreo Armenia, Manizales, La Patria, la gente también de Mix Radio Manizales, la gente de RCN y por supuesto Olímpica Estéreo con sus emisoras del Eje Cafetero, Kevin.
2: Sí, señor. Bueno, ahí está para que estén pendientes también a través de la señal de Telecafé, que es nuestro canal regional y que por supuesto va a estar transmitiendo para todo el país porque van a tener también ese enlace a nivel nacional con otros canales también muy importantes. Telecaribe además para el tema de la región del Caribe, 13, Canal 13 también, Canal 1 que es desde Bogotá también, un abrazo para ellos que se unen también a este gran especial que se va a hacer a partir de las 2:00 p.m, o sea después de 45 minutos estarán iniciando este gran homenaje y también esta gran recolecta por supuesto para, espérame, yo me quito por aquí los audífonos, más bien que eso me está pateando, para todo el Eje Cafetero que lo requiere. Bueno, en este momento información de Expo Futuro, nosotros vamos a estar moviéndonos por toda la ciudad de Pereira, vamos a estar en diferentes puntos también de los albergues, los puntos de acopio, para que ustedes sigan ayudándonos, pero recordándoles también, calle 13, número 1640, Pinar de San Martín, donde quedan nuestras instalaciones, que gracias a Dios nosotros estamos muy bien y ahí estamos haciendo también otro punto de acopio, Kiki.
4: Estamos en Expo Futuro, aquí estamos frente a Expo Futuro, donde hemos estado también en diferentes actividades, Kevin, con conciertos, hemos venido aquí. Recuerdo el último concierto que disfrutamos aquí fue el de Jason Jiménez, donde estuvo Jason Jiménez, que hoy no está con nosotros, y cuando llegué aquí recordé exactamente esa actividad, ese concierto en el cual estuvimos disfrutando en tiempo pasado, en diciembre del año pasado. Aquí hay una chica que quiere decir unas palabras en Olímpica Estéreo 102.7 y quiere verificar, y vino a verificar, o estaba aquí y escuchó la especulación que hay rondando por ahí en redes sociales y que por supuesto estamos verificando aquí desde Expo Futuro. ¿Cuál es tu nombre?
5: Mi nombre es Perla.
4: Perla, cuéntame, ¿qué es lo que nos tienes para decir a través de Olímpica Estéreo?
5: Yo estoy aquí desde el primer día, está rodando una información falsa que las ayudas están siendo como rosca o por política, no desinformen, por favor. Es importante que todas las ayudas lleguen aquí, ya que el gobierno y la alcaldía son los que tienen el censo. Tampoco paren, por favor, los voluntarios, y tampoco paren las ayudas que están llegando aquí, ya que de aquí está redireccionando todo hacia los centros de acopio y hacia los lugares que de verdad lo necesitan.
4: O sea, tú lo estás viviendo en carne propia, que Exacto. estás viendo que la gente está trabajando aquí, los funcionarios de la alcaldía, los funcionarios de la Cámara de Comercio están disponiendo todo para que las ayudas sí salgan realmente para donde deben salir.
5: Claro que sí, esa información es súper verídica. Yo estoy acá viéndolo con mis ojos. La senadora vino a poner orden porque los dos primeros días hubo mucho desorden. Entonces, pues sí, es muy necesaria esa mano de ellos en estos momentos.
4: Recuerden que este es un centro de acopio. Usted puede traer las ayudas acá. Aquí las almacenan, las recepcionan, hacen la caracterización y luego ya salen para donde deben llegar. Perla, muchas gracias.
5: A ustedes, muchísimas gracias por la información.
4: Desde Olímpica Estéreo, desde Espofuturo, perdón, para Olímpica Estéreo, la información. Kevin, ¿qué más podemos decir desde Espofuturo? Nos disponemos a almorzar porque somos cuerpos humanos que también necesitamos que el cuerpo tenga esa energía para poder seguir trabajando. ¿Ya almorzó, Alejo?
3: No he almorzado. A veces no da hambre, pero hoy no desayuno. Yo creo que ya es hora de almorzar.
4: ¿No has desayunado?
3: No, es que a veces no me da hambre, ¿sabes? No. Desde el primer día, eso sucedió a las 7:30 de la mañana y me pareció curioso. Yo vivo en el centro, puse a salvo a mi esposa y mi hijo y me fui para el Bolívar. Se me dieron las 6:00 p.m. y ahí fue cuando yo incluso hice un llamado por mi red. Dije, mire, no hay dónde comprar comida, no hay dónde tomar agua. Entonces, como que a raíz de todo esto, como que se le quita el apetito a uno.
4: A propósito de lo que dices, que no hay dónde comprar comida, que no hay dónde comprar agua. Hoy lo decía Yamile Quintero, que es la jefe de comunicaciones de la Cámara de Comercio. Hay que apoyar a los empresarios. Este es el momento de pedir domicilio, este es el momento de no salir a comprar, porque es que no podemos usar el carro, pero sí pedir domicilios, apoyar a los restaurantes que tienen domicilio, que pueden llegar hasta su casa con los alimentos.
3: ¿Y qué pasó? Algo ayer, se cayó un poste y mató a una persona, una mujer.
4: No puede ser.
3: Sí, por el sector del centro. Entonces, salgan con cuidado, salgan con precaución. Apoyemos lo que usted dice a los emprendedores, porque si bien es cierto, el primer día todo estaba cerrado, hoy algunos, quizás con miedo, se atrevieron a salir a vender sus productos.
4: Y si en su barrio no pasó nada y alguien en su barrio tiene un puestico de hamburguesas, en fin, un puesto de cholaos, en fin, y usted puede llegar a la esquina, hacerle la compra, hágale la compra, apoyemos a los emprendedores. Kevin, con más invitados especiales en Olímpica Estéreo, Kevin Andrés Cuervo Correa, que es de la Secretaría de Desarrollo Económico y Competitividad de la ciudad de Pereira. Kevin.
2: Claro que sí, aquí estoy con mi tocayo, que además me alegra mucho verlo, porque él también tiene un niño pequeño, y me dice Extramicronos que está muy bien. Kevin, grande amigo de la Casa Olímpica, que también se suma a estas ayudas. Primero, Dios lo bendiga, gracias por esta labor de ustedes, porque más que obviamente quizás trabajar en alguno de los puntos o de las alcaldías o las gobernaciones, ustedes son humanos también y están poniendo el pecho a eso. Kevin, bienvenido a Olímpica Estéreo, y ¿cómo están haciendo ustedes aquí desde Espofuturo?
6: Ok, muchísimas gracias por el espacio. Pues de verdad que digamos que esta emergencia para todos los pereiranos y para todo Colombia nos toma de sorpresa, hermanos. Es a hoy, 5 o 6 días después, y en un momento, en estos momentos todavía no creemos que es todo lo que está pasando. Afortunadamente mi familia, pues tengo un niño pequeño de un añito, nos cogió el temblor y este sismo pues en la casa. Afortunadamente, gracias a Dios, no pasó a mayores. Pues estamos tratando de ayudar en lo que más podamos, las personas que podemos estar por fuera y aportar con cada granito de arena para estas personas que lo han perdido todo. Es de verdad una ayuda demasiado grande y muy importante. Afortunadamente, gracias a Dios, pues como te digo, la familia, todos estamos apoyando. Desde aquí, desde Expofuturo, la alcaldía municipal se hace presente y todos y cada una de las personas que nos han brindado su granito de arena y para poder formar este punto de acopio, estamos tratando de ayudar lo que más se puede. En estos momentos todavía seguimos recibiendo ayudas para esas personas que se quieran sumar, no solamente aquí en Espofuturo, sino en cada uno de los puntos de cafés o incluso directamente en los albergues que tenemos en estos momentos disponible. Para las personas de pronto que en estos momentos no saben o han ido a albergues y los han encontrado llenos, en estos momentos Directamente aquí en la plazoleta de la villa, por el obelisco, tenemos espacio todavía disponible para aquellas personas que en estos momentos lo necesitan.
2: Kevin, de pronto, ¿qué podemos traer aquí? Algo puntual, que diga, vea, nos hace falta esto.
6: Mire, todo lo que tenga que ver con medicamentos, ojo, revisar de pronto la fecha de vencimiento antes de traerlos para evitar, pues, que, porque un medicamento vencido, pues, obviamente, es algo de pérdida. Todo lo que tenga que ver con medicamentos, sea bienvenido. Utensilios de aseo personal, lo que son cepillos, jabón, papel higiénico, alimentos no perecederos, libras de arroz, enlatados, demás, todo, absolutamente todo nos sirve en estos momentos.
2: Muchas gracias, Kevin. Eres Kevin de parte de la Secretaría de Desarrollo Económico y Competitividad, obviamente que también se une como ser humano también a ayudar a los demás. Ya venimos con más información desde otro punto de la ciudad de Pereira con la emisora en primer lugar.
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0: 1:34. 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
9: Que la reflexión espiritual que Olímpica Estéreo 102.7 nos ofrece para que nos fortalezcamos interiormente, nos disponga siempre con la mejor actitud a estar atentos de las necesidades de nuestros hermanos, incluso de las nuestras, como consecuencia de esta realidad. Qué bueno que podamos siempre entender que los problemas son como a veces los ventarrones que destruyen nuestras vidas o nos están obligando a elevar el vuelo o a morir. Nunca es tarde, no importa lo que se haya vivido, ni los errores cometidos, ni las oportunidades que se hayan dejado pasar, ni siquiera importa la edad, siempre estamos a tiempo para levantarnos, oír la llamada de buscar la perfección, sacudirnos muchas veces el pantano que nos quiere sepultar y volar alto, abandonar la vía segura y cómoda, lanzarnos a la ruta incierta, a veces llena de enigmas e inseguridades, y hacerlo también con la ayuda de la mejor compañía, la protección divina. Por eso dirá también uno de los salmos de la Sagrada Escritura: Dios es nuestro refugio y nuestra fuerza, poderoso defensor en el peligro. Por eso no tememos, aunque tiemble la tierra y los montes se desplomen en el mar. Está tomado del Salmo 46, versículos del 2 al 3. Que sea su bendición de Padre, Hijo y Espíritu Santo la que nos anime y nos sostenga a cada momento. No estamos solos, Dios nos acompaña y nos bendice. Y con Olímpica Estéreo, fe y esperanza siempre encendidas.
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0: La 1:43, es la 1:43 en Olímpica Estéreo 102.7. En un ratico venimos también desde Expo Futuro con nuestro director Quique Gallego, con Kiwi también, que se encuentra por ahí, hablando de esas necesidades principales que hay en los diferentes acopios, albergues de la ciudad. 1:43. Ayer estuvimos hablando con Alvarito Ríos, que está haciendo también una misión muy bonita. Sabemos que los artistas, pues por estos días, están solidarizándose. Sus presentaciones las han cambiado por salir a las calles a mirar, identificar diferentes necesidades. Y es el caso como muchos artistas, Alvarito Ríos, Rubén Rodríguez también, que a esta hora nos está acompañando. Alvarito, ¿cómo van las cosas?
1: Juanito, no, la verdad muy, muy, muy contento dentro de lo que cabe, pues, porque la verdad que la gente se ha volcado muchísimo a ayudar.
0: Mucha solidaridad.
1: Mucha solidaridad. De verdad, desde aquí envío un saludo, un abrazo muy grande a toda esa gente que se ha puesto la 10, que ha estado ayudando de la manera que sea. Porque es que la ayuda no solamente, saco de mi bolsillo y compro y voy y llevo y reparto, tengo esto y lo llevo. No, la ayuda es, yo tengo un carro parado en mi casa, no estoy haciendo nada, ese carro sirve, si es una camioneta o un camioncito. O sea, hay infinidad de ayudas que uno puede hacer desde la mano de uno.
0: Desde el
1: corazón.
0: Entonces,
1: yo he abocado, pues, por hacer el llamado a tanta gente que uno conoce del extranjero, tanta gente que lo sigue a uno desde fuera, para que a través de una iglesia, que ahí en mis redes he estado poniendo la conexión, pues, para que también hagan sus donaciones, porque desde ahí se hace muy buen uso de ese dinero. O sea, eso no llega directamente a uno ni a una cuenta personal, no, eso llega a una cuenta de una iglesia. Aparte de eso, estamos también con el acopio de la villa, de la caseta de la villa.
0: Bueno, usted que ha estado ahí, por ejemplo, en el acopio de la villa, ¿cuáles son esas necesidades? Porque, por ejemplo, ayer en el albergue o el acopio del sector del Parque El Vergel nos decía: necesitamos juegos para niños, necesitamos ropa interior, necesitamos boxer, necesitamos unos productos específicos, porque sabemos que en este tema de las donaciones, a veces donan mucho arroz o mucho aceite. En este momento, ¿cuáles son las necesidades que tiene el centro de acopio del sector de Gama, de ahí de la villa?
1: Bueno, pues ahora, toda ayuda sirve, o sea, todo sirve en realidad, pero hay unas cositas que más. Porque, por ejemplo, a usted le dan un mercadito, yo no tengo nada. Me dan el mercadito con el arrocito, me dan los frijolitos, me dan las lentejitas, me dan un aceitico. Pero entonces, ¿dónde está la sal?
0: Exacto.
1: Si me dan para hacer esto, entonces el azúcar o una panelita, pero entonces, ¿sí me entiende? Entonces, todo suma.
0: Todo
1: suma para poder hacer un mercadito que... por ejemplo, ayer llegó un camión repartiendo y entregó infinidad de revueltico, o sea, tomatico, sí, cebolla. ¿Sí ve? Ese es el complemento de lo otro.
0: De lo otro, exacto.
1: Entonces hacíamos dos bolsitas, la bolsita de mercado y la bolsita del revuelto. Entonces es algo muy bonito, allá hay muchas personas colaborando, están con todo muy bien organizado. Esta mañana llegó un señor y entregó casi 200 mercaditos, o sea, es una alegría porque estaba vacío.
0: Ajá.
1: Y en ese momento de que pudimos salir, en este momento estamos aquí porque también agradeciéndole a Olímpica, agradeciéndole a Quique, a ustedes, a todos los muchachos, Juanito, ¿verdad? A todos, porque se han puesto la 10 también a través de la emisora ayudando. Y vinimos también aquí a Olímpica a recoger unas cositas que Quique directamente también nos va a dar para donde vamos. Vamos a apoyar a una parte que está muy vulnerable también en Arabia.
0: Sí.
1: Que todo el mundo piensa solamente en el pueblo de Arabia, el pueblo
0: de
1: Arabia.
0: La parte rural también lo necesita, claro.
1: Sí, claro, la parte más rural, o sea, todos los caseríos que están metidos hacia las fincas, todo. Esta gente no se ha ido, ¿por qué? Están metidos en plásticos con un poco de falencias. Allá no les han llegado, muy poca la ayuda a la que ha llegado. Todas llegas al parque y de ahí se dirige, pues no sé. Sería también muy bueno decirle a la gente: venga, si usted no tiene daños
0: si no
1: en su
0: resultó
1: casa,
0: damnificado.
1: Si usted no está damnificado de verdad, ¿usted por qué sale a recibir mercados? Usted no sabe que sí, le no está sé. Quitando algo a alguien que verdaderamente sí lo necesita.
0: Totalmente.
1: O sea, es que no, póngase en la mano, en el corazón también. O sea, si yo no estoy damnificado, ayudo. Dele gracias a Dios porque usted está bien y Dios lo dejó bien para ayudar, para colaborar en algo. ¿Cómo se va a ir a quitarle la comida a otro que sabiendo que usted la tiene en su casa? Por favor, o sea, si se dan cuenta de algo, de un familiar o de lo que sea que esté haciendo cosas que no son, o un amigo, venga, póngalo en conciencia, porque es que así no es, de eso no se trata, se trata de ayudar. Si todos nos unimos, seguro que esto se para más rápido.
0: Así es, Alvarito, y lo que dice Álvaro
1: es que pena hablarlo así, pero pues
0: lo que pasa es que estos
1: últimos, he estado caminando y he visto mucho, estos últimos días, muchas cosas.
0: Y es una, digamos, de las observaciones o comentarios que nos dejan los oyentes, este tipo venga, es que en tal lado por la noche se están tratando de meter a sacar lo poquito que quedó. Entonces, ¿cómo, bueno, es posible?
1: Claro, Juanito, entonces le complemento lo otro, lo de los saqueos.
0: Sí.
1: En la parte rural está pasando también. Entonces la gente llega y dice, no, si nos vamos de aquí a reclamar el mercadito, cuando vengamos ya no tenemos la estufita, entonces ¿en qué vamos a cocinar? Entonces se tienen que quedar ahí, y señoras mayores. Y luego van al acopio del centro y dicen, no, es que tiene que ser, que vengan hasta acá, ¿cómo van a ir hasta allá?
0: Sí, no, no, no es posible. Entonces usted está, digamos, en esa zona rural.
1: Sí, claro,
0: rural,
1: no, yo estoy tratando de llegar directamente a las personas. Entonces, directamente desde el acopio de la villa, entonces allá contactan, vean, necesitamos en tal parte esto y esto, me hablan a mí también, necesitamos aquello. Y a la medida que uno va pudiendo, pues entonces se carga el carro y se hace el recorrido y se entrega directamente a las personas. Listo. Ahí el alivio, uno ve que es directo, ¿sí ve?
0: Bueno, ¿qué es lo que necesitan en el centro de acopio para seguir haciendo esta obra tan bonita que está haciendo Alvarito?
1: Bueno, cuando
0: Ríos,
1: la gente lleva tantas cositas regaditas y todo, eso se acomoda en una sola parte y se empiezan a hacer. ¿Qué se necesita ahí? La bolsita. La
0: bolsita. Las bolsas buena para empacar.
1: Claro, pero no bolsitas de esas que normales, con mirar se desbaratan.
0: No, es para armar los mercaditos buenos.
1: Se puede armar un mercadito bueno que no se desbarate,
0: que
1: usted
0: pesito,
1: la pueda manipular.
0: Que aguante pesito de la panela que empieza a pesar mucho.
1: Exacto.
0: El atún, eso empieza a
1: claro
0: pesar.
1: Que sí. Entonces, vuelvo y reitero, todo sirve, todo, cosas de aseo, medicamentos, pero que estén, medicamentos que estén, no
0: vigentes,
1: estén caducados, uh-huh, que no estén vigentes. Y si van a donar ropita, donen ropita que usted diga, yo esa ropita me la podría poner. No lo que usted mire, que no, esto ya no. O sea, cosas que verdaderamente están llevándose a botar allá. Eso no es basurero. La idea es llevar cositas buenas, que la persona se la pueda poner y la pueda usar de verdad.
0: Bueno, Alvarito, muchas gracias. Entonces, repetimos de pronto, o sea, de todo, ¿hay algo específico, algún producto específico que de pronto aquellas personas que nos dicen, yo quiero ayudar, estoy escuchando Olímpica, quiero donar algo que necesite mucho, un centro de acopio?
1: Sí, no, vea, pues alimentos pereceros, como lo que están diciendo, pues todos, se está recibiendo también mucha ropita también, de señor, de trabajo, de muchas cosas, de niño, juguetes, pero en buen estado, sí, también se pueden dar para los niños que pues, también perdieron todas las cositas. Vuelvo y reitero, las bolsas para poder armar los paquetes, esas bolsas se agotan mucho. Y de todo, de toda clase de cosas, colchones también.
0: Okay.
1: O sea, es que son infinidad de cosas, todo lo que usted se pueda imaginar que a usted le haga falta cuando se queda sin nada.
0: Este tema va, hay muchas personas que están ayudando, esperamos que esta solidaridad sea por mucho tiempo, Alvarito, también.
1: Claro que sí, porque es que la emergencia ahora se agrava porque las personas que quedaron bien están bien, gracias a Dios, pero se quedaron sin trabajo. Y usted sabe que todos los días comemos, todos los días hacemos cosas. Entonces, al quedarse sin trabajo, la gente del día a día, ¿qué hace?
0: Esto es una cadena, totalmente.
1: Es una cadena. Por eso, el llamado que he visto en tantas redes y a tantos mandatarios diciendo, vamos a empezar a activar el comercio. Eso es bueno también. Eso es bueno también porque la gente, de cierta manera, también va a ver de que la cosa va avanzando, de que
0: claro,
1: camina.
0: Claro. Sí, hay muchos que han activado sus domicilios. Es una manera de seguir ofreciendo sus servicios. Porque sabemos que hay que continuar pagando nóminas, hay que
1: todo tiene que continuar, gloria a Dios, todo tiene que seguir caminando, todo tiene que seguir andando, con mucho dolor, con muchas cosas que quedan, pero hay que salir adelante, esa es la idea,
0: Alvarito, hermano, felicitaciones.
1: No, Dios lo bendiga a usted, a todo el equipo, a Quique, a todos, de verdad, muchas gracias por ese apoyo tan grande que están brindando a Pereira.
0: Bueno, es la 1:00 p.m, 52 minutos. Ahí está, pues, para que usted también se acerque al centro de acopio del sector de la villa, que es ahí enseguida de la iglesia de Gama. Ahí están, por supuesto, recibiendo todas esas donaciones que usted quiera hacer de buen corazón, porque sabemos que todos los pereiranos somos de muy buen corazón y estamos muy solidarizados con esta gran tragedia que hoy pues es una realidad y toca afrontarla. 1:52 p.m. en Olímpica Estéreo 102.7.

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0: Las 2 de la tarde, 9 minutos, son las 2 de la tarde, 9 minutos. 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Son las 2 de la tarde, 9 minutos, 2 de la tarde, 9 minutos en Olímpica Estéreo 102.7, la emisora del primer lugar, la emisora que te pone de todo y bien bueno.
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1: Que la reflexión espiritual que Olímpica Estéreo 102.7 nos ofrece para que nos fortalezcamos interiormente, nos disponga siempre con la mejor actitud a estar atentos de las necesidades de nuestros hermanos, incluso de las nuestras, como consecuencia de esta realidad. Qué bueno que podamos siempre entender que los problemas son como a veces los ventarrones que destruyen nuestras vidas o nos están obligando a elevar el vuelo o a morir. Nunca es tarde, no importa lo que se haya vivido, ni los errores cometidos, ni las oportunidades que se hayan dejado pasar, ni siquiera importa la edad, siempre estamos a tiempo para levantarnos, oír la llamada de buscar la perfección, sacudirnos muchas veces el pantano que nos quiere sepultar y volar alto, abandonar la vía segura y cómoda, lanzarnos a la ruta incierta, a veces llena de enigmas e inseguridades, y hacerlo también con la ayuda de la mejor compañía, la protección divina. Por eso dirá también uno de los salmos de la Sagrada Escritura: Dios es nuestro refugio y nuestra fuerza, poderoso defensor en el peligro, por eso no tememos, aunque tiemble la tierra y los montes se desplomen en el mar. Está tomado del Salmo 46, versículos del 2 al 3. Que sea su bendición de Padre, Hijo y Espíritu Santo la que nos anime y nos sostenga a cada momento. No estamos solos, Dios nos acompaña y nos bendice, y con Olímpica Estéreo, fe y esperanza siempre encendidas.
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2: Las 2 de la tarde, 27 minutos, seguimos a esta hora donde Risaralda nos necesita. Más unidos que nunca por Risaralda, Kiwi.
3: Así es, Juanito. Un saludo para todos los que van ingresando a través de nuestra señal de los 102.7, a través de www.olimpicaestereo.com.co. Para todos nuestros oyentes y nuestros periranos que están en el exterior y nos escuchan y quieren, pues obviamente, seguir ayudando, lo pueden hacer. Ya les vamos a recordar a través de redes sociales también los puntos de albergue, los puntos de acopio y también las cuentas oficiales por parte de la alcaldía, la gobernación y, por supuesto, el gobierno nacional. En este momento vamos a saludar también a grandes amigos de la Casa Olímpica que se suman, como es Iris Chávez, ella hace parte también de la presidencia y bueno, está obviamente aquí al mando también de Pereira, ayudando para que todo va mejorando poco a poco. Y ella nos tiene en este momento una información muy importante a través de Olímpica Estéreo para que nos colaboren en este momento de algo muy importante. Bienvenido a Olímpica Estéreo y, por supuesto, ¿qué es el requerimiento en este momento desde Espojutura y, por supuesto, desde el punto de la ciudad de Pereira, en todo el centro, a 16 con octavo?
4: Hola, Kevin, buenas tardes ya. Bueno, queremos hacer como un llamado, están solicitando en este momento personal de rescatistas voluntarios que obviamente vayan con sus cascos y con sus guantes a la octava con 16 y nos ayuden a levantar escombros, hacer el llamado. Obviamente Risaralda tiene un corazón enorme y se ha visto en las calles, entonces es invitarlos a que en este punto, en este momento específico, están solicitando una ayuda para que, digamos, que la cadena humana nos pueda servir para levantar unos escombros, pero vayan con las protecciones necesarias para, pues, obviamente no generar ningún tipo de accidentes ni nada por el estilo.
3: Así es, mayores de edad, por supuesto, con su casco, con sus gafas, con sus guantes, con su tapabocas, que también es muy importante ahí en octava con 16. Y bueno, lo requerimos con suma urgencia en este momento de parte de nuestros amigos de los diferentes organismos de socorro en esta tarde para que ustedes nos acompañen en octava con 16. Les recordamos, mayores de ahí, por favor, que sea con suma urgencia, que lo requerimos para el tema de retirar escombros. De pronto, otra cosa que nos pueda contar desde el punto aquí donde estamos nosotros transmitiendo la información desde Espofuturo para todos nuestros oyentes.

0: No, Kevin, solamente decirle a todos los risaraldenses que estamos trabajando para todos, para un país. No se dejen desinformar, lleguen a los canales oficiales, está la gobernación, las diferentes alcaldías, los medios de comunicación oficiales, las entidades como Cámara de Comercio, las redes sociales de la presidencia, de Ana Lucía Pineda, de nuestro presidente Abelardo de la Estrella. Desde ahí se están generando todas las cadenas y los centros oficiales para las ayudas. No nos dejemos desinformar por personas que no sabemos con qué intención lo hacen. Necesitamos ayuda, Risaralda. No va a salir de esto en una semana. Esto es una cosa que va a prolongarse en meses, pero para eso en el tiempo va a depender de toda la ayuda de las empresas privadas, de los mismos risaraldenses que nos ayuden para salir de esta contingencia lo más rápido posible. Y solamente digo que los de buen corazón somos más que los que no, o sea, somos muy poquitos y va a prevalecer el bien sobre esta contingencia. Sé que vamos a salir pronto de esto.
1: Así será, y bueno, hemos llegado hasta acá, hasta Expo Futuro, para verificar. Igual allá en pocos minutos es en redes sociales, a través de nuestro Instagram, arroba Olímpica Pereira, nuestro Facebook, Yo Escucho Olímpica Pereira, les estaremos mostrando, porque es que aquí todo se está yendo con transparencia, todo se está haciendo contabilizado, todo se está haciendo obviamente con sistema, para que obviamente las personas que sí realmente lo requieran, pues estas ayudas salgan de acá para esas personas que están siendo afectadas en este momento. Así que ya en pocos minutos estaremos también en redes sociales. No sé si Kike de pronto quiera anexar alguna información ahí, me dice que no. Bueno, entonces en pocos minutos estaremos contándole a través de Olímpica Estéreo mucho más de los otros puntos de la ciudad de Pereira, Kike.
2: Simplemente reiterarle a los oyentes de Olímpica que están escuchando que se dirijan a la octava con 16. Allí se necesitan ya, en este momento, en este instante, se necesitan personas que vayan con casco, con todas las medidas de seguridad, con casco, con su tapabocas, con sus guantes, con sus gafas también protectoras. Recuerden, botas, guantes, tapabocas, anteojos, gafas y su casco para poder ayudar a remover escombros. Pero la idea es que vuelen, que vayan ya, porque pues necesitamos de una urgencia para que ustedes, es que están escuchando, no, nos ayude muchísimo. Agradecerle a la doctora Iris Chávez esta información que nos está brindando y que vamos a estar en contacto con ella, porque ella es de primera mano el enlace con la presidencia de la República, con la primera dama. Entonces, obvio, ha atendido varios desastres en el país, tiene la experiencia, y cuando se tiene experiencia se manejan este tipo de situaciones que no se vayan a salir de las manos de los gobernantes, de las personas que representan barrios, comunidades, veredas, en fin, municipios. Entonces, ella tiene esa experiencia y aquí está presente y estará al frente de esta situación en Expo Futuro para que sea muy transparente. Doctora Iris Chávez, muchísimas gracias. Estaremos pendientes para más información con nuestros oyentes.
0: No, a ustedes muchísimas gracias y quiero agradecerle obviamente a todo el equipo de presidencia que tenemos aquí en Risaralda, las mujeres que es el equipo de tigresas que tiene acá la doctora Ana Lucía Pineda. Muchísimas gracias a todos los risarandeses, muchísimas gracias, de verdad que qué corazón tan bonito. Como pereirana estoy orgullosa. Estamos pasando por un tema difícil, pero también me siento orgullosa de la calidad humana que tiene Risaralda y Pereira. Gracias.
2: Doctora, ¿dónde la cogió el terremoto usted?
0: Estaba acá en Pereira tomándome un delicioso café. Acababa de llegar, llevaba como 2 días acá, porque estábamos en la posesión de nuestro presidente y estaba dizque disfrutando de mi casa y viniendo a descansar unos días, pero bueno.
2: Y queremos preguntarle, ¿usted y su familia está bien?
0: Gracias a Dios, mi familia, mis amigos, todos están bien. Hay pérdidas materiales, pero digamos que entre todo esto estamos llenos de bendiciones. Y teniendo en cuenta eso, yo quiero que esto te haga unas reflexiones, que nos demos cuenta de las cosas valiosas. Las cosas materiales, obviamente, todos trabajamos por algo, pero seamos muy agradecidos y bendecidos que los que, gracias a Dios, no nos pasó nada, tenemos nuestras familias bien, estamos bien y es darle gracias a Dios por esto.
2: Muchísimas gracias, doctora Iris Chávez, a esta hora con Olímpica 102.7. Y recuerden, vamos a reconstruir a Risaralda. Vamos a estar todos unidos, porque unidos estamos por Risaralda. Adelante, Juanito, con más información desde Olímpica Estéreo 102.7.
3: Gracias, Quique. Gracias para Kiwi también. Hombre, valiosa toda esa información que nos llega. Ustedes también que nos están escuchando con la emisora del primer lugar, que están desde diferentes puntos también, en los diferentes acopios. Como bien lo citaban, la solidaridad de los pereiranos es tremenda, es muy valiosa y hay que resaltarla. Son las 2 de la tarde, 34 minutos en Olímpica Estéreo 102.7.

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0: Las 2 de la tarde, 55 minutos. Son las 2 de la tarde, 55 minutos. 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Son las 2 de la tarde, 56 minutos. Se requieren voluntarios. Se requieren voluntarios para sacar escombros. Se requieren voluntarios para sacar escombros en la octava con 16. Octava con 16, se requieren muchos voluntarios. Se requieren voluntarios en la octava con 16. Si usted nos está escuchando y quiere seguir ayudando, resaltar la labor tan bonita que han hecho todos los jóvenes por esta ciudad, necesitan, requieren varios voluntarios, muchos voluntarios en la octava con 16. Se requieren voluntarios para sacar escombros. Son las 2 de la tarde, 56 minutos. 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
0: Las 2 de la tarde, 57 minutos, 2:57 en Olímpica.
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3: Las 2 de la tarde, 58 minutos, 2.58 minutos en Olímpica Estéreo 102.7, la emisora del primer lugar. A esta hora nos hacen un requerimiento. Hombre, hay muchas personas que dependen de medicinas específicas. Hay personas que no les están suministrando sus medicamentos. Hay personas de la tercera edad que requieren tomar medicamentos. Hay muchos que no lo han tomado desde el pasado lunes. Mucha atención porque se requiere capacitabina. Capecitabina. Celoda, dice por acá, quimioterapia oral. Amlodipino de 5, enalapril de 20, insulina, acetaminofén, más codeína, soplicona, tramadol, clorhidrato, lovastatina de 20 mg, acelastina y clorhidrato más flitocasopropinato. Bueno, este está larguito. Clorhidrato, se requiere esta medicina, capecitabina celoda, que es una quimioterapia oral, amlodipino de 5 mg, enalapril de 20, insulina, acetaminofén más codeína para el dolor, soplicona, tramadol clorhidrato, lovastatina de 20 mg, exelastina. Estos son los medicamentos que se requieren. Acelastina clorhidrato. Esas son las medicinas que requieren para dos personas, dos adultos mayores que dependen de estos medicamentos. Si usted tiene algunos de estos medicamentos, por favor comuníquese al siguiente teléfono. En este teléfono requieren estos medicamentos y seguramente se lo van a agradecer. Atención, porque se requieren estos medicamentos. Estos medicamentos se requieren. Comuníquese al 301-607-6439. 301-607-6439. Ahí requieren estos medicamentos. Ahí requieren, hay una persona, hay dos abuelitos que requieren esos medicamentos que son vitales, los requieren de manera urgente y no se los han podido suministrar en la EPS por obvias razones. Si usted tiene esos medicamentos que le acabo de decir, comuníquese por favor al 301-607-6439. 301-607-6439. Son las 3 de la tarde en Olímpica Estéreo 102.7.
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1: Que la reflexión espiritual que Olímpica Estéreo 102.7 nos ofrece para que nos fortalezcamos interiormente, nos disponga siempre con la mejor actitud a estar atentos de las necesidades de nuestros hermanos, incluso de las nuestras, como consecuencia de esta realidad. Qué bueno que podamos siempre entender que los problemas son como a veces los ventarrones que destruyen nuestras vidas o nos están obligando a elevar el vuelo o a morir. Nunca es tarde, no importa lo que se haya vivido, ni los errores cometidos, ni las oportunidades que se hayan dejado pasar, ni siquiera importa la edad, siempre estamos a tiempo para levantarnos, oír la llamada de buscar la perfección, sacudirnos muchas veces el pantano que nos quiere sepultar y volar alto, abandonar la vía segura y cómoda, lanzarnos a la ruta incierta, a veces llena de enigmas e inseguridades, y hacerlo también con la ayuda de la mejor compañía, la protección divina. Por eso dirá también uno de los salmos de la Sagrada Escritura: Dios es nuestro refugio y nuestra fuerza, poderoso defensor en el peligro. Por eso no tememos, aunque tiemble la tierra y los montes se desplomen en el mar. Está tomado del Salmo 46, versículos del 2 al 3. 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
1: Las 3 de la tarde, 26 minutos, 3:26 en Olímpica.
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2: Las 3:26 minutos. 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
2: 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Ya son las 3 de la tarde, 28 minutos, 3:28 minutos en Olímpica Estéreo, 102.7, la emisora del primer lugar.
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3 de la tarde, 37 minutos. Por acá nosotros continuamos acompañando a nuestros olimpiquistas de corazón, a todos nuestros oyentes que están ahí al tanto a través de la emisora del primer lugar, a través de los 102.7 de Olímpica Estéreo, enviándonos su información, enviándonos esos mensajes también de aliento para todas las personas que en este momento están en situaciones críticas, donde quizá no ven una lucecita en medio de tanta oscuridad. También para aquellos que están en el exterior y están en búsqueda de sus familiares que no han logrado reencontrarse con ellos por medio de una videollamada, por medio de un mensaje. Le recordamos que Olímpica Estéreo y sus redes sociales están disponibles para recibir todos esos mensajes. Arroba yo escucho Olímpica Estéreo. Así nos pueden encontrar. Arroba yo escucho Olímpica Pereira en Facebook. Ahí pueden estar al tanto también de las publicaciones, de los en vivos que estamos realizando para mantener informados a cada uno de nuestros oyentes. Es la radio sigue viva, la radio sigue acompañando a cada una de las personas en las diferentes partes de nuestra ciudad, por supuesto también de los municipios, veredas, corregimientos y de todas las ciudades de nuestro país. Gracias también a cada uno de nuestros compañeros de otras ciudades de Olímpica Estéreo como Ibagué, Cali, Barranquilla, Medellín, Bogotá, que también han estado al tanto de la información que estamos compartiendo nosotros como medio de comunicación. Gracias también por acá a un sitio que se llama Jumanji, nos hizo llegar comida mexicana. Muchas gracias de verdad también por pensar en nosotros, de verdad que Dios les multiplique. Les recordamos que somos un centro de acopio recibiendo las donaciones. Aquí las estamos recibiendo, no las estamos entregando, las estamos llevando a las entidades pertinentes para que ellos, por medio de los censos, que es una forma muy organizada de poder llevar todas las ayudas y que puedan llegar a cada uno de nuestros oyentes. Les reiteramos, calle 13, número 1640, Pinares de San Martín, es nuestra sede Olímpica Estéreo, que está obviamente disponible para aquellas personas que quieran traer sus donaciones. Hace falta leche para niños, hace falta en polvo, por favor, leche en polvo, chupos, también teteros, muy importante, ropita, juguetes, también para amenizar un poco la estadía de los niños en los diferentes refugios, en los diferentes albergues que están ellos en este momento. Donde están viviendo en este momento. Así que gracias de verdad a cada uno de los oyentes que están poniendo ese granito de arena. Dios les va a dar bendiciones y le da de pagar a cada uno de ustedes. Gracias de verdad. Cobijas, por ahí también nos hacían mención, toallas para secarse, toallas de baño también, muy importante, zapatos en buen estado, recuerden no traer tacones, por favor, ni vestidos de lentejuelas, por ahí personas han hecho llegar este tipo de artículos y lo que queremos es que las personas que estén en los albergues, pues puedan estar cómodas dentro de lo que cabe. Somos Olímpica Estéreo, la emisora del primer lugar y nos encanta de que todos los días ustedes de verdad vayan mejorando. Poco a poquito, sabemos que es muy complejo y es difícil decirlo del otro lado, pero aquí estamos con ustedes, no nos olvidamos. Abundancia para cada una de las personas que ha hecho llegar las ayudas y abundancia aún más para aquellos que no tienen y también nos hacen llegar sus donaciones.

0: Las 3 de la tarde, 48 minutos. Son las 3 de la tarde, 48 minutos en Olímpica Estéreo 102.7. Dani Su, seguimos acompañando, seguimos escuchándolos también a través de notas de voz en medio de toda esa tragedia. También muy pendientes de los centros de acopio. Temprano nos estaban pidiendo el apoyo, Dani, de voluntarios, personas que pudieran llegar a la octava con 16 a sacar escombros. Esto todavía permanece, este llamado. Si usted es voluntario, quiere ser voluntario, llegue hasta ahí, obviamente con su casco, con todas sus medidas de protección, con sus gafas y con sus guantes.
1: Bueno, también es un llamado para aquellas personas que quieran traer las donaciones y traigan ese tipo de implementos, Juanito, los cascos, los guantes, porque de hecho ayer estábamos averiguando también para donar algunos, pero está casi imposible de conseguir.
0: Están
1: ahora
0: agotados.
1: Si los oyentes dicen, yo sé dónde los pueden conseguir, ustedes nos pueden escribir a través del WhatsApp Olímpica, que también está habilitado para recibirlos. Ojalá cuando nos lleguen este tipo de información nos las envíen por medio de mensaje para que la podamos encontrar nuevamente fácil por una palabra clave. 320-670-1027, Juanito, 320-670-1027, para aquellos que de pronto nos digan, mire, yo sé que ya se está acabando esto en tal parte, pero lo pueden conseguir en tal otra.
0: Bueno, esa es la idea, que nos escriban. Por ejemplo, creo que estaban escasos el tema de los pañales para adultos.
1: Adultos, Juanito.
0: Y el jefe Quique fue hasta la quinta con 14 en toda esa esquina. Donde pues dijeron que sí, que se había, que tenían disponibilidad.
1: Bueno.
0: Y están atendiendo para aquellas personas que están haciendo sus donaciones también, que lleguen ahí venden pañitos. Bueno, venden todo lo de bebé. Y adicional, pues venden los pañales para adultos también para muchas personas que buscan hacer este tipo de donaciones.
1: Agradecemos también a nuestros oyentes en el exterior también que nos han enviado los mensajitos por medio de redes sociales. Recuerden que ustedes también son muy importantes para nosotros. Estamos en búsqueda de cada uno de los oyentes que en este momento aún no aparecen, y también deseando con todas las fuerzas de nuestros corazones que los que están lastimosamente debajo de los escombros salgan con vida, Juanito. Los milagros existen. Yo soy fiel creyente de que los milagros existen, y vimos milagros que sacaban de nuestros vecinos venezolanos, donde sacaban personas después de 15 días, Juanito, 23 días. O sea, de verdad, creemos que Papito Dios va a poner su manto sagrado en cada uno de ellos. Y bueno, no hay que dejar de orar, Juanito. Yo creo que la oración genera calma, la oración nos llena el alma, y la oración siempre será para fortalecer, obviamente, a las personas que en este momento lo han perdido todo.
0: Bueno, nos solidarizamos más unidos que nunca por Risaralda. Ya en un ratico vamos a estar desde diferentes puntos, desde algunos centros de acopio, desde algunos albergues también. Un saludo para aquellas personas, porque son miles de voluntarios, Dani, que están en los centros de albergues atendiendo a las personas damnificadas. Un abrazo también para ellos. Entendemos que se están como turnando, ¿cierto? Tienen unos turnos para hacer esta bonita labor con total de forma voluntaria. Son las 3:52 minutos. Un abrazo para todos ellos y que Dios los bendiga.
1: Si les pueden llevar también a los voluntarios los llamados sueros, también muy importante, Juanito, porque a veces ellos, y nos pasa a nosotros, que sí, salimos a recorrer, Juanito, y no sentimos como hambre más que cuando ya estamos casi terminando la jornada, que ya por allá es como que, uy, no hemos comido, pero es porque uno de verdad le encanta su labor y uno se enfoca más en cosas más importantes,
0: sí,
1: como es llevar información, salvaguardar la vida de las personas y también que ellos estén bien. Entonces, si nuestros salvavidas, o bueno, nuestros voluntarios que sí salvan vidas, están bien, pues seguramente nos van a poder ayudar más, pero no nos podemos recargar solamente en las personas que están desde el día uno, sino en nuevas personas que ojalá tomen la iniciativa de poder ayudar.
0: Son las 3:53 minutos en Olímpica Estéreo 102.7. Lo seguimos acompañando. 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
7: Ayer, Jesús afinó mi guitarra y agudizó mis sentidos. Me inspiró. Papel y lápiz en mano, apunto la canción y me leí a escribir. Porque hablar y escribir sobre Jesús es redundar. Sería mejor actuar. Luego, algo me dijo que la única forma de no redundar es decir la verdad. Decir que a Jesús le gusta que actuemos, no que hablemos. Decir que Jesús es más que 5 letras formando un nombre. Decir que Jesús es verbo, no sustantivo.

0: Las 4 de la tarde, 16 minutos, son las 4 de la tarde, 16 minutos en Olímpica Estéreo 102.7, la emisora del primer lugar. A esta hora seguimos acompañándolos. Hombre, un saludo muy especial para nuestro amigo Jumanji, ahí en San Nicolás. Jumanji.
1: Oiga.
0: Jumanji. Empanadas Jumanji.
1: Muy rico. Jumanji
0: dice por acá. Vea, ahí también nos trajo algo delicioso. Eso que es como carnitas desmechadas.
1: Carne mechada con frijoles, con queso y
0: arrocito.
1: Tajadito. Oiga, muy rico. Muchas gracias a ellos. Dios los bendiga.
2: No, y muchachos, él es dominicano.
0: Esto es comida dominicana.
2: Dominicana, venezolana. Sí. Él tiene dos nacionalidades, venezolano y dominicano.
0: Esto es comida dominicana, según lo que me dijo Jumanji.
2: Exactamente.
0: Un abrazo muy especial ahí para nuestro amigo en San Nicolás, ahí en la carrera 15.
2: Fiel oyente de la emisora.
0: Fiel oyente de Olímpica Estéreo.
2: Fiel oyente.
0: Un abrazo para él. 4 de la tarde, 17 minutos, vea. Algunas donaciones que nos siguen llegando también, Dios les pague. Aquellas personas que llegan hasta Olímpica Estéreo 102.7, traen sus aguas, traen su panela, traen... Venga, no tenemos cómo agradecerle la verdad todo lo que hacen por los oyentes de Olímpica Estéreo 102.7. 4 de la tarde, 18 minutos. 4:18 minutos en Olímpica Estéreo.
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0: 4 de la tarde, 31 minutos. Mucha información nos llega a través del WhatsApp Olímpica 326-70-27. Juan, buenas tardes, Juan.
1: Bueno, seguimos aquí acompañándolos con Olímpica Estéreo 102.7. 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Ahí está entonces la invitación, un saludo para todos los comerciantes, para aquellas personas que se rebuscan la vida, que el comercio es su fuente de ingreso. Les mandamos un abrazo. Muchos han decidido empezar a atender a sus clientes de manera virtual. Otros han hecho sus domicilios. Bueno, todas las marcas empiezan a reactivar, a empezar a salir adelante.
0: El Progreso también ya abrió sus puertas, Juan.
1: El Progreso también.
0: Exactamente, el sector de Dos Quebradas ya abrieron sus puertas. Está el 65% del centro comercial en funcionamiento, pero pues es la noticia que hoy ronda Dos Quebradas. El Progreso, el centro comercial del Progreso, ya se encuentra en funcionamiento, en Apostar, Dollar City, algunos sectores muy importantes del centro comercial ya están en funcionamiento.
1: Bueno, listo. Qué bueno, felicitaciones a los emprendedores, a los empresarios que deciden abrir las puertas luego de 5 días ya de esta situación tan difícil, tan compleja. Son las 4:33 minutos. En cualquier momento venimos con nuestro director Quique Gallego, con Kevin y con Dani Su. Andan en la móvil olímpica por las calles de Pereira, por las calles de Dos Quebradas, en los diferentes centros de acopio, en algunos albergues también, para conocer esas necesidades de primera mano y cuáles son esos productos que se requieren. 4:34 minutos, escuchas Olímpica Estéreo 102.7. 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
1: Las 4 de la tarde, 34 minutos. Lo que

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1: En Olímpica Estéreo continuamos en este momento de reflexión espiritual, pero sobre todo compartiendo un mensaje que a todos nos anime, que a todos nos sostenga, que a todos nos fortalezca. Abre tu corazón. Un hombre había pintado un lindo cuadro y el día de la presentación asistieron autoridades y mucha gente. Se trataba de un famoso pintor, reconocido artista. Se tiró del paño que revelaba el cuadro y hubo un caluroso aplauso. La figura era Jesús tocando suavemente la puerta de una casa. Parecía vivo, con el oído junto a la puerta. Parecía querer oír si dentro de la casa alguien le respondía. Hubo discursos y reconocimientos. Sin embargo, un observador curioso encontró un fallo en el cuadro y era que la puerta no tenía cerradura. Le fue a preguntar al artista, si la puerta no tiene cerradura, ¿qué hay que hacer para abrirla? El pintor respondió, resulta que esa es la puerta del corazón del ser humano, solo se abre por el lado de dentro. Pídele al Señor que siempre esté dentro de tu corazón para que le puedas abrir la puerta. Hoy más que nunca necesitamos que Jesús esté en el corazón, para que abramos la puerta de la fe, de la esperanza, del amor, de la alegría espiritual, de lo que nos une para superar todo lo que esta tragedia nos ha dejado. Las distancias materiales y las mismas pérdidas humanas y físicas no nos separan cuando es la fortaleza la que nos mantiene unidos. Esa es la que nos lleva a guardar el mejor recuerdo de los que ya se fueron a la eternidad, pero es la que también nos lleva a reconstruir materialmente, cuando Dios lo quiera, todo lo que se ha perdido. La Santa Cruz baje del cielo, sobre nuestras vidas extienda y de todo mal y peligro la Santa Cruz nos defienda en el nombre del Padre, del Hijo y del Espíritu Santo. Amén.

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0: Las 4 de la tarde, 58 minutos. Son las 4 de la tarde, 58 minutos en Olímpica Estéreo 102.7. Nos lleva por aquí una información. JJ.
1: Ese soy yo.
0: Dice por acá: disponga de los escombros correctamente. Los residuos de construcción y demolición generados por la emergencia deben llevarse únicamente a puntos autorizados. ¿Cuáles son esos puntos autorizados, Jay? Y oyentes, el primero está en Guadalcanal. Ese es el sector a Villa de Leyva. Sector Villa de Leyva en Guadalcanal. Dos, en La Sirena, vía Altagracia. Ahí pueden depositar los escombros correctamente. Tres, Cuatro Vientos. Esto es en Combia, en el sector El Placer de Combia. Y el cuarto punto es Villa Isabel, vereda Guayaba, al sector La Condina. Estos son los las escombreras, digámoslo así, autorizadas para que ustedes lleven todos esos residuos de construcción y de demolición generados por la emergencia. No los arrojen ríos, quebradas, rondas hídricas, zonas de protección y vías públicas. Una disposición adecuada de estos residuos ayuda a prevenir represamientos, deslizamientos y otros riesgos para la comunidad. Ahí está, pues, la invitación. Ahí está, pues, la invitación para que ustedes dispongan correctamente de estos escombros. Guadalcanal, en el sector Villa de Leyva, La Sirena, en la Villa Altagracia, Cuatro Vientos, en Combia, en el sector El Placer, y en Villa Isabel, que es en la vereda Guayabal, en el sector Condina.

0: 5:16, 5:16 en Olímpica Estéreo 102.7. Bueno, por aquí nos dicen que le enviamos un saludito a los voluntarios que están ahí entre Palermo y Providencia. Dice por ahí, muchos voluntarios, por si de pronto alguien tiene agüita y refrigerios, se lo agradecemos. Ahí está, pues, por los lados de Palermo y Providencia. Ahí hay una buena cantidad de voluntarios. Así que si usted de pronto se quiere dar una rondita, ustedes que nos están diciendo a dónde nos podemos pasar, dónde podemos dar unos refrigerios, dese la vueltica ahí por Palermo y Providencia. Ahí hay una buena cantidad de voluntarios que requieren de agüita y refrigerios.
1: Juan, por acá nos escriben también a través del WhatsApp Olímpica. Dice, quien tenga niños con diabetes tipo 1 y requieren insulinas, tenemos muchos insumos. Por favor, me escriben al 312-787-8767. 312-787-8767. Quien tenga niños con diabetes tipo 1 y requieren insulina, tenemos muchos insumos. Por favor, escriban al 312-787-8767. Compártalo ahí con todos sus contactos, con todos sus amigos, con todos sus conocidos. Si de pronto conocen a alguien o en los acopios de la ciudad de Pereira, Dos Quebradas, y tengan niños que sepan que tengan diabetes tipo 1, comunicarse al 312-787-8767. Tenemos muchos insumos.
0: Bueno, saludo para todos los oyentes también que se vinculan, que donan, que se pusieron la camiseta. Yo creo que todos andamos, Jason, con la misma función.
1: Poniendo la 10.
0: Ayudando, mirando quién requiere de un alimento, quién requiere de un medicamento. Venga, a propósito de medicamentos, hay una parejita de abuelitos.
1: Oh, están lindos los abuelitos.
0: Hay una parejita de abuelitos que requieren los siguientes medicamentos. Si usted de pronto tiene alguno de estos medicamentos, ya le voy a decir, por aquí tengo el datico. Listo, vea. Se requiere capecitabina. Dice por aquí, capecitabina, que es una quimioterapia oral. Se requiere amlodipino de 5, enalapril de 20, insulina, acetaminofén, mascodeína, soplicona, tramadol clorhidrato, lovastatina de 20 y acelastina clorhidrato. Se requieren estos medicamentos para una pareja de abuelitos. Si usted de pronto tiene estos medicamentos, los puede donar. Estos dos abuelitos no reciben estos medicamentos desde el lunes pasado. Se requieren estos medicamentos porque, si bien lo entendemos, son de carácter vital. Si usted de pronto los tiene, los quiere donar, comuníquese al 301-607-6439. 301-607-6439. 301-607-6439. En este teléfono se puede comunicar si quiere donar estos medicamentos. Ahí en ese teléfono lo requieren. Son las 5 de la tarde, 20 minutos en Olímpica Estéreo.
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0: Las 5 de la tarde, 21 minutos, 5:21.

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0: Las 5 de la tarde, 34 minutos, 5 de la tarde, 34 minutos. Muchas personas se han solidarizado, muchas personas les ha tocado el corazón esta emergencia que tanto vivimos. En Estados Unidos, exactamente en Miami, un compañero de Olímpica Estéreo también está muy pendiente, de algunas personas que han hecho donaciones también. A esta hora escuchemos a Julián Hernández, quien trabajó con nosotros y sigue hasta ahora trabajando por aquellas personas que resultaron damnificadas en esta emergencia del pasado lunes. 5:35 minutos en Olímpica Estéreo 102.7, la emisora del primer lugar, la emisora que te pone de todo. Seguimos acompañándolos en esta emergencia. Son las 5:35 minutos. Juli, ¿cómo vamos? Buenas tardes.
1: Buenas tardes, un fuerte abrazo para usted y para todas las personas que están escuchando Olímpica Estéreo 102.7, la emisora del primer lugar en la ciudad de Pereira. Gracias a todas las personas que se unen y siguen ayudando para recuperarnos y para poder volver a tener nuestra ciudad nuevamente linda y hermosa como todos la recordamos y como todos queremos que vuelva a ser esa ciudad hermosa. Mi nombre es Julián Hernández, un fuerte abrazo. Me encuentro en este momento en Miami, en la ciudad del Doral, uno de los centros de acopio donde están recogiendo y están recolectando muchas ayudas para todas las personas en Colombia. En este momento me encuentro con Tabata. Tabata es una de las personas que ha ayudado el día de hoy, ha estado pendiente de todo el tema de las ayudas. Cuéntanos, Tabata, por favor, cómo ha estado la respuesta de la gente, cómo ha pasado. Dígame, cuéntenos, o a todos los pereiranos, cuéntenos desde Miami, desde el Doral, cómo están ayudando a todas las personas en Colombia.
2: Hola, buenas tardes. Soy Tabata Santana, venezolana, ayudando aquí a ustedes gratamente el día de hoy. Vi cómo llegaban carros y carros repletos de donaciones. De verdad que merecido lo tiene ese pueblo, esta ovación a su

0: Colombia, de verdad que me llena de mucha felicidad. Están donando todo lo que se necesita. Le recuerdo sobre todo carpas para las personas que quedaron sin hogar, sobre todo. Y básicamente cosas de higiene personal, todo lo que YEM ponga en su página, por favor, acatar esas normas, sí, porque si no hay que desechar cosas, no pueden traer cosas vencidas, no pueden traer nada en aerosol. Y los invito para que vengan el día de mañana, domingo, de 9 a 5 de la tarde. Aquí los vamos a esperar. Y hay música aquí afuera, hay unas estaciones de radio. Bien amenizado todo el día, de verdad que sí, con mucho calor, pero con mucho ánimo y muchas ganas de ayudar.
1: Tabata, además también te queremos agradecer porque pues usted venezolana, hace poco también su país sufrió este terremoto o uno de los terremotos también que afectó a varias personas y varias personas perdieron lastimosamente la vida en Venezuela. Pues gracias por estar con nuestro pueblo colombiano, por acompañarnos y por darnos esa fortaleza que necesitamos para seguir adelante.
0: Claro que sí, cuentan con nosotros, somos hermanos y cuando ustedes lo necesiten ahí vamos a estar, somos casi que iguales, estamos al lado, tenemos las mismas costumbres. Y somos eso, venezolanos y colombianos.
1: Somos una familia. Así que esa es la invitación para que todas las personas vengan hasta el Doral. Ah, perdón, Tabata, vamos a recordarle cuál es la dirección de YEM. ¿La tienes de pronto a la mano?
2: La dirección es...
1: O es muy sencillo, usted busca YEM en el Doral.
0: 1800 Northwest 84 TH Avenue en el Doral.
1: Ok, 1800 Northwest 84 TH Avenue en el Doral. Esa es la invitación para todas las personas y todas las personas que nos escuchan a través de Olímpica Estéreo 102.7, la emisora del primer lugar. Recordarle a todos los colombianos y a todas las personas que mañana domingo estaremos recolectando más y más ayudas para todos los colombianos desde las 9 de la mañana hasta las 5 de la tarde. Así que esa es la invitación. Un fuerte abrazo para todos ustedes.

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7: 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Son las 5 de la tarde, 57 minutos. 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